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0: La hora en la serranía. Son las 8 de la mañana y 35 minutos.
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0: Berinchón tiene su origen en la etapa musulmana, ya que en los años 30 se descubrieron en su término municipal una serie de dirhams de plata. Aquí sitúan los expertos la muerte del infante Sancho, hijo de Alfonso VI y de la princesa Zaida, y heredero de los reinos de León, Castilla y Galicia. Según los historiadores árabes, murió tras la batalla de Uclés al pretender refugiarse en el castillo de Berinchón, hoy su iglesia, cuando contaba solo con 15 años. Otras hipótesis menos verosímiles sitúan la muerte en el campo de batalla, pero en los documentos existentes no figura este dato. Posteriormente, las tierras fueron reconquistadas por Alfonso VII y donadas al arzobispo de Toledo junto con las salinas existentes en la localidad, con el objetivo de que la zona fuera repoblada.
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0: La hora en la serranía.
1: Son las 9 de la mañana y 37 minutos.

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6: 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Ahí en California van a tener un clima bastante caliente. Estará despejado en la rocosa y en la pradera. 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

0: Cardenete en Cuenca está en llano, aunque tiene en su espacio central una zona empinada donde se ubican la fortaleza, el castillo y el Alto Llano. Fue habitada por los romanos, que la dejaron sembrada de fuentes como la de los Dos Caños, la Cornuda y la de San Antonio. Tras la reconquista, estas tierras pasaron a formar parte del Marquesado de Moya, quien mandó construir en el siglo XVI una fortaleza que nunca fue terminada ni habitada, porque desapareció el peligro que aconsejó su construcción, que no era otro que las guerras de las Germanías. La causa de esta guerra estaba en los artesanos del Reino de Valencia, hasta que consiguieron un privilegio para formar milicias y así luchar juntos contra los piratas berberiscos, si fuera necesario. Un conflicto que se produjo en los reinos de Mallorca y Valencia de forma paralela a la rebelión de las comunidades de Castilla, pero mientras los comuneros estaban perfectamente organizados, los de las Germanías no pasaron de ser protestas sociales que no tuvieron permanencia en el tiempo.
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Son las 10. 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

La hora en la serranía. Son las 10 de la mañana y 36 minutos. 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
1: Saludos amigos, a esta hora abrimos la agenda de Nuestra América para revisar temas de interés más allá de la noticia. El modelo Bukele de seguridad se consolida como la transformación más profunda y debatida en América Latina. Hablamos con un periodista de Radio Martí enviado especial a descubrir qué hay detrás de los muros del CECOT en El Salvador. Paraguay reúne hasta este viernes a delegaciones y unidades tácticas de élite de varios países en el marco de la definición de estrategias del Escudo de las Américas. Dialogamos en Asunción con una analista sobre lo que hay más allá de unas competencias deportivas y habilidades. Asistencia técnica Tony Simón y Danilo Fuentes Cortés. Producción Hernán Llanes. Somos sus voces informativas.
2: César Grajales
1: y Ricardo Espinosa. Bienvenidos.
3: No van a llegar turistas a un país donde te matan por cruzar una calle, pues. La bendición de Dios de poder resolver este problema antes de que se haga como se hizo en El Salvador, y eso les va a ahorrar vidas.
4: Ningún debate de seguridad en América Latina se da hoy sin que aparezca la misma palabra. El Salvador, un país que hace una década lideraba las tasas de homicidio del mundo entero, hoy recibe delegaciones de gobiernos que quieren copiar la fórmula. En el centro de esa fórmula hay una obra de concreto y acero en Tecoluca, un centro de confinamiento del terrorismo. Pero el modelo salvadoreño no es solamente el CECOT, es también un sistema penitenciario con talleres, granjas y programas de reinserción para quienes no, escuche bien, no son cabecillas. Nuestro invitado estuvo adentro del CECOT. Iván Casanseu, periodista, compañero aquí en Martí Noticias. Iván, bienvenido a Nuestra América.
5: Muchas gracias, un placer estar con ustedes. La verdad, una experiencia que me voy a acordar toda la vida, ir a ese centro de confinamiento del terrorismo, el CECOT, una prisión de alta seguridad, de máxima seguridad en El Salvador, un país que ha cambiado rotundamente, ¿no? Que hoy se encuentra en el mejor momento posiblemente de su historia.
1: Iván, dicen que la primera impresión es la que cuenta. Pero eso es en situaciones normales que uno quizás se las puede imaginar. Pero cuando está esa incertidumbre, ese interrogante tan genérico, ¿cuál ha sido esa situación, eso primero que cambió la percepción personal del periodista y ser humano al estar allí en El Salvador, en el CECOT?
5: Bueno, uno sale siempre como periodista dudando de todo, ¿no? Como trabajador de este medio, uno sabe que tiene que siempre tratar de llegar al fondo de la verdad y dudar de las cosas que se dicen, ¿no? Sobre todo cuando no hay fundamentos. Y creo que al llegar a El Salvador me encontré con un país completamente cambiado, en el sentido de que la seguridad es lo que más resalta. La gente está contenta. La gente apoya al presidente Bukele. No he encontrado ni un solo testimonio que diga lo contrario. El país está creciendo económicamente. Se está construyendo el estadio más grande de Centroamérica en estos momentos. Edificios de rascacielos. Las calles están limpias. Es decir, la verdad es que me quedé completamente sorprendido, porque yo tenía la visión de ese Salvador peligroso, de ese Salvador que tiene problemas económicos, de ese Salvador que no iba a ser salvado, hasta que llegó, me parece, el presidente Bukele.
3: Y la medicina puede ser mucho menor, porque la enfermedad es mucho menor.
4: Muchos dicen que los que entran al CECOT, pues ya nunca más vuelven a salir. ¿Qué tan cierto es eso y qué tanto es un mito?
6: Se construye el centro de confinamiento al terrorismo para albergar a este tipo de sujetos.
5: Bueno, conversando con el director de la institución del CECOT, nos decía que casi todos están condenados por uno o más homicidios. La pena de homicidio es de 30 años. Es decir, si cometieron más de un homicidio, si cometieron 2, 3, 4, 19, 20 homicidios, va sumando, entonces lo más probable es que esa gente nunca salga de esa cárcel, ¿no? Así que yo creo que la gran mayoría no va a salir. Seguramente alguno podrá salir si cometió un solo delito y se dan otro tipo de condiciones para que pueda ser regresado a la sociedad, ¿no?
1: Iván, una pieza que despachó desde ese territorio, pues obviamente a todos aquí nos impactó, que es tener al frente a un hombre como nosotros, pero que se desvió.
2: ¿Cuándo mataste a tu primera persona?
7: A los 13 años.
2: A los 13 años.
1: Y estaba rodeado también de personas de la seguridad. Un criminal, un pandillero. ¿Qué significó tener ese testimonio al frente de un hombre que, sin temblarle la voz, confesaba algo inimaginable para cualquiera de nosotros?
2: Y durante el tiempo, ¿cuánta gente terminaste matando?
7: 19.
2: 19.
5: Bueno, la energía que tiene ese lugar es muy negativa. La verdad, la energía que tiene ahí es horrible. Ahí están los criminales más peligrosos de El Salvador. Ahí no están los presos comunes. Hay una concepción equivocada de que ahí va todo el mundo. No, no va todo el mundo. Ahí van lo peor de lo peor de lo peor. Y no están contentos, obviamente, porque no tienen posiblemente las condiciones que tenían en la cárcel anterior de donde vinieron, donde tenían muchos privilegios, donde podían hacer lo que se les daba la gana, donde podían entrar cosas, donde podían tener mujeres, donde podían realmente vivir una vida normal dentro de una cárcel. Acá se les quitaron todos los beneficios. No tienen visitas, no pueden recibir visita tampoco de sus abogados. ¿Por qué? Porque toda esa información ellos después la utilizan para mandar mensajes afuera, ¿no? Y tratar de que las pandillas vuelvan a resurgir. Entonces, me parece que hay una concepción equivocada, ¿no? Volviendo a tu pregunta, me parece que cuando conversé con ese hombre me dio un muy mal sabor de boca. Pensé que estaba hablando con alguien que no tiene alma, pensé que estaba hablando con el diablo, un hombre que habla de muerte como si fuese ir a comprar un pan a la vuelta de la esquina de tu barrio, ¿no? O sea, una cosa horripilante. Pero lo más horripilante es que no es el único. Lo más horripilante es que uno estaba rodeado de asesinos en serie en ese lugar del SECOT.
2: ¿Qué sentías?
7: Pues como es un contrario, se siente bien.
2: Pero es una vida, ¿no? Es una vida que se acaba. No había ningún remordimiento, ninguna. O después lo pensabas, es decir, no debería estar haciendo esto.
7: No.
2: No.
7: No había remordimiento. No.
5: Así que aquellos que hablan de los derechos humanos, yo les diría, bueno, derechos humanos también hay que respetar de aquellos que son víctimas, ¿no? Aquellos que fueron asesinados, violados, mutilados, quemados y tantas otras cosas que todos estos pandilleros le han hecho, ¿no?
8: Iván, surge una pregunta que desde el aspecto filosófico, sociológico, psicológico, muchos figuras que consideran las cárceles no los métodos correctos para los criminales. Discrepo de eso, pero le tengo que hacer la pregunta. Viendo frente a frente un criminal de estos, ¿se puede recuperar una persona de estas? ¿Puede reinsertarse a la sociedad después de que cumpla el plazo de la condena en la cárcel?
5: Bueno, no sé si me van a criticar por lo que voy a decir, pero yo creo que alguien que mató tantas personas, alguien que vivió dentro de esa violencia, yo creo que es muy difícil, ¿no?
8: Claro, pero cumple la condena, le paga a la sociedad por ese delito, pero ¿se recuperó?
5: Bueno, solamente Dios sabe si se recuperó o no, si se arrepintió o no. Yo lo que digo es que al que entrevisté, por ejemplo, dice que mató al primero a los 13 años, mató 19 personas.
8: Opa.
5: ¿Vos creés realmente que una persona así se puede recuperar? Yo creo que no.
8: Yo tampoco.
1: Y 30 años por cada homicidio.
5: Y 30 años por cada homicidio. Exacto. Entonces, si alguien mata y luego tiene realmente, honestamente, interiormente un arrepentimiento, uno lo podría llegar a entender, ¿no? Pero cuando hay tanta violencia, me parece que no hay retorno, ¿no?
1: 7 meses de el tiempo que se tomó para construir, la verdad, un tiempo récord.
5: Sí.
1: 115 millones de dólares, 40 mil internos la capacidad, pero de 6.600 homicidios anuales en 2015, prácticamente a mínimos históricos. Sé que Iván también habló con los guardianes, los militares, la policía, el director, pero también habló con la gente afuera. La sociedad salvadoreña es otra. ¿En qué contribuyó el SECOT?
5: Bueno, el pulso es la gente, ¿no? Me parece, ¿no? Y la gente adora a Bukele.
9: La verdad, vivíamos en un país tan inseguro, con temor a salir a las calles. Esto era horrible. Pero la verdad, desde que llegó el presidente Nayib Bukele, la verdad ha sido una gran bendición para nuestro país.
5: Yo creo que más allá de todas las críticas que se le han hecho al presidente de El Salvador, creo sinceramente, después de todo lo escuchado, que es un héroe nacional. A ver, más allá de lo que uno piense políticamente, si uno está más de la derecha o de la izquierda o del centro o lo que sea, el hombre es un héroe nacional en El Salvador. Lo adora la gente, lo adoran los jóvenes.
9: El día de ahora podemos salir libremente al parque, a disfrutar con los amigos, con las familias, a cualquier lugar que sabemos que estamos seguros y que no vamos a sufrir ningún altercado con la delincuencia.
5: Hablamos con estudiantes, lo adoran los jóvenes. ¿Por qué? Porque les devolvió la seguridad. Pueden salir a la calle sin problema, pueden ir a pasear, pueden ir al supermercado, pueden estudiar, pueden subirse a un colectivo.
10: Eso de estudiar, 50.000 becas ofreció esta semana. Dice que invertir en educación a los jóvenes salvadoreños es invertir en seguridad.
5: Correcto. Y él sigue haciendo otras cosas también, ¿eh? No solamente seguridad. Porque si hablamos, ha construido en el centro de El Salvador un hospital nuevo que además es gratuito para toda la gente que no tiene recursos. O sea, creo que Bukele hace lo que un político tiene que hacer, y bueno, quitando los aspectos polémicos, ¿no? Que es el bien común. Él está enfocado en hacer el bien común. Y creo que lo está logrando de una forma tan efectiva que la gente lo está reconociendo. Y a mí no me quedan dudas que va a volver a ganar las elecciones.
8: Ahí le iba a hacer la pregunta, Iván. Porque hay una línea muy delgada entre ser un héroe y luego pasar a ser un villano. Hay un proceso democrático también. ¿Se escucha de alguna otra figura en El Salvador que pueda tomar la antorcha eventualmente? De las cosas positivas que ha hecho el presidente Bukele.
5: No, bueno, está la oposición obviamente, pero me parece que no hay ninguna figura que le pueda hacer hoy sombra al presidente Bukele. La verdad es que no creo. Hablando con varios colegas de los medios allá en El Salvador, me decían que la popularidad es tan alta que no hay, hoy no hay, de repente más adelante puede haber, ¿no? Hoy no hay nadie que le pueda realmente causar problemas en las elecciones a Nayib Bukele, ¿no? Mira, yo llegué a ese aeropuerto, por ejemplo, en San Salvador, y parecía un aeropuerto estadounidense, parecía de la calidad de un aeropuerto estadounidense, cómo se manejaba todo. O sea, las reformas que se han hecho que el país luzca completamente diferente a lo que lucía. Yo estuve hace poco en Venezuela, ¿eh? Yo he visitado México, yo he estado en Honduras, yo he estado en muchos países y yo te puedo decir que me quedé muy sorprendido de la evolución que ha tenido El Salvador en cuanto, en 4 o 5 años.
8: Correcto.
5: 4 o 5 años, porque realmente al principio no lo dejaron cambiar mucho, pero después él empezó a hacer las reformas. Entonces me parece que hay que darle un gran mérito. Uno puede estar en desacuerdo con algunas medidas que toma, pero creo que si el pulso es la gente y la gente está contenta, entonces hay que respetar a la gente.
10: Se apagan los micrófonos, se apagan las luces, hay que volver al aeropuerto, hay que hacer la despedida del hotel, de todos los ayudantes. ¿Qué pregunta se quedó por hacer y qué impresión se queda con esta visita en Iván Casanzas?
5: Bueno, me quedé con muchas preguntas para el preso, porque no se ve en el video, pero en un momento yo le seguía preguntando y el director me dijo, basta, basta. No sé, uno como periodista busca algo de arrepentimiento, algo, dame una señal de que estás vivo.
8: Exacto.
5: Dame
8: una señal.
5: No puede ser en mi cabeza que estés tan vacío, ¿no? Entonces me hubiese gustado entrevistar a muchos más presos.
10: ¿Qué pregunta?
5: ¿Crees que mereces morir de la misma forma que murieron todas las personas que mataste, por ejemplo?
10: ¿Y qué impresión le queda de esta visita a Iván Casanseo?
5: La impresión que me queda es de un país que ha recuperado la esperanza, un país que la gente está, por primera vez creo en décadas, orgullosa de ser salvadoreña. Hoy El Salvador es otro y aquellos que emigraron a los Estados Unidos y otros países quieren regresar porque ven la oportunidad de estar en su país, cosa que uno siempre quiere, ¿no? Volver a su país eventualmente.
8: Hablábamos con nuestro compañero periodista de Martín Noticias, Iván Casanseu, que tuvo una experiencia increíble en esta cárcel del Secot en El Salvador. Compartió esta experiencia aquí para Nuestra América. Gracias, Iván.
5: Gracias a ustedes y hasta la próxima.

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0: La Tete tiene guardada con dolor una fecha, la del 22 de enero de 1938. A las 2 de la tarde, en plena guerra civil, la población civil fue bombardeada y murieron 16 personas. Cuentan que en aquel momento allí se encontraba como coronel de aviación republicana un tal Tito, a quien el escritor Alfredo Sánchez identifica como Josip Broz Tito. En 1934, Tito se convirtió en jefe del gobierno de Yugoslavia. Probablemente su presencia en Landete fue el motivo del bombardeo a la localidad, ya que era uno de los responsables del reclutamiento de las brigadas internacionales. Pero los motivos no cambian el dolor de Landete por aquel 22 de enero.
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0: La hora en la serranía.
1: Son las 11 de la mañana y 37 minutos.

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0: San Martín de Boniches está situado a 1.208 metros de altitud. Cuenta con 46 habitantes censados y algo más de 20 residentes. Tras dos décadas sin niños que corrieran por sus calles, ahora tienen un nuevo vecino, Eric, que se ha convertido en símbolo contra la despoblación. Su joven madre cuenta que lo sigue viendo todo igual que cuando era pequeña, porque siguen siendo los mismos, muy pocos. El bar del lugar lo lleva el alcalde y, aunque no da para vivir, intenta mantener el punto de encuentro del pueblo y lo ha transformado en un pequeño supermercado al que llaman Se me olvidó, algo que puede ocurrir con facilidad cuando las compras se reparten en los días de la semana. Los martes el camión del congelado, los viernes la fruta y la verdura. Estos son los castellano-manchegos que realmente luchan contra la despoblación.
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0: La hora en la serranía. Son las 12 del mediodía y 37 minutos.
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es la una. 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

0: Alcalá de la Vega tiene en su término municipal el llamado Castillo de Serreilla, un edificio de origen árabe que pudo ser construido sobre un asentamiento romano-visigodo con el mismo nombre. Cuentan que los árabes asolaron completamente estas tierras para apoderarse de ellas con el objetivo de conseguir las preciadas maderas de los bosques circundantes, pero seguramente también lo hicieron porque está situado en la zona más alta de un meandro del río Cabriel, que lo dota de una enorme utilidad para controlar un gran espacio de tierra. Este lugar fue definitivamente conquistado para los cristianos por el arzobispo de Toledo, Rodrigo Jiménez de Rada.
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0: La hora en la serranía. Es la 1:38 p.m.
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0: Tan solo 28 vecinos viven en la localidad conquense de La Cierva, un lugar de la Serranía Baja que consiguió el título de aldea realenga en 1750 y 100 años después tenía 70 casas, muchas de ellas revestidas de mármol y jaspe. La explicación de este hecho es la cercanía de las canteras, que explotaron estos materiales hasta finales del siglo XVIII con reconocido prestigio en toda la península ibérica. Precisamente la construcción de edificios notables en Cuenca, Toledo o Madrid dio lugar al nacimiento de la localidad por la necesidad de los materiales. Allí se encuentra el paraje conocido como Tierra Muerta, donde la ausencia de agua es casi total, aunque paradójicamente aquí nace el río Huécar. El sustrato geológico de Tierra Muerta pertenece al periodo Jurásico, donde se encuentra el yacimiento paleontológico de Las Hoyas, con restos fósiles que explican la evolución de los dinosaurios a aves.
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0: La hora en la serranía.
1: Son las 2 de la tarde y 37 minutos.
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1: Esta es una canción que se llama El blues del autobús.

0: Carboneras de Guadazaón en Cuenca es uno de esos lugares que cuenta la historia a través de las huellas conservadas en su término municipal. Su nombre nos habla de haber sido originalmente una aldea poblada de cabañas en las que vivían los carboneros. A lo largo del tiempo allí se han descubierto una espada, una punta de flecha y unos puñales de la Edad de Bronce, una urna de incineración y restos cerámicos de una necrópolis de la Edad de Hierro, unas monedas de la cultura cartaginense y al menos tres yacimientos arqueológicos de la época del Neolítico. Del siglo XIII mantiene su iglesia de Santo Domingo de Silos y a las afueras de la localidad la iglesia del convento de los dominicos, donde se encuentra el panteón de los marqueses de Moya. Fue reformado en el siglo XVIII por Martín Aldehuela, artífice del Puente Nuevo y la Plaza de Toros de la localidad malagueña de Ronda. Del convento actualmente se encuentra en pie únicamente la iglesia panteón de los marqueses de Moya, padres del primer duque del Infantado.
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0: La hora en la serranía.
1: Son las 3 de la tarde y 37 minutos.
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0: Cañada del Hoyo en Cuenca se distingue por su castillo del Buen Suceso y sus lagunas, que tienen una media de más de 100 metros de diámetro y 30 de profundidad. Lo que las distingue de otras lagunas es que cada una de ellas tiene un color diferente por la presencia de microorganismos que hacen que cambie al ojo humano, porque si tomamos agua en un vaso, en todos los casos será transparente. La Gitana originalmente era de color azul, pero desde los años 80 es verde por el uso de la misma para el baño. Y en la segunda quincena del mes de julio se vuelve blanca. La Llana también es verde, el Tejo azul oscuro, el Lagunillo del Tejo y el de las Tortugas son negros, aunque esta última ha sorprendido los últimos años tiñéndose de rosa. La Parra es azul y Cardenilla es celeste. Todas tienen agua todo el año, aunque su nivel ha descendido 5 metros en los últimos años por la extracción del acuífero que las nutre. El horizonte del lugar contiene el Castillo del Buen Suceso, una atalaya musulmana que con la Reconquista se convirtió en castillo. Su torre, en forma de D, sirvió como prototipo de los castillos de Belmonte, Chinchilla de Monte Aragón y Jumilla.
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0: La hora en la serranía. Son las 4 de la tarde y 36 minutos.
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Hay que reconocerlo. Nuestros políticos son unos innovadores. Cuando creíamos que ya estaba todo inventado, han descubierto una nueva forma de reciclaje. No reciclan plástico, ni papel, ni vidrio. Reciclan inauguraciones. Antes una obra se inauguraba una vez. Ahora puede inaugurarse dos, tres o las que hagan falta. Se corta una cinta, se hacen unas fotos y se pronuncian unos discursos. Y si dentro de unos meses hay elecciones o se cambia el color político del gobierno, se vuelve a cortar otra vez la cinta. Total, la obra ya está pagada. Uno de los ejemplos más recordados fue el aeropuerto de Castellón, inaugurado en 2011, con toda la solemnidad del mundo, pero sin aviones. Años después seguía siendo noticia, porque su infraestructura estaba inaugurada, pero no operativa. Un aeropuerto abierto antes de poder funcionar. La foto llegó antes que el servicio. Y ese precisamente es el problema. En demasiadas ocasiones parece que importa más la imagen que el resultado. Más el titular que la utilidad. Más la fotografía, junto a la placa conmemorativa, que comprobar si el ciudadano realmente recibe el beneficio prometido. La política debería medirse por los problemas que resuelve, no por las cintas que corta. Porque los vecinos no necesitan inauguraciones, necesitan calles arregladas, centros de salud, colegios bien dotados y servicios que funcionen. Quizá algún día llegue la revolución definitiva, inaugurar menos y gestionar más. Hacer menos discursos y ofrecer más resultados. Mientras tanto, seguiremos asistiendo a este curioso espectáculo nacional, donde algunas obras tienen más inauguraciones que años de servicio. Y eso sí que merece una placa conmemorativa. ¡Empezamos!

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1: 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Ya saben, ya estamos todo el equipo del programa preparados para hacerles disfrutar de una radio positiva y agradable. 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Saben también que nos gusta que interactúen con nosotros y por eso tenemos abierto nuestro teléfono, el 635 69 1793, 635 69 1793.

0: Bueno, y seguimos teniendo a nuestro becario en pruebas, que el día anterior lo hizo bastante bien. A ver cómo le sale hoy. Don Prudencio Sojo, buenos días.
1: Buenos días, señor Orozco.
0: ¿Cómo está usted?
1: He estado muy bien, he estado practicando estos días.
0: ¿Ah, sí?
1: A ver si consigo poner orden entre hablar, mirar el ordenador y el guión.
0: Pero es que solo tiene que mirar una cosa. De momento mire solo el guión. Y luego, no, ya, mira, guión. Y luego ya mire usted el ordenador.
1: Usted compréndalo, que los nervios atacan de una forma...
0: ¿Eso sabe eso por qué es?
1: ¿Por qué?
0: Porque es usted demasiado joven.
1: Pero bueno, sí, sí, pero eso es un pecado que se cura con el tiempo, ¿eh?
0: Claro, claro, claro. Bueno, ¿qué día es hoy, don Prudencio?
1: Mire usted, hoy es 5 de junio y es el 156º día del año. Y quedan, por tanto, 209 días para finalizar este ejercicio.
0: Muy bien.
1: Hoy celebramos el Día Mundial del Medio Ambiente.
0: No me diga usted.
1: Sí, señor. El Día Internacional de la Lucha contra la Pesca Ilegal No Declarada y No Reglamentada. El Día Mundial del Donut. Esto en Estados Unidos queda muy bien.
0: Sí,
1: ¿eh?
0: Sí,
1: y luego, algo muy cultural, la Semana Internacional de los Museos. Mire, hoy los nacidos un día como hoy tienen un reto en la vida: aprender a su propio ritmo. A menudo pueden estar maniobrando con ideas y proyectos al mismo tiempo. También tienen la capacidad de generar ideas tan innovadoras que otros las admiran o no las entienden. De hecho, su visión e inmensa imaginación parecen ilimitadas en su alcance. Su lado oscuro puede ser que son ansiosos, caóticos y muy nerviosos. Y sus mejores cualidades son expresivos, versátiles e inteligentes. A ver si algún día aprendo los de Libra.
0: ¿A qué signo pertenecen?
1: Pertenecen al signo de Géminis. Su planeta regente es Mercurio, el comunicador. La carta del tarot, el hierofante, guía espiritual. Los números favoritos, el 2 y el 5. Los días de la suerte, miércoles, especialmente cuando cae el 2 y el 5 del mes correspondiente. Y los colores de la suerte son el naranja, el azul cobalto y el rojo. Su piedra favorita, el ágata.
0: Venga, ¿y quién hoy, cumpleaños? Venga, va.
1: Hoy día 5 de junio.
0: ¿A quién felicitamos?
1: Pues mire usted, felicitamos a David Bisbal, cantante, que cumple 47 años.
0: Madre mía, el Bisbal ya.
1: Ona Carbonell, campeona mundial y medallista olímpica de natación artística, sí, sí. 36 años. Lolita Flores, dice usted aquí, extenista Lolita Flores.
0: Esto está mal, eso está mal. Es cantante y actriz. Por cierto, está muy bien en la última película, ¿eh? Mallorca Confidencial.
1: El otro día la entrevistó Cantizano y estuvieron hablando. Sí. Pues Lolita Flores cumple 68 años, ¿no?
0: Sí, sí.
1: Y hoy celebran su santo, la onomástica, los que se llaman Adalaro, Adelario, Ciriaco, Eutiquio, Lupercio e Ilidio. Yo aún Eutiquio y Ciriaco conozco, pero los demás...
0: No me diga usted, créanme. ¿Que conoce usted a quién? ¿A quién ha dicho usted?
1: Hombre, Ciriaco es un nombre en Extremadura y en el sur bastante... En Castilla-La Mancha también.
0: Bueno.
1: No, hombre, no muy común entre la gente... Ahora todo el mundo se llama Jonathan. Oye,
0: sí.
1: Pero bueno, entre la gente
0: ya mayor,
1: adulta, sí, de cierta edad, sí, señor.
0: Bueno, pues nada, felicidades a todos los que cumplen años y a todos los que hoy celebran su santo.
2: Amigos.
0: Venga, ahora vamos a saludar
1: a los oyentes que desde Barcelona nos escuchan desde el 91.6 de la FM en Radio Trinillova. Ahí estamos en directo los viernes de 10 a 12 de la mañana y en redifusión de 4 a 8 de la tarde.
0: De 4 a 6.
1: De 4 a 6, perdón.
0: De 4 a 6.
1: Perdón.
0: Ay, primera falta, la punta.
1: Hay que ver. A los de Radio Serranía en Talayuelas, Cuenca, que lo hacen desde el 106.8 de la FM los viernes de 5 a 7 de la tarde. Los de Hit Radio Barcelona, que lo hacen en online a través de su web los martes de 12 a 2 de la tarde y los sábados de 6 a 8 de la tarde. Aquí sí es correcto. Los de Ona Moments nos pueden escuchar desde esta semana los viernes de 8 a 10 de la noche y los lunes de 1 a 3 de la tarde en su reproductor online. Y por fin, los oyentes de Set de Radio, que nos escuchan por el 99.2 de la frecuencia modulada en Barcelona, los viernes de 6 a 8 de la tarde y los sábados de 6 a 8 de la tarde también.
0: Pues un saludo para todos ellos, los de Radio Trinillova, los de Radio Serranía, los de Hit Radio Barcelona, los de Ona Moments y los de Sede Radio. Sí, sí, ahora damos paso a la canción, don Prudencio. Don Prudencio tiene el guión y va por... va a saco, va, va una cosa detrás de otra. Venga, ¿quién es la canción? Preséntela usted, venga, va. Venga, venga. Sí, sí está, sí está. Mire usted, detrás, detrás, mire usted. Ahí, ahí lo tiene, ¿eh?
1: Ay, amigo, que le da la vuelta al guión, ¿eh?
0: Ay, Dios mío.
1: Pues mire, canta David Bisbal. Vivir venga. Así es morir de amor. No me diga que David Bisbal ha hecho una versión.
0: Hombre, por favor, ¿sí? No, no se lo digo. Se la pongo, mire, mire, mire, mire. David Bisbal... David Bisbal canta Vivir así es morir de amor.

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0: Bueno, y ahora es el momento en que nos adentremos en la cueva mágica. ¿Y quién hay en la cueva? El magnífico, el inigualable, el extraordinario, el apocalíptico, Mago Félix. Buenos y mágicos días, Mago, ¿cómo estás?
1: Buenos y mágicos días, bueno, pues bien, aguantando, resistiendo.
0: Bueno, eso es importante, resistir, porque está habiendo unos días complicados y raros, la verdad sea dicha, entre el calor, el calor, estas tormentitas que tienen. Yo mi voz, por ejemplo, la tengo súper, súper tocada. Pero bueno, hay que aguantar y resistir, no hay otra.
1: Claro, claro.
0: No nos queda otra, Mago. Bueno, ¿qué te iba a decir? ¿Tienes frase hoy?
1: Sí.
0: ¿De quién? Venga.
1: De John Ruskin.
0: John Ruskin. ¿Y quién es?
1: Inglés,
0: ah, vale, ya iba a decir yo quién es John Ruskin, que no lo tengo yo en la agenda. Bueno, pues...
1: Pero tienes que apuntar, pues.
0: Pues ya sí, sí, ya lo tengo registrado y apuntado. Pues venga, vamos a poner musiquita y a ver qué nos dijo John Ruskin, ¿vale?
1: Vale.
0: Adelante.
1: Almacén ya se haya determinada para el hombre tu grandeza o pequeñez en el sentido más concluyente.

0: Vamos, vamos, vamos. Con esto nos está diciendo que ya cuando nacemos ya tenemos nuestro signo marcado, ¿no, Mago? Nuestra andadura por la vida marcada, ¿no?
1: Exacto. Es decir, que él no creía en la astrología, pero es como si creyera.
0: Claro, totalmente. Bueno, pues oye, Mago, yo creo que yo no erro. Yo creo que esta frase es real y que todos tenemos realmente cuando nacemos ya. Lo que pasa es que sería importante, Mago, que todos supiéramos qué nos depara el futuro, ¿no? Porque claro, si no vamos haciendo un poco el de esto, vamos con los ojos cerrados por el transcurso de nuestra vida y realmente pues nos pasa luego lo que nos pasa, pero bueno, es lo que hay. Bueno, Mago, ¿qué signos hay para este fin de semana que vayan a ser positivos o negativos?
1: Pues mira, los mejores, atención.
0: Sí.
1: Acuario.
0: Venga, Acuario.
1: Capricornio.
0: Capricornio.
1: Y Sagitario.
0: Y Sagitario. Acuario, Capricornio y Sagitario. ¿Y los que lo van a tener un poquito peor, Mago?
1: Mira, Leo.
0: Leo.
1: Cáncer.
0: Cáncer.
1: Y Piscis.
0: Y Piscis. Bueno, pues ya lo saben. Si ustedes son Acuario, Capricornio o Sagitario, van a tener un fin de semana bastante bien. En cambio, si ustedes son Leo, Cáncer o Piscis, pues lo van a tener un poquito más fastidiado. Y si no son ninguno de estos seis, pues, diga, ¿qué les decimos, Mago?
1: El resto de signos regulares, con tendencia a mejorar la mayoría.
0: Ahí estamos. Mago, se acerca una fiesta mágica, que es la del día de San Juan. Ese día es muy mágico, ¿verdad?
1: Sí, es claro.
0: ¿Y qué la semana que viene, si te parece, podemos preparar un ritual para poder hacer en San Juan? ¿Te parece?
1: Vale.
0: Vale, pues lo preparamos y la semana que viene lo tenemos. ¿Nos quieres decir algo más, Mago?
1: Hombre, sí, mira. Hoy y mañana la luna está en Acuario.
0: Sí.
1: Entonces, Acuario es el signo de Barcelona.
0: Ajá.
1: Entonces estaremos, Barcelona tendrá un fin de semana muy movido.
0: Hombre, Barcelona va a tener un fin de semana movidito, porque sí que es verdad que se acerca una visita importante, ¿no? Y va a haber ciertas restricciones por toda la ciudad condal. Viene el Papa de Roma, viene su santidad, y Barcelona va a estar totalmente tomada, está claro.
1: Sí, no, ya.
0: No, dime más.
1: Por no, eso como digo, yo no salgo.
0: Ah, no, si yo tampoco voy a ir a verlo, pero te quiero decir. Te quiero decir, Mago, que ya los astros nos están avisando justamente de algo que vamos a tener realmente, que vamos a verlo ahí de verdad. O sea, sí, sí. Barcelona va a estar ahí en el punto de mira, está clarísimo.
1: Que sí, hombre, que sí.
0: Bueno, ¿y qué más? Venga.
1: Bueno, entonces, luna en Acuario, junto con el planeta Plutón.
0: Sí.
1: Tiene que ver con cohetes, proyectiles, ajá, aviación,
0: sí,
1: combustibles.
0: Ajá.
1: Entonces, todo lo que son combustibles pasa a primer plano este fin de semana.
0: Vaya.
1: Para bien y para mal.
0: Ya.
1: Porque claro, veremos qué pasa en la pequeña guerra esa que tienen el Trump y los demás.
0: Bueno, yo creo que Trump es una persona, eso lo podíamos también mirar otro día. Yo creo que Trump es una persona que si no tiene un conflicto abierto no es feliz. Entonces, cuando no tiene uno, lo busca. O sea, si se le acaba uno, busca otro. Y así va, ¿no? Porque la verdad es que se le van acumulando. Y el problema quizás, Mago, es que no los va cerrando, sino es que los va dejando ahí en la montaña de los papeles olvidados y ahí se van quedando, no los acaba de cerrar.
1: Ya.
0: Bueno, pues un día podríamos mirar también, mira, me la apunto también, ¿eh? Para mirar...
1: Para
0: mirar cómo es el Donald Trump. Porque tiene nombre de pato, pero de pato no... Más que pato es patoso, diría yo, ¿no, Mago?
1: Vale.
0: Digo, al menos en mi opinión, digo yo. Pero bueno, venga, ¿qué más?
1: Pues de momento nada más.
0: Pues de momento nada más. Pues si ahora, si te parece, lo que vamos a hacer es... te despedimos a ti ya y seguimos contándole a los oyentes algunos de los significados de los arcanos mayores. Nos quedan unos 4 o 5... Pues hoy vamos a dar unos cuantos y así van sabiendo los oyentes qué significa que te salga un arcano u otro cuando hacemos una tirada. ¿Te parece?
1: Muy bien.
0: Pues venga, la semana que viene recuerda, ritual para...
1: Sale a punto.
0: Ritual para San Juan. Venga, un saludo y hasta la semana que viene, Mago.
1: Besos para todos.
0: Venga, mágica y feliz semana. Bueno, pues lo que decía, vamos a seguir dando a conocer el significado de un nuevo arcano que nos quedaron pendientes, porque ya saben que nosotros ya les dijimos cuáles eran el significado del carro, de la templanza, de la luna, de la estrella, de la justicia, de la muerte, del mundo, del mago, del emperador, del demonio, del ermitaño, de la torre, del loco, de la fortuna, de los enamorados, del ángel, el papa y el juicio. Pues hoy le toca el turno a la pareja. ¿Qué significa si en una tirada te sale la carta de la pareja? Pues venga, el mago nos lo explica.
2: Sale el sol, sale la pareja. ¿Ah? ¿Has podido conocer a una persona? Mira bien, no está mal. Oye, ¿me puedes comprar un cupón? Porque me va a tocar algo. Es una carta buena. El sol, la pareja. Ahora, es una carta que se puede aplicar a todo lo que tú estabas esperando los días anteriores. A lo mejor, ¿buscabas trabajo? Ah, pues tendrás una entrevista. Te puede salir trabajo.
0: Vamos, que si sale la pareja, es una carta positiva. Totalmente. Pero ¿y si nos sale la emperatriz? Mago, ¿qué significa?
2: La emperatriz, la que quiere mandar, dirigir, imponerse. Y no le gusta obedecer. Quiere mandar.
0: Vamos, que al que le salga la emperatriz es una carta de empoderamiento, de querer ser él el que mande. Una carta Donald Trump, lo podríamos decir así. Pero y en cambio, ¿y si nos sale el colgado? Pues a ver qué significa.
2: Sale el colgado por los pies, fijaros que está por los pies. Entonces, no será un día malo, pero tampoco será bueno. Será rutinario, será aburrido, seguirás así. Es una carta que según la pregunta que hagas tiene un significado u otro. Si tú preguntas al margen de lo del día, cuando te llega el momento de preguntar, el colgado, ¿qué me dice de la salud? Porque me encuentro mal, ¿qué tal cual? La salud, el colgado. Entonces, los huesos, siempre, desde el pie a la cabeza, el esqueleto, los huesos. Si preguntas por la suerte, pues quiere decir que poca suerte tendrás, seguirás igual. No te va a tocar la lotería, no vas a tener ningún golpe de suerte. Si pregunta, porque se puede dar el caso, un familiar de un delincuente, de un preso, de un encarcelado, y pregunta, ¿cómo irá mi hijo, mi nieto? ¿Saldrá de la cárcel? Pues no, sigue en la cárcel, sigue colgado, sigue atado, sigue encarcelado, no puede hacer lo que quiera. Porque tenemos que tener en cuenta que el tarot pregunta todo, cualquier persona puede preguntar el tarot, de cualquier estamento oficial, marginal, etc.
0: Pues ahí ha quedado claro lo que significa si nos sale el colgado. 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
0: Y como estamos hartos ya de dramas, escuchamos hoy,
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0: a Fangoria, que nos canta esto de dramas y comedias.

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0: Hay libros que nos hacen pensar, otros que nos hacen sonreír, y algunos consiguen las dos cosas al mismo tiempo. Nuestro invitado de hoy tiene esa rara habilidad, la de mirar la realidad desde un ángulo diferente, de encontrar el lado más humano, más absurdo y, por qué no decirlo, más divertido de las pequeñas desgracias que todos llevamos encima. Pepe Collado lleva contando historias primero desde el periodismo y después desde la literatura. Con una mirada afilada desde el sentido del humor y con una enorme capacidad para observar a las personas, ha construido un universo propio y hoy vuelve a sorprendernos con su último libro, Desdichados. Un libro formado por relatos que nos presentan personajes tan peculiares como reconocibles, pero que al final todos hemos sido alguna vez un poco desdichados. Vamos a hablar de humor, de la vida, de esas historias que nacen de la realidad para acabar viajando por los territorios de la imaginación. Y ahora solo me queda decir aquello de... Don Pepe, buenos días.
1: ¿Qué tal, Paco? Buenos días.
0: Es un gusto tenerte siempre aquí conmigo.
1: Hombre, yo encantado de que me invites, y además con esa sintonía de fondo, la escuchaba y te escuchaba esa maravillosa entrada que me has hecho, y yo se me movía la nariz ya.
0: Es la de embrujada, ¿eh?
1: ¡Ay, qué maravilla!
0: Sintonía
1: qué
0: de embrujada, sí. Bueno, Pepe,
1: dime.
0: Has sustituido, o has hecho 21 relatos totalmente falsos basados en hechos casi reales.
1: Sí, bueno.
0: ¿Esto qué significa así cuando no lo cuentas?
1: Así de entrada significa, ya empiezas a pensar, ¿no?
0: Porque sí.
1: Dices, como tú ahora que lo has dicho, ¿qué puñeta significa eso? Relatos totalmente falsos basados en hechos casi reales. Bueno, pues que son historias que me he inventado yo y ya está, y nada más. Y que nadie se quiera ver reflejado, por Dios, en ninguno de esos relatos, ¿eh?
0: Pero yo, Pepe, porque... no me lo acabo de creer esto. Yo creo que todas historias que nos estás contando, yo creo que...
1: Sí.
0: Aparte que tú eres una mala persona, los que te conocemos ya, porque te conocemos de cerca, eres muy observador. Y yo creo que vas cogiendo un poquito de todos los personajes que te vas mirando por ahí.
1: Sí. Bueno, pero claro, es que algunos de estos relatos tienen finales. Es que hay que decirlo también, son 21 relatos de humor y terror. He colado 3 o 4 de terror.
0: Sí.
1: Por tanto, si alguno de los que de terror están relacionados con alguna historia que fuese real.

0: Imagínate, algunos de ellos ya los han leído como acaban, ¿no?
1: ¿Por qué te atrae tanto, Pepe, el relato Dime. Corto? El relato de que nos vas haciendo bueno. relatitos cortos, porque ya tu tercer libro, recordemos sí. que ya hiciste Descuentos, Destornillados y ahora Desdichados. Sí. Todos Desdichados. Empiezan por Des, ¿eh?
0: Sí, bueno, es una... es un prefijo que si se lo colocas a cualquier palabra, la destrozas, ¿no?
1: Sí, totalmente.
0: ¿Entiendes? Se la pones delante y automáticamente pierde su esencia, pierde su valor, y es un poco esto, ¿no? Empezó la broma con Descuentos, que se me ocurrió, digo, es que esto, lo que yo escribo no son cuentos, no son relatos. ¿Qué son exactamente? Bueno, pues Descuentos, no son cuentos, son otra cosa. Y también viene inspirado por la... Yo no había escrito, tú lo sabes, yo no había escrito nunca ficción. Había hecho pues los guiones de radio, porque yo soy de la vieja escuela y siempre sí. me gustaba antes de empezar el programa en COPE de hacer mi pequeño guión. Y yo empecé en el año 2018 a acudir a la escuela de escritura que tiene la Fundación Fuente Taja en Barcelona, en la librería Laye. Uh-huh. Hice 3 cursos. Y mi profesor descubrió esa vena humorística, irónica, de caricaturesca que destilan mis cuentos. Él lo descubrió y me dijo, Pepe, anímate, escribe algo, haz algún librito. Porque además la prueba era que me ponía en la clase, no estaban cada semana a escribir un cuento, un relato. Yo siempre lo hacía de humor, no sé por qué. Y me hacían leerlo al final de clase y acabábamos la clase cada semana riendo todos.
1: Bueno, es que tú siempre has sido muy irónico, ¿eh? Lo que pasa sí, es que, claro, sí. uno delante del micrófono a veces tiene que dar claro. un poco la pose, claro. ¿no? De sí, serio, sí. de todas estas cosas, pero tú eres un tío con retranca. Tú eres un tío que sí. ha vivido la radio de la ironía.
0: Sí, sí, yo lo he intentado alguna vez, pero tampoco no te creas, Budi. Yo he hecho una radio amable, que sí. como yo decía siempre... una intentaba hacer una radio cercana, que mi voz fuese pues un amigo más que entraba con el permiso de los oyentes en sus casas, pero la ironía sarcástica, salvaje, esta que hay en mis relatos solo empieza a partir de Descuentos y sigue, por ejemplo, Destornillados, el segundo, es risa continua. Sí, los 25 sí, cuentos de Destornillados solo son para reír.
1: Sí, sí, sí.
0: Y el tercero, pues, ha sido un poco el Desdichados, un cajón desastre. Cuentos que había por ahí perdidos, que no fui capaz de acabar y que los he acabado, los he retocado, he creado otros nuevos y he montado el Desdichados, el tercero y último.
1: Sí. ¿Tú crees que el relato corto, hacer relatitos cortos, llega sí. más a la gente, sobre todo a la gente joven? Porque un libro de 300 páginas, sí. la gente no se lo lee. Pero en cambio, si son relatitos cortos, que cada día, en un viaje de metro, de estos de sí, cuarto sí. de hora, te lees sí. perfectamente un relato corto. Y esto, sí. en el día a día, vamos, en una semana te has leído el libro.
0: Debería. Sí. Si tú eres una persona que te gusta leer, eso funciona así. Sí. Si no te gusta leer, esta es una manera de empezar a leer. Este tipo de escritura corta y muy sencilla, porque además, como yo vengo del mundo de la, yo siempre lo digo así, de la oralidad, de la radio, sí. yo estoy acostumbrado a frases cortas y sencillas, y que queda clara la historia desde que empiezas. No ves el final, porque mis finales son, no, ni yo mismo sé lo que va a pasar al final, porque es una locura la mayoría de finales que he montado, sí. pero que es tan sencillo leerlo, que es eso lo que dices tú, en el metro, cuando llega el verano, que estás, no sabes qué leer, que estás harto de los novelones, de los dramas, pues muchos amigos míos es lo que han hecho, es decir, leérselo, pues después del cafetín claro. me leo un relato, hoy claro. uno, mañana otro, pues, es un poco así, uh-huh. como dices tú.
1: Totalmente. Uh-huh. ¿Y qué dirías que tienen en común todos los desdichados que aparecen en tu libro?
0: Bueno, tienen en común el personaje que he puesto yo en la portada. He puesto un monigote en ¿Sí? la portada.
1: Súper gracioso, por cierto. ¿Quién lo ha hecho, por cierto?
0: Es un banco de imagen norteamericano. Que yo descubrí la imagen, ¿Sí? me hizo tanta gracia este señor así enfadado,
1: sí, sí, sí.
0: que dije, este es, primero está enfadado. ¿Y por qué está enfadado? Porque es un desdichado. Uh-huh. Entonces, a la portada. Compré los derechos, muy barato, y luego la editorial Círculo Rojo, que son maravillosos,
1: ¿Sí?
0: me encajaron la portada, que todo hay que decirlo, la diseñó la compañera de mi hijo mayor, Víctor, Arual Suárez. Ella fue la que me encajó el muñeco, ¿sabes?
1: Sí, sí,
0: yo
1: sí.
0: quería poner solo uno y ella me dijo, Pepe, mejor 6. Y lo del fondo de que la pared, que es una pared... Pues
1: de ladrillo,
0: es un poco
1: de ladrillo, sí,
0: el,
1: sí.
0: es ladrillo, es un poco el mundo en el que se mueven estos personajes, es un mundo urbano, un suburbio, un mundo oscuro, si quieres, ¿no?
1: Y cuando intentas montar el libro, o sea, cuando tú lo vas a decir, bueno, este se va a ir el desdichado número uno, el desdichado número dos, ¿cómo lo haces? Sí. O sea, ¿los pones por orden, lo haces por sorteo, vas combinándolo, cómo lo haces, Pepe?
2: Por sorteo, dice. Bueno,
0: yo lo que hago es ciertamente, y lo he hecho desde el primer librito, hago un manuscrito en el que recojo todos los cuentos, sí, y se lo paso a 5 o 6 personas amigos míos, y de diferente edad, de mi querido Jesús, que es un fan mío que tiene 80 años, que es ingeniero de caminos, sí, hasta otro amigo mío que es Alberto, que es psicólogo, ¿entiendes? O otra amiga mía, Pilar, que es enfermera. Entonces yo le paso a cada uno, ellos me dan su opinión, me dicen, Pepe, adelante, la gente se va a reír. Y luego sobre el orden, pues alguno me sugiere, Pepe, de primero no pongas este, pon este que es mucho más bueno, y claro, desde la primera...
1: El primero tiene que enganchar, ¿no? El primero tiene que ser el cebo, ¿no? El cebo para que enganche totalmente, ¿no?
0: Sí, así es, ese es el funcionamiento.
1: Sí. Y, a ver, Pepe, la desgracia también tiene gracia, ¿no? O sea, nos reímos siempre los españolitos de la desgracia del ajeno, ¿no?
0: Sí, señor, yo no me río en este libro de la desgracia en general, porque yo me estoy riendo de unos personajes que yo he creado,
1: bueno, es que
0: para reírme de ellos.
1: Yo, si me permites, Pepe, según he leído los relatos, te ríes, pero a la vez de reírte, mandas como una reflexión, ¿no?
0: O sea, bueno, es totalmente... Eso es el lector, Paco, eso me lo ha dicho mucha gente, pero yo no, esa no es mi intención. Ajá. Es decir, no hay un amigo me dijo, es que hay moraleja, digo, no. No hay moralina en estos relatos. No, yo cumplo lo que me decía mi profesor de escritura. Hazle daño al personaje. Cuanto más daño le hagas, contra más lo putees, y con perdón, más le va a gustar al lector. ¿Entiendes? Eso es lo que hago yo. Sobre la desgracia, mira, hay una máxima. Las televisiones actualmente están repletas de programas tipo zapping. En el que continuamente la gente se cae, se pega porrazos, se cae por un barranco, se cae de una bicicleta, y la gente es contigo.
1: Y nos reímos. Empezamos con el zapping de Alfonso Arús hace 1000 años, y ahora seguimos riéndome exactamente de las mismas caídas. Exactamente.
0: ¿Por qué nos reímos de esas pequeñas desgracias? ¿Por qué nos reímos de eso? Ah, no sé, eso tendría que contestártelo ya un psiquiatra. O un sociólogo, seguramente. Sí. No sé.
1: ¿Tú crees que se puede hacer humor de cualquier cosa?
0: Sí. Bueno, en estos momentos es complicado porque... Sí, en estos momentos, y no lo digo yo no soy ni un humorista ni un escritor, yo soy aprendiz de brujo, que digo. Pero te lo dicen todos los grandes humoristas, ¿no? Te lo están diciendo, qué difícil es, cada vez es más complicado, cada vez está la querella está ahí, ¿no? Estás en el filo de la navaja, ¿no? Sí. En el filo de la... De caerte al barranco.
1: Sí.
0: ¿Por qué? Pues no lo sé. Sí. Yo, por ejemplo, mira, la misma pregunta me la hizo un compañero en otra emisora y se lo dije de forma muy, muy clara. Hay un relato hacia el final que es el ángel de la democracia, que es una gran parida.
1: Sí.
0: Pero bueno, yo ahí me meto con los actuales, me permito meterme claramente con los actuales dirigentes mundiales, que es un desastre, ¿no? Y había una palabra que yo calificaba a este tipo de políticos, los que trabajan para las multinacionales y no para la humanidad, yo los calificaba de gilipollas. Entonces, en la hora de la corrección, me lo pensé 3 veces. ¿Por qué me lo pensé 3 veces? No lo sé, Paco. Pero sustituí la palabra gilipollas por zopencos.
1: Ah.
0: Me parecía zopencos más divertida y menos hiriente que gilipollas. ¿Por qué lo hice?
1: Sí.
0: Porque caí en lo que cae todo el mundo actualmente, la autocensura.
1: Sí. Pero bueno, más o menos...
0: Pues parece una tontería, pero...
1: Sí, pero digamos, le has dicho lo mismo de una forma más fina, las cosas como son, ¿no?
0: Yo creo que
1: el buen entendedor todo le llega.
0: Sí.
1: ¿Te preocupa, por cierto, eso, que haya alguien que se pueda llegar a sentir identificado con alguno de tus personajes?
0: No, ya te lo he dicho antes, todo es pura invención. Lo que pasa es que, claro, hay... Los escenarios, alguien puede reconocer los escenarios, pero no los personajes. Claro, aquí hay varios cuentos que suceden en el personaje durante su infancia, suceden en un colegio de monjas o en un colegio de curas de aquellos de aquella época, ¿no? Que llevaban aquellas sotanas que la bragueta empezaba en el cuello y acababa en los talones. es decir, y que daban buenos sopapos. Los escenarios seguramente los reconoce más de algún lector, pero los personajes son los personajes, me los he recreado yo, me los he inventado yo.
1: ¿Sabes, ¿sabes a mí lo que me ha recordado cuando he empezado a leer el libro?
0: Dime.
1: Tus personajes me han recordado aquellos personajes que salían en el debate sobre el estado de la nación y que nos iban contando.
0: Te lo juro
1: que me han venido imágenes de, exacto, me han venido imágenes como diciendo, hostia, si esto es como cuando nos contaban, por ejemplo, Cole, aquellos personajes del debate sobre el estado de la nación. O sea,
0: hombre, yo no creo que llegue a tanto, pero yo, claro, te agradezco esa comparación, porque claro, yo viví aquella época. ¿Sí? Hubo una época que estuve con Luis del Olmo trabajando, empecé a trabajar con él. Yo hacía el fin de semana, yo era el conductor, el locutor de durante bastantes años de protagonistas fin de semana. Ajá. Y ahí se emitía el debate del Estado de la Nación, y yo lo que hacía simplemente es poner la cinta de la semana, del último debate de la semana, y estar pendiente de esas charlas. Y yo me reía solo allí en la emisora, estábamos el técnico y yo los sábados por la mañana, y yo me reía como un tonto, ese es el humor que a mí me ha gustado siempre. Sí. El humor surrealista y inteligente.
1: Exacto, es que es un humor muy inteligente, y es muy difícil también hacerlo, ¿no? Por eso te digo, bueno, ¿cómo lo haces tú, Pepe? ¿Cómo te sientas? ¿Cómo te montas para escribir el libro? ¿Te tienes que estar solo? ¿Cómo escribes tú?
0: Yo el primer libro sobre todo lo escribía cuando todavía estaba en activo en COPE, porque ya llevo 2 años de prejubilado y 3 de jubilado. Y
1: llevas 3 años ya que nos dejaste ya de estar en la radio, y eso...
0: No me
1: eso,
0: lo digas, que me da mucha pena.
1: Eso hay algunos que no te lo perdonamos, también te lo digo, ¿eh?
0: Ya lo sé, yo soy el primero que no me lo perdono, pero bueno, eso es otra historia.
1: Son etapas de la vida.
0: Sí, pues me preguntabas sobre la inspiración.
1: Sí. ¿Cómo lo haces? ¿Cómo te preparas tú para escribirlo? Mira, y sobre todo, ¿cómo te sientes para crear estas historias?
0: Sí, yo te contaré. El primer libro, El Descuento, yo lo escribía. Escribí los 20 cuentos en el teléfono, en la agenda del teléfono. Sí. Y los escribía
1: en el blog de notas.
0: En un lugar tan increíble como el tren. Yo iba de Sabadell a San Quirze cada mañana, me levantaba, pues bueno, que el tren a las 7:30 así, hasta que llegaba a COPE. En esa hora de viaje, yo escribía los cuentos ahí, hacía el borrador, empezaba, como yo soy un escritor o un escribidor de tipo, como dicen los que saben, tipo cascada, que yo voy vomitando creatividad hasta que llego al final, ¿no? Y cuando me voy acercando al final, me aparece, y no sé por qué, me aparece el final, ¿sabes? Me aparece... El final, ¿no? Es como dices, bueno, y esto que estoy escribiendo, esto es tan absurdo, tan rocambolesco, ¿qué final va a tener? Pues a mí me aparece el final. Ajá. En la memoria, en la cabeza, y cuando me aparece ya sé que tengo que acabar. Y ese es el proceso de creación mío. Luego el segundo también escribí algunos en el teléfono, y ya el tercero, este ya, el último del que estamos hablando, Desdichados, ya se hace en el ordenador.
1: Ya lo haces en el ordenador.
0: Y ya me pongo aquí y ya intento estar muy, muy, muy concentrado. Si no, no hay nada que hacer, ¿entiendes? No, no me sale nada.
1: ¿Y lo relees? Pero bueno, ¿lo relees? O sea, tú lo escribes, lo ves, lo has hecho, vuelves a releer y le haces 1000 cambios, o dices, esto lo voy a cambiar.
0: Muchas correcciones, búsqueda de sinónimos, intentar que aquello sea algo limpio. Me lo decían en la escuela, Pepe, tú escribes de una manera muy limpia, muy transparente, ¿no? Y eso es lo que yo intento. Luego al final, claro, luego haces una corrección de estilo, que a mí me la hace un buen amigo, que ha sido mi guía espiritual desde el principio, que él ha sido corrector toda la vida, que es mi amigo Joan Soriano, que es periodista y está jubilado ya. Pero bueno, quien me decía, Pepe, que yo no te voy a transformar el cuento, no te lo voy a censurar, simplemente algunos retoques, y ese es el punto final, y ya está, y nada más.
1: Oye, ¿se han quedado muchos desdichados fuera o qué?
0: Sí, supongo que sí, se han quedado algunos, bastantes. ¿Pero
1: los tienes en el cajón o no?
0: Sí, pero no hay muchos, porque este libro, Desdichados, está formado la mayoría por cuentos descartados en otras épocas. Es decir, que yo he rehecho, he buscado los finales que consideraba más salvajes o más absurdos, y los he añadido a los cuentos, y ahí está. Es decir, que con este tercero yo creo que ya cierro una etapa, que es la trilogía esta de los des, ¿sabes? De los desgraciados.
1: Con esta trilogía has entretenido, has divertido y también has emocionado. ¿Eso cómo se hace, Pepe?
0: Pues no lo sé, mira, ahora que me lo pones en safata de plata, sin bandeja de plata, algún amigo mío todavía se me recuerda y me dice, Pepe, es que los maniquís, aquel cuento de los maniquís, que se enamoran, aquello, Pepe, era tremendo, o la mujer tóxica, aquello también era algo tan dulce, tan... En fin, y alguno más, ¿sabes? Es decir, que yo lo sé, que mucha gente me lo ha dicho, que se les ha escapado alguna lagrimita con alguno de esos cuentos.
1: De todos estos que aparecen en tu Desdichados, sí. ¿Cuál es el que más cariño ha conseguido sacar de ti?
0: Bueno, pues me pillas ahora, porque yo les tengo cariño, pero quizá el más surrealista, y que no sé, esto es una locura auténtica, porque yo lo escribo y luego cuando lo vuelvo a leer digo, esto lo he escrito yo. Papá, quiero ser pocero. Ese cuento, ese cuento es algo que cuando lo acabé dije, pero ¿qué has hecho? ¿Y esto qué es? Esto de un niño pequeño que cuando le pregunta a la familia, ¿y tú de mayor qué quieres ser? ¿De mayor qué quieres ser? Porque es típica la frase, ¿no?
1: Sí,
0: la
1: reunión
0: familiar, cuando viene... Un invitado tiene al niño ahí de 10 años. ¿Y tú qué quieres ser de mayor? Pues yo abogado, yo Messi, yo quiero ser Cristiano. Y este niño decía, yo quiero ser pocero. Y a partir de ese día construyó un cuento.
1: Sí.
0: Lo construí, ¿sabes? No es que le tenga más cariño. Por ejemplo, hay otro que un amigo mío, el que me hace el prólogo, que yo os lo recomiendo, el prólogo de Miguel Sen.
1: Sí.
0: Miguel Sen está jubilado, pero ha sido siempre un gran periodista, un escritor, fue el creador del programa Cuinas en TV3, es de los pocos que se ha atrevido a escribir un libro sobre Ferran Adrià, las sombras de Ferran Adrià. y uno de los cuentos que más le gusta a él es El avión explosivo, quizá porque hay referencias gastronómicas en el final. Bueno, más o menos. A mí me gustan todos, les tengo cariño a todos, pero bueno.
1: Por cierto, Miguel Sen, ¿realmente es un nombre real o es un nombre cogido?
0: ¿Quién?
1: Porque
0: ¿quién?
1: Miguel Sen Tato.
0: Miguel Sen es periodista.
1: Sí, no, pero quiero decir, ¿es un nombre real o es un nombre?
0: No, es un nombre real.
1: Es un nombre real. No, yo sé que él es real, pero ¿su nombre es realmente así o él se adaptó a ese nombre?
0: No, es ese. Lo que pasa es que, mira, la próxima vez que vaya a Galicia a verlo, dale un abrazo,
1: sí,
0: pues tendré que preguntarle de dónde salen esos apellidos.
1: Por eso, porque realmente cuando lo lees así dices, no sé si me lo está diciendo con retranca o me lo está diciendo también con...
0: No, eso es real.
1: Sí, totalmente. Pepe, ¿echas de menos el micro o qué?
0: ¿Perdona?
1: ¿Echas de menos el micro?
0: Sí, mira, estaba esperando tu llamada y ya estaba pensando en la promesa que les hice a los amigos de Radio San Quirsa, de aquí del pueblo donde vivo ahora, San Quirsa del Valle.
1: Sí.
0: Les dije que en septiembre hablaríamos para hacer alguna cosa, por ejemplo, de la rodilla que me operaron, se me bloquea continuamente. Es decir, es un tema de que si yo en septiembre estoy bien y tengo ganas, pues igual empiezo un programita una vez a la semana en Radio San Quirsa.
1: Ellos
0: me han dicho que adelante.
1: Haces bien y la radio de seguro que te lo agradece. Y los oyentes, y tus oyentes, bueno, todavía más. Sí. ¿La radio te enseña a contar las cosas mejor?
0: Sí, claro.
1: Pero yo, por ejemplo, me veo incapaz de ponerme a escribir un relato o un libro.
0: Bueno,
1: no es lo mismo, para mí no es lo mismo escribir un guión, una entrevista, que escribir un relato. O sea, no lo veo.
0: Mira, es que yo para explicarte por qué empecé a escribir relatos, es que en sí ya sería un relato. Porque fue como algo mágico. Yo hice un viaje de estos baratillos a Estados Unidos en el año 18, en el verano del 18, de aquellos que dos por uno, que llegas allí, alquilas un coche y te haces y visitas los parques estos naturales de Estados Unidos. Y cuando volví de Estados Unidos, vine como poseído por una creatividad excesiva que debía expulsar, que debía salir de mí, y fueron los cuentos. Es que ni más ni menos, Paco, yo no había escrito jamás cosas así, jamás. Y claro, la escuela me ayudó, los chicos de la escuela, los compañeros de la escuela se reían como locos cuando yo, el primer cuento que les leí se llamaba las cerezas mutantes.
1: Ajá.
0: Y bueno, se descojonaban con ese cuento, y a partir de ahí, pues mira, he llegado hasta aquí.
1: Mira, has hablado de viaje de Estados Unidos, y aquí en el estudio me acompaña pues una persona que No sé cuántas veces habrá ido ya a Estados Unidos, ha dado la vuelta al mundo mil veces. Sí, no. Prudencio es ojo. ¿Usted cuántas veces ha dado la vuelta al mundo?
2: Buenos días, Pepe.
0: Hola.
2: Un placer saludarte. Yo sé quién eres tú, aunque tú no sepas quién soy yo, pero te lo confieso. Un amante de la radio desde hace años, y en fin, te he conocido tu trayectoria profesional.
1: Pepe, que te he traído a tu oyente.
2: Sí. Tanta la pasión que siento, como también estoy emérito, aquí el señor Orozco me llamó, dice, venga a estorbar un poco, y aquí estoy estorbando con él un ratito los viernes.
0: Un placer, sí, oyente. Gracias, Pepe. Verdad,
2: Que, bueno, sí, es verdad, soy un amante de Estados Unidos, he ido infinidad de veces, y la última fue en julio del año pasado, que mi mujer y yo, lo que tú has dicho antes, nos cogimos un... Quizás fue el... No sé si será el último viaje, pero cogimos un coche en San Francisco y nos hicimos 6.000 kilómetros hasta llegar a Nueva Orleans, ¿no? Sin prisa, sin pausa y...
0: Exacto.
2: A mí me gusta mucho aquel país, la verdad. Yo no sé el concepto que tienen otros, ¿no? Yo te iba a preguntar, cuando hablabas antes de la ironía, siempre se ha dicho que la ironía en la radio no se entiende, ¿no?
0: Eso es cierto, eso es una máxima, ¿eh?
1: Sí, totalmente.
0: Eso es una máxima que debería estar inscrita allí. Mira, lo dijo una vez por antena, me acuerdo... Buruaga, cuando lo tuvimos, cuando Federico marchó por fin de COPE, ya lo echaron, que ya teníamos ganas que se fuera.
1: Ahora no puedes decir eso, ¿eh?
0: Sí.
1: Algún día te contaré cuántas entrevistas se me vinieron a mí abajo por estar Federico en antena.
0: Sí, sí. Pues Saez Buruaga, una persona encantadora, maravillosa, de verdad. Recuerdo que una vez lo dijo por antena, dijo, es que no podéis hacer ironía, no podemos hacer ironía en radio, lo que dices tú, no se entiende, y es así.
2: Es difícil, yo creo, no sé tú lo que pensarás, yo solamente le admito, porque quizás le conozco muy bien, cuando Herrera se planta en esas teorías, pero yo creo que es el único, porque yo lo confieso públicamente, hay otros locutores, o bien porque son serios, o bien porque no tienen quizás el salero para decirlo, ¿no? Pero es verdad que en la radio hay que transmitir veracidad, ¿no? Pues oye, bueno, ¿y qué tal
0: Carlos Herrera es un maestro, Carlos Herrera, en ese lenguaje.
2: Bueno, a ver, es que yo cuento muchas veces una anécdota, ¿no? De estar el tío leyendo, dice, el 30 cerito barra cerito, y decirle a María José Navarro, Herrera, el 30%, dice, yo leo lo que pone aquí, a mí déjame. Oye, ¿qué tal te ha sentado la jubilación? Aunque habéis dicho ya que es regular, ¿no?
0: ¿Qué quieres que te diga, la verdad o que te engañe?
2: Yo te digo la mía. Yo llevo jubilado, yo tengo 73 años, llevo tres jubilado, yo trabajaba en un despacho toda la vida y no era un trabajo picando piedra, por tanto, aguanté hasta los 70. Pero a mí me ha sentado fatal, de verdad, me ha sentado fatal.
0: Pues estoy igual que tú. Mira, yo tuve 2 años de prejubilación, me marché de COPE a los 63, tuve una oportunidad de esos contratos que ahora se está hablando mucho de ellos otra vez, porque los trabajadores que llevan demasiados años lo buscan, que es el contrato de relevo. Yo tuve la suerte de conseguirlo a los 63, cuando no esperaba que me lo concediese la cadena, me lo concedió, y estaba contento en ese momento porque un compañero mío pues optó a mi puesto, ¿sabes?
1: Sí.
0: Pasó de un contrato de autónomo a un indefinido total. Y eso ya me puso contento. Pero esa alegría me duró 2 años, que es lo que dura el contrato de relevo. Luego a los 2 años, que ya a los 65 ya entré en la jubilación total, pues se me ha hecho cuesta arriba. Los libros me han ayudado mucho, ¿sabes? Los libritos, las presentaciones, todas las entrevistas como esta que me estáis haciendo, maravillosa. Todo esto me anima un poco. Pero ahora se han acabado los libros, este tipo de libros al menos se han acabado. Y ahora tengo que buscar otra cosa.
2: A mí me pasa igual, no es por contar tampoco mis temas personales, pero yo me despierto así, o levantando muy pronto, estoy drogado con la prensa y la radio, ¿no? Pero bueno, a la una me he leído todos los periódicos, he escuchado la radio, los viernes disfruto horrores aquí acompañando a Paco, pero claro, luego las tardes son interminables, ¿no? No soy un lector empedernido, leo evidentemente, lo que no tengo paciencia es para escribir. Eso y ahora estoy obsesionado con intentar hacer algún curso, todos son online y me niego, ¿no? Un presencial para hacer inteligencia artificial y demás, eso sí que me gusta, pero bueno, hay que buscar algo para
0: ¿Quieres hacer un curso de escritura buena?
2: Sí, dime.
0: Pues yo te recomiendo el de Laye, ¿sabes? La papelería Laye en Barcelona, en la calle Caspe. Pues allí, Caspe, en Vía Layetana, allí está la Fundación Fuente Taja y hace 30, 35 años que dan clases de escritura. En toda España, están en Madrid, están en Sevilla, están en Valencia y están en Barcelona. Allí yo aprendí a escribir relatos. Te lo digo, te lo he dicho.
2: Tomo
0: antes,
2: nota,
0: insisto.
2: Me tomo nota y no sé, al hilo de esto te digo, no sé si eres un amante o estás pendiente de redes sociales, pero hoy en día, hace ya como un mes, empiezan a aparecer anuncios de escribe tu libro. Y le vas
0: No, ni caso.
2: De acuerdo, pero le vas dando datos. No sé ni el coste que tendrá, ¿no? Pero le vas dando datos y hay quien te está escribiendo por ti a modo de un negro de inteligencia artificial.
1: Un negro virtual, porque será una IA, seguro. Sí, vamos.
0: Claro. Tú sí, si te pones en contacto con los amigos del AYE, tú intenta que te coloquen en la clase de Josan, que es José Antonio Atero con H.
2: Sí.
0: Que mi profesor, y además es un hombre joven, un hombre que da las clases de maravilla, que participas mucho y que está cargado de premios. Le han dado muchísimos premios de literatura juvenil y tiene un libro que se llama La cosecha pálida, que yo os lo recomiendo porque es un libro maravilloso, es un libro de intriga,
2: es verdad que
0: Galicia.
2: Yo creo que escribir realmente es muy edificante, ¿no? Aunque nada más sea escribir lo que tú dices, ¿no? Relatos o cuatro cosas.
0: Lo que sea. Te pone la cabeza en orden.
2: Es lo que nos hace falta.
0: Claro, la cabeza. Ahora que hablan tanto de neurociencia, de la plasticidad del cerebro, pues el escribir, cuando estás escribiendo o cuando estás leyendo, en mi caso, yo soy una persona diferente, soy un tío más tranquilo, más sosegado, es como una especie de magia que te invade el
2: coco. Tener la mente, el cerebro activo ayuda.
1: Totalmente, Oye, da gusto oír hablar a dos jubiletas como vosotros, que tenéis un espíritu jovencísimo.
2: Pues sí,
1: ¿vale? Bueno. Porque da gusto oíros hablar.
0: 67,
2: sí, yo 72 en octubre 73, ¿no?
0: Fíjate, es decir, que estamos en la quinta. Pues,
2: sí, es que además él se ríe porque yo a veces le digo, ya tengo cosas de abuelo cebolleta, ¿verdad? Claro, tú cuentas, de toda la vida he trabajado en un despacho, una gestoría, ¿no? Yo le cuento ahora a un chaval de 16 años que hace 53, cuando empecé a trabajar, hacías expedientes con 5 copias, 4 copias de papel carbón y picando a máquina, y le debe de sonar a chino, porque debe de ser,
0: bueno, pues mira, ahí tienes un relato ya.
1: No, y si se nos pone a explicar sus trascendentes viajes por el mundo.
2: Incluso la historia de cuando Manuel Martín Ferrán crea ahora 25, hace de eso 40 y tantos años.
0: Madre mía.
1: A mí me gustaría que contase esa historia, aquello del perchero, cuando se tuvo que ir a no sé qué país a buscar un perchero porque se le cayó en el barco. A mí me gustaría que usted contara aquello de cómo entraba el alcohol en el barco.
0: Todo eso,
1: Pepe, lo puede contar don Prudencio totalmente. Bueno, Pepe, volvemos un poco a tu libro. Dicho que he creído entender que ya los relatos cortos se han acabado. A partir de ahora te vas a atrever a saltar a un libro, pero ¿de qué? ¿De ficción?
0: Mira, en septiembre, aparte del tema de la radio que tengo, de Radio San Quirce, que tengo que decidirme, tengo que decir que sí o no.
1: Tienes que decir que sí.
0: Entonces haremos conexiones, ¿vale?
1: Sin problema ninguno. Como yo ya he trabajado con usted a sus órdenes, me da exactamente igual. Bueno, usted me llama, bueno, es aquello de que le decía a Odette, si usted me dice ven, lo dejo todo.
0: Nuestra querida Odette. Tengo un cuadro aquí a mi derecha con 100 fotografías con los 100 personajes que han pasado por mi vida radiofónica, o más o menos. Y tengo una que estoy con Odette. Ay, Dios mío, cada vez que la miro, pobrecita.
1: Sí.
0: Se nos fue demasiado pronto.
1: Demasiado. Pues, venga,
0: pues eso que te decía. Puede, en octubre empieza un curso ahí, en como le decía Prudencio a ti, en la Escuela Laye de Vía Laietana Caspe, un curso de novela corta. Para los que nunca han escrito novela cortita, que lo ofrece una profesora que es muy joven, ha escrito bastantes novelas ya y tiene bastantes premios. Y es un método muy muy clarito, porque a mí me cuesta entrar en determinados métodos que son, en fin, que te hagan escribir una novela cada semana, un capítulo, como hay muchas clases de esas.
1: Sí.
0: Si yo iré a hablar con ella, miraré a ver si encajo en lo que ella hace y si me atrevo, igual me meto ahí y me meto en la aventura de hacer una novelita corta, ¿sabes?
1: Y ya para terminar, Pepe, ¿qué te gustaría que sintiera el lector cuando ya cierra la última página de Desdichados?
0: Sí.
1: ¿Qué te gustaría que sintiera?
0: Bueno, pues quizá lo que has dicho tú antes, con algunos cuentos, emoción, con otros, pues lo he pasado bien, que se haya reído bastante, incluso en alguno que le haya hecho saltar alguna lágrima, en otros que el miedo se haya apoderado o el susto se haya apoderado de sus emociones durante unos instantes, que sientan algo leyendo mis cuentos, que sientan algo, es decir, que sus sentimientos se activen después de leer esas dos o tres paginitas que parecen pues en fin que no sirven para nada o inofensivas. Bueno, pues no son inofensivas esas tres páginas o dos o cuatro que dura un cuento, no sí, son sí. inofensivas. Totalmente. Están creadas con la intención de que los lectores activen sus sentimientos, que eso es lo mejor, porque eso quiere decir que están vivos. ¿Entiendes? Eso es lo mejor, que tengas sentimientos y que algo como esto te los active y no la basura que nos están metiendo sin darnos cuenta a través de los teléfonos móviles.
1: Totalmente. Pepe, como es tan generoso, señores oyentes, sí. Me ha dicho que para que ustedes disfruten de este Desdichados, ¿qué vas a hacer, Pepe?
0: Bueno, primero le voy a enviar uno a tu invitado.
1: A Prudencio.
0: Ya tienes a Prudencio ya tienes uno adjudicado. Y luego te mandaré muchas cinco gracias, más para que los sortees entre los oyentes. Sí. Es un librito pequeño. Uh-huh. Y son ¿cuántas páginas? Ciento...
1: Sí, ciento y algo. Son muy pequeñitos. Lo tengo aquí.
0: 150. Sí. Este es el más pequeño de los tres. Sí. 150 paginitas. Los cuentos son breves. Y yo te envío cinco y tú lo regalas a tus oyentes de la manera que tú quieras.
1: No, mira, los que lo quieran, pues es muy fácil. Nos mandan un WhatsApp al 635-691793. 635-691793. Todos los que nos manden, los cinco primeros que nos manden un WhatsApp, tienen el libro de Pepe Collado. Pepe.
0: Yo les pongo una dedicatoria abierta, digo, con todo cariño, con todo afecto para los oyentes de tu programa y ya.
1: Exacto, perfecto. Pues vale, Pepe.
0: Y para Prudencio le haré una dedicatoria.
1: Especial.
2: Con Gabilondo del Olmo Herrera.
0: Yo me lo sé. Yo he sido siempre el cover. Mira, empecé siendo el cover de Del Olmo. Fui el cover de Federico. Fui el cover de Encarna Sánchez. Fui el cover de Carlos Herrera. Fui el cover de Buruaga. Es decir, acababan ellos el programa nacional y Pepito Collado entraba.
2: Es que Pepe Collado ha sido un hombre tan popular que evidentemente
0: yo no soy consciente de eso. Supongo que hay mucha gente por ahí que me ha escuchado muchos años.
2: Pero una pregunta, digamos, directa. ¿Te ha enojado quizás no haber sido líder y estar ahí un poco en la sombra de todo?
0: Bueno, porque yo ya me di cuenta desde el primer día que yo estaba en el mundo de la radio local, Prudencio, y el mundo de la radio local es otra cosa. Y si lo haces bien en el mundo de la radio local, no vas a subir. Si lo haces mal, pues igual te echan, o igual tú te vas a otro sitio para intentar llegar a más. Sí. Pero como yo encajé perfectamente en el modelo que COPE ofrecía, que primero Del Olmo y luego COPE ofrecía, pues ahí me quedé. Fui el primero, que eso no lo sabe poca gente, el primero que hizo radio en catalán a través de las ondas de COPE en Barcelona. El primero.
1: Sí.
0: Es decir, que
2: tampoco quizás te sedujo a lo mejor dirigir un magazine a nivel nacional.
0: Hombre, yo estuve siendo protagonistas en Nacional, yo lo hubiese hecho sin ningún problema, ¿entiendes? Sin ningún problema. Lo que pasa es que quizá yo siempre he sido un tío muy muy tranquilo, muy paciente y poco hiriente, ¿entiendes? Entonces quizá eso me restó puntos
2: En la radio de trincheras de hoy. Los que sois buena gente lo tenéis mal.
1: Voy a deciros a los dos una cosa. La temporada que viene cambio el nombre del programa, pongo el Club de los Jubiletas y os venís aquí los dos y empezáis a contar vuestras batallitas. Y lo digo totalmente en serio.
2: Yo en serio digo lo siguiente.
1: Dígame usted.
2: Aparte de estarle muy agradecido a Pepe, yo os emplazo a los dos, si hay algún amigo más vuestro también, una comida con sobremesa en Barcelona, en el restaurante que queráis.
1: Mire,
2: y oye, hombre, me gusta este, y allí vamos.
1: Don Pepe, esto es lo habitual de Don Prudencio. Cuando quiere tener una charla distendida con todo el mundo, oye, comida. ¿Dónde nos vamos a comer?
2: Exactamente.
0: Claro.
2: Pues oye, más bonita que hablar.
0: ¿Te está llegando algún WhatsApp?
1: Pues nada, Pepe, un placer, te lo digo en serio. Gracias. Estas puertas las tienes abiertas siempre que quieras, no hay que decirlo. Cuando tú quieras, estas puertas las tienes abiertas y un placer, la verdad. Que tengas muchos éxitos. Gracias. Con. Gracias. Bueno, no es el, no creo que sea tu objetivo tener éxitos, sino.
0: No,
1: yo creo que tu,
0: ahora,
1: tu objetivo
0: ahora es sobrevivir.
1: Otro.
0: Sí. Sobrevivir.
1: No, hombre, no, no, hombre.
0: Tú tienes que poner la canción del dúo dinámico.
1: Ay, don Pepe.
0: Bueno, pues muchas gracias, un abrazo.
2: A ti un abrazo.
1: Muchas gracias. Les recordamos a nuestros oyentes que es el libro se llama Desdichados, Pepe Collado, y de la editorial Círculo Rojo. ¿Cómo lo pueden conseguir? ¿En Amazon?
0: En Amazon es el lugar más adecuado. ¿Sí? También si lo piden en la web de Círculo Rojo, sí, pues también lo van a encontrar. Creo que también en el Corte Inglés, en el Snack, en la Casa del Libra.
1: Sí.
0: Pero lo más rápido, ya sabes tú, que es Amazon.
1: Más rápido y cómodo, la verdad se ha dicho.
0: Lo pides ahora en Amazon y lo tienes mañana.
1: Exactamente, totalmente. Pues ya lo saben, Desdichados, Pepe Collado, Círculo Rojo.
0: Paco.
1: Pepe, un placer siempre poder charlar contigo. Hasta la próxima.
0: Un abrazo.
1: Hasta pronto. Bueno, y ahora vamos a escuchar a Rigoberta Mandini, que nos canta aquello de El amor. Y la pueden ver hoy en el Real Jardín Botánico, Alfonso XIII, en las noches del Botánico. Venga, escuchamos a Rigoberta Mandini.

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0: Pues nada, como ya les he dicho hace un momento, la temporada que viene, en esta sintonía y a esta hora, el Club de los Jubiletas, presentado por don Prudencio Sojo y don Pepe Collado.
2: Algo aportaremos, señor Orozco.
0: No,
2: algo aportaremos,
0: perdone, ¿no? Si usted supiera lo que uno aprende escuchando, sí, se sorprendería.
2: Lo que sí es cierto, y le hablo en serio, aunque me gusta realmente la broma, uno llega a cierta edad y dice, bueno, y empieza a contar cosas, claro, cosas que le han pasado. Ahora, si uno ha viajado y uno te ha trabajado, tiene historias para contar. Entonces se da uno cuenta cuando reflexiona y dice, ostras, le estoy soltando un rollo a un chico de 25 años y me he convertido en lo que yo le decía antes a Pepe.
0: En abuelo cebolleta.
2: En abuelo cebolleta. Pero es que es verdad, uno tiene tantas cosas para contar, y en mi caso, afortunadamente, pues tengo unas cuantas, ¿no? Que para dar una monserga de un par de horas, desde luego, me
0: Pero yo creo que eso es mucho de los que somos de escuchar. Yo aprendo muchísimo escuchando, y de eso te vas llenando la experiencia también de la vida. O sea que,
2: sí, lo que
0: yo
2: pasa,
0: de usted aprendo mucho de Pepe, de personas que han tenido una trayectoria ya importante.
2: ¿Pero usted cree que eso es una virtud corriente hoy en día?
0: No, claro.
2: Si es que estamos viendo cómo los chicos jóvenes van dándole al scroll ahí al pasar continuamente,
0: y todo lo que aguanta, pasa del minuto ya no,
2: claro,
0: interesa.
2: Claro, nadie aguanta nada más de un minuto con la noticia, ¿no? Entonces, siempre pongo el mismo ejemplo. Usted puede ver un titular de Fulanito de Tal murió. Coño, murió, pero murió de risa.
0: Claro,
2: es una muerte metafórica, una muerte física, ¿no?
0: Bueno, don Prudencio, ¿cómo ha estado la semana?
2: ¿Quiere usted que le lea las portadas de la prensa del día?
0: Pues no sé si decirle yo que sí. ¿Yo qué quiere que le diga?
2: Pues mire, me he esforzado un poquito para no repetir titulares.
0: Pues ya pasa complicado.
2: Como usted comprenderá, David Azagra, más conocido en los mundillos.
0: ¿Quién es ese señor? No lo conozco.
2: El hermanísimo.
0: Yo creo que soy la segunda persona que dice eso ya. David Azagra, ¿quién es ese señor que yo no lo conozco?
2: Y Miguel Ángel Gallardo, si yo no digo, pero bueno,
0: ahí se lo conoce usted, ¿no?
2: Sí, sí. Y mire,
0: venga, dígame.
2: El País. Hemos destacado a cuatro columnas 68 obispos señalados por encubrir pederastia.
0: Madre mía.
2: Y en el subtítulo, los procedimientos judiciales, las investigaciones periodísticas y las sentencias canónicas de las últimas décadas arrojan luz sobre las agresiones tapadas o silenciadas por la jerarquía eclesial. Eso en El País.
0: Ajá.
2: En el ABC, a cinco columnas.
0: Espera, que nos bebe agua.
2: No, ya está. El DAO forzó, abro comillas, el ascenso envenenado, cierro comillas, del jefe de la UCO. Y una foto en toda la página completa del teniente general Manuel Llamas, que está siendo motivo de muchas críticas estos días, ¿no? Creo que con razón, pero bueno. Con la trama, subtítulos: desolación y miedo a las purgas tras conocerse las citas de la directora con Leire. Las grabaciones destapan la búsqueda de trapos sucios de la UCO y la jueza de los ERES.
0: Pero oiga usted, déjeme usted que haga un apunte. ¿No dijo el señor ministro que esas conversaciones nunca habían existido?
2: Pues el señor ministro salió ayer a intentar disimular un poco, porque le han cogido con el carrito del helado.
0: Pero cuando uno sale a decir según qué cosas, tiene que estar muy seguro, ¿no?
2: Están saliendo muchas cosas y se espera que salgan más.
0: Madre mía.
2: El Mundo, a cinco columnas, en la parte superior destacamos: el Supremo frenó el plan contra la UCO de Mercedes González. Y destaco los subtítulos que dicen: el DAO de la Guardia Civil ordenó investigar a la unidad tras publicar El Mundo mensajes de Pedro Sánchez. Marchena, Lesmes, la mujer de Ayerena y el listado de jueces de 10. Y luego el juez advirtió a un general que serían ellos los que serían investigados si continuaban adelante.
0: Anoche, don Prudencio, tuve la oportunidad de ver en televisión, en el programa de Iker Jiménez, un ratito nada más, porque solo lo vi un ratito, a Tomás Gómez. Tomás Gómez,
3: es líder socialista, el líder socialista del Partido Madrileño.
2: Sí.
3: Le aconsejo que lea, o bueno, que lea, que escuche, que vea la definición que dijo de Pedro Sánchez. Lo dejó bien, ¿eh?
2: Me lo imagino.
3: Lo dejó muy bien.
2: Tenga en cuenta que él es un apartado. ¿Eh? Es un apartado.
3: Un apestado, diría yo.
2: Bueno, sí, vamos, que. Sí, sí, debe. Yo creo que el PSOE debe de regenerarse por el bien de España. No,
3: totalmente.
2: Y bueno, a ver si llega a eso.
3: Bueno, pues nada.
2: Mire, en La Vanguardia, cambiamos un poco la temática.
3: Venga.
2: Los docentes tumban pacto con el gobierno y vuelven a las protestas. El 65% de los profesores rechazan el preacuerdo sindical, suponía una subida salarial de 400 euros y reanudarán hoy la movilización. Y yo le puedo decir, soy uno de los damnificados de la manifestación del Paseo de Gracia.
3: Ah, ¿sí?
2: Aparqué el coche allí, fui a hacer unas gestiones y cuando salí estaba la manifestación por todo el Paseo de Gracia.
3: Y no pudo usted cogerlo.
2: Y me costó el parking media hora más de lo que hubiera
3: gustado. Claro, normal.
2: ¿Qué le parece?
3: Perfecto. Pásele usted el ticket a la Generalitat. A ver,
2: sí,
3: lo mismo tiene suerte.
2: En el periódico destacamos, Educación aplicará el preacuerdo pese al no de los profesores. Y un subtítulo que dice, los docentes vuelven hoy a la huelga después de que un 65% haya rechazado en la consulta el pacto entre el gobierno y los sindicatos. Y le cantaban, illa, illa, illa, a nos donas calderilla. Sí, bueno, y luego otra canción, illa, illa, illa, aumenta la plantilla, ¿no?
3: Ay, Dios mío.
2: Mire, le he buscado hoy también el periódico, pero de Extremadura.
3: Ah, mire.
2: A ver qué decía, por la novedad informativa, ¿no? Y destaca, pero en la parte inferior.
3: ¿Sí?
2: Sánchez asegura que la Oficina de Artes Escénicas es una categoría, no un lugar. Ha sido muy destacada la pregunta que le hizo su abogado, porque no contestó
3: ni a nadie más.
2: A nadie más, efectivamente, ¿no? No contestó ni a la fiscalía ni a nadie más. Y bueno, por fin se reconoció que la Oficina de Artes Escénicas pues es un ente, ¿eh? No...
3: Un ente. Pues tendremos que hablar de ella con el Mago Félix, entonces.
2: Evidentemente. Miren, el diario Ara,
3: venga,
2: aparte de los docentes, he dejado el titular aparte porque
3: ¿sí?
2: he destacado un Primavera Sound pasado por el agua. El agua.
3: Sí, sí.
2: Y un subtítulo que dice, la primera jornada del festival se vio afectada por el temporal de lluvia y suspendió los conciertos de Massive Attack, Doja Cat y Bad Gyal. Porque anoche llovió en Barcelona, lamentablemente, y el Primavera Sound...
3: Pasado por agua.
2: Pasado por agua.
3: Pero bueno, como este Primavera Sound dura mucho tiempo,
2: sí.
3: Yo creo que se podrá recolocar en cualquier otro
2: Tanto
3: día.
2: Es así, le cuento una anécdota. ¿Eh? ¿Sabe usted que el domingo próximo, no pasado mañana, sino el siguiente, se celebra el Hogar Extremeño y el grupito que dirigen diferentes personas de allí,
3: no
2: el
3: me
2: festival
3: diga.
2: Fin de curso?
3: Ah, el Aromas de Extremadura.
2: Sí, y viene. Viene un cantante extremeño residente en Madrid y dentro del caché, pues lógicamente hay que ofrecerle alojamiento y el desplazamiento. ¿Se quiere usted creer que tuve que patearme hace ya de esto 20 días 4 o 5 hoteles
3: para poderle encontrar el alojamiento?
2: No había un alojamiento y pagar el gusto y la gana por un hotel, hombre, no está mal, pero todo, evidentemente, el algoritmo dice que hay mucha demanda y precios disparados.
3: Madre mía.
2: Hoteles sencillos, básicos y carísimos.
3: Vaya.
2: Mire, prensa digital, El Confidencial. Las mentiras del gobierno sobre las citas del aire con Mercedes González acorralan a Marlaska. Y así es.
3: Esta señora, en lugar de ser fontanera, digamos que tenía empresa.
2: Tiene 4.000 euros de sueldo mensuales.
3: Tenía una empresa de fontanería.
2: Mire, en el español, también por variar un poco el titular, Leire Díez apoyó en Ferraz aplazar los intereses de tubos reunidos por el riesgo que suponía Donald Trump y los fondos buitre. Luego hemos sabido que realmente también accedieron al rescate de la SEPI, ¿no?
3: Sí, sí.
2: En el Independiente, es inevitable, Leire Díez se quejó de las filtraciones a la directora de la Guardia Civil y ese mismo día se abrió el expediente al jefe de la UCO. He destacado otro titular que dice, Leire se jugó una comida con su, abro comillas, amiga, cierro comillas, la directora de la Guardia Civil, a que las filtraciones a la prensa venían de la UCO. En el The Objective, caso Pegasus. Leire siguió la pista a un espía israelí en España tras el pinchazo a Sánchez. ahí tiene que haber más información.
3: Sí, pero aquello se silenció y no se ha sabido nada más, ¿no? Del caso Pegasus.
2: No, y yo creo que tampoco es el momento oportuno de sacarla, pero
3: bueno. Bueno, pues como salga.
2: En el debate,
3: ¿quién tuvo el teléfono pinchado?
2: En el digital. En el
3: digo debate, yo.
2: Que sabemos que es un periódico pro derecha. Decimos, el vamos, dice, el palacete que David Sánchez se compró en Portugal sigue en ruinas, aunque dijo que era su domicilio habitual, y adjunta varias fotos que realmente...
3: Pero a ver, don Prudencio, cada uno vive como quiere. Para lo que usted es un lujo, para mí no. Por lo cual yo no necesito tener ni piscina, ni un techo, ni una ventana. A mí me gusta vivir al aire libre, perdone, don Prudencio.
2: El director de las artes escénicas extremeñas necesita una vivienda como
3: no, pero ¿no? A ver, el arte es interpretación, don Prudencio. Claro, interpretación.
2: Al aire libre.
3: Claro. Aire libre. La corriente es buena, don Prudencio.
2: El diario.es oculta, pues pro PSOE, oculta la información. Y muy chiquitito, hay una foto con la de la directora que dice: la directora de la Guardia Civil reconoce que Leire Díaz le pidió ayuda para un comandante implicado en el caso Koldo.
3: Venga, y la última, don Prudencio.
2: Vamos a ver el plural. Venga. La UCO pide al juez Pedraz recabar los movimientos bancarios del PSOE en 2024 y en 2025. Nos quedan los precios económicos, si quieres...
3: Venga, deme dos titulares.
2: Cinco días. Acciona solicita ofertas por la filial de energía que vale 7.300 millones.
3: Vaya.
2: Expansión. ING, Intesa y Unicredit a por los altos patrimonios españoles, que somos más, cada vez más ricos. Y luego, en el Economista, y acabo, Mutua pone el foco en México y Perú para su diversificación. Eso es lo que hay de la prensa económica.
3: Madre mía. Pues nada, la prensa viene siempre calentita.
2: Me ha llamado
3: calentita,
2: mucho la atención que dicen, lideran junto a Revolut la ofensiva internacional por la banca privada. Cuando empezó a aparecer esto de Revolut,
3: ¿sí?,
2: estaba yo en el extranjero, me sorprendió, pensé que era no un timo, esto será un robo.
3: Las tarjetas son esto, ¿no? Claro, sí.
2: Se han consolidado y hay ya, no sé si 2 millones de españoles.
3: Yo que soy de la tarjeta de la Caixa, don Prudencio.
2: Bueno, pues mire usted, Cuba no la puede utilizar ya.
3: ¿Ah, no?
2: Ni Visa ni Mastercard, ¿no, señor? No,
3: bueno. Pues nada.
2: Pero si viaja a Cuba, llévese gasolina.
3: No tengo intención de momento.
2: Y efectivo.
3: Tengo un amigo que se va a ir a Cuba, eso sí.
2: Sí.
3: Juanito, llévate gasolina.
2: Yo voy a ir también.
3: Y no te lleve usted la tarjeta, ya lo sabe. Bueno, pues mira, vamos a escuchar ahora el folio en blanco de don Jorge Larena, que hoy nos va a hablar de las emociones.
4: Las emociones forman parte esencial de la experiencia humana. Están en nuestro interior, formando parte de nuestra propia existencia desde antes de nacer. Y cuando salimos a la luz, se activan paso a paso y nos ayudan a relacionarnos con el mundo de mil maneras. La alegría aparece cuando vivimos momentos agradables y significativos. Es una emoción que nos impulsa a compartir, crear y disfrutar. Frente a ella se encuentra la tristeza, y aunque a veces resulte incómoda, también cumple una función importante, porque nos permite reflexionar sobre las pérdidas y también valorar lo que tenemos. El miedo surge ante situaciones que percibimos como una amenaza, que muchas veces brota de nuestro propio interior en función de los sentimientos que se generan a través del paso del tiempo. Aunque también, en más de una ocasión, procede de las cosas que suceden a nuestro alrededor. La cuestión fundamental está en que, gracias a él, podemos actuar con precaución y protegernos. Cuando sentimos que algo es injusto, suele aparecer la ira, lo que activa una parte agresiva. Pero si somos capaces de gestionarla de manera adecuada, puede motivarnos a defender nuestros derechos sin generar conflictos que produzcan nuevos problemas. La sorpresa se activa ante lo inesperado y nos ayuda a prestar atención a todo aquello que puede suceder sin que lo hubiéramos previsto. Es una emoción breve, pero muy útil para adaptarnos. Son múltiples las emociones, y cada una de ellas transmite información valiosa sobre nuestras necesidades. Por eso es importante aprender a reconocerlas y evitar el intento de ocultar lo que sentimos, porque expresar las sensaciones de manera adecuada favorece el bienestar. Y en momentos determinados, hablar con alguien de confianza puede aliviar una carga emocional. Y hay algo más que desde la perspectiva habitual se considera como importante para los demás: la empatía. Pero no es así, porque nos permite reconocer las situaciones emocionales ajenas y gracias a ella podemos construir vínculos más fuertes y respetuosos, asumiendo que todas las emociones son válidas y tienen una razón de ser, haciéndonos conocer nuestro mundo de la sensibilidad, que nos ayuda a crecer como personas. Por ello, hemos de ser conscientes de que disciplinar las emociones es tan importante como adquirir conocimientos académicos.

0: Y ahora nos llega el momento en que los otros ciudadanos tomen la voz. Esos ciudadanos que nos lo han dado todo a cambio de nada. Y lo hacemos de la mano del Honor Día del Liaño y la Asociación de Defensa de Equidos. Buenos días, Leonor, ¿qué tal? ¿Cómo estás?
1: Buenos días, Paco, ¿qué tal me oyes?
0: Perfecto, perfecto, perfecto. Va. Bueno, estupendo. Hoy vamos a hablar de ese criadero que se ha desmantelado con 300 animales en Málaga. Es increíble que todavía existan ese tipo de negocios y de criaderos, ¿verdad?
1: Bueno, la realidad es que estos casos salen a la luz, pero con una asiduidad perversa,
0: sí.
1: porque demuestran una realidad que no queremos ver, o sea, que la gente que compra un perrito no quiere ser consciente de ello, y es que es un negocio que en general es un negocio totalmente ilegal, porque cuando se desmantelan estos horrores, pues a veces son encima absolutamente ilegales, y la vida horripilante, pero tremebunda que tienen estas perras, que están únicamente como si fueran, bueno, es que no quiero poner, es que me da pena poner este símil, pero es como gallinas ponedoras.
0: Sí, sí,
1: o sea,
0: totalmente.
1: Tienen a los perros a veces literalmente en jaulas de gallinas o conejos, con el suelo de alambre.
0: De procrear y procrear y procrear y dar animalitos.
1: Exactamente, o sea, el bienestar de estos animales importa cero, viven una vida horrorosa, no pisan jamás el suelo, no ven la luz del sol, o sea, es lo peor que te puedas imaginar. O sea, yo he visto imágenes de perras con las patitas literalmente clavadas en el suelo, que muchas veces incluso alambre.
0: Sí.
1: O sea, hay otros que los tienen en cartón, pero si no, pues en jaulas de alambre y las uñitas metidas por allí porque crecen, no se liman nunca porque jamás pisan el suelo.
0: Sí.
1: Y su única función es tener hijos para el capricho de personas que quieren tener un perro a la moda. Y que no quieren ver la realidad del enorme maltrato
0: que
1: porque
0: sufren.
1: Es un mero negocio.
0: Sí, sí, totalmente. ¿Qué papel tenéis las protectoras en este sentido?
1: Pues mira, nuestra protectora, que ya sabes que es de Equidos y es de caballos,
0: sí,
1: burros, mulas,
0: sí,
1: y además tampoco tenemos un abogado, pues nuestro papel en este caso es pequeño, porque es solamente pues de denuncia, de dar a conocer la realidad. A muchas protectoras de perros y gatos les caen los animalitos que se rescatan en esas condiciones. Y esto tiene una doble faz, porque claro, por un lado, esos perritos, al ser de raza, tienen una oportunidad más fácil de ser adoptados, por esto que decíamos de que las personas a veces nos dejamos llevar por la belleza o por las modas, la presunta belleza, porque un perro, no sé, yo creo que la belleza en un animal sobre todo siempre ha de estar en el interior, no se trata de tener una modelo de pasarela,
0: sí.
1: Pero claro, lo que quitan también es espacio para perros que están abandonados y que no tienen ninguna posibilidad de ser adoptados, como muchas veces perros de caza o perros PPP. Y claro, yo entiendo perfectamente que si una persona va a una prote a adoptar y le ofrecen tener un chihuahua de raza o un mestizo de PPP, pues va a coger el chihuahua de raza.
0: Ya.
1: Me duele, pero es una realidad.
0: Sí, sí, sí.
1: Pero bueno, colapsan las instalaciones de las protectoras y son unos animalitos que muchas veces tienen secuelas físicas graves, físicas y psíquicas,
0: sí,
1: por el maltrato, por el aislamiento. O sea, es desesperante que realmente no se actúe con una contundencia feroz, porque esta gente es que tendrían que ir a la cárcel. No ya solo multas enormes y penas de cárcel para que ellos vivieran en sus carnes lo que es vivir en una cárcel.
0: Lo que están haciendo es sufriendo a esos animales. Recordemos que todo lo que hacéis en ADE lo pueden ver nuestros oyentes a través de vuestra página web, asociaciondefensadequidos.org. También nos pueden seguir en las redes sociales Protectora de Caballos en Facebook, Protectora de Caballos ADE en Instagram o en Twitter ADE Protectora. Es importante, ¿verdad?, aquello de que el apadrinar, ¿vale? Porque por 12 euros al mes, por ejemplo, pueden apadrinar a cualquier animal de los que tenéis en ADE, ¿verdad?
1: Exacto.
0: ¿Que tenéis, exacto. ¿Todavía siguen lo de las visitas guiadas por 5 orillos?
1: Sí, sí, sí, sí, hacemos las visitas y pueden visitarnos, conocer a todos los

0: habitantes. Y de paso, pues esto, luego si se enamoran de alguno, pues a veces no hay posibilidad de tener un caballo, pues bueno, pueden tener un caballo apadrinado, venir a visitarlo siempre que se quiera, y pues esto, enseñar a los niños el valor de todas las vidas.
1: Y para aquellos, y para aquellos que no les va bien, pues hacerlo cada mes, pueden hacer un bizum, pues mira, de lo que puedan, al 02543.
0: Exacto,
1: ahí lo tienen, supuesto. Ahí lo tienen y pueden hacerlo. Leonor, un placer hablar siempre contigo.
0: Lo mismo
1: y,
0: digo.
1: Y oye, adelante con todo el trabajo que hacéis por ADE, por los animales, ¿vale?
0: Pues muchísimas gracias, un saludo a todo el equipo y nada, seguimos, hasta la próxima.
1: Un besito, hasta la semana que viene.
0: Un beso muy fuerte, chao.
1: Pues venga, ahora vamos a seguir poniendo música a la mañana y lo vamos a hacer con Efecto Pasillo. Y una canción que ahora vendría bien, ¿eh? Para almorzar, pan y mantequilla.

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0: Y ahora es el momento en que la sonrisa llegue a la radio. Pero no es una sonrisa cualquiera. Es la sonrisa. ¿Y de quién es? Pues de nuestra querida Lourdes Solano. Buenos días, sonrisa de la radio, ¿cómo estás?
1: Muy buenos días. Hoy tengo sonrisa espiritual.
0: ¿Ah, sí? ¿Será porque el Santo Papa? ¿Será porque el Santo Padre te está esperando para que te confieses? Y hagas y diga, lo que pasa es que le va a faltar días.
1: Si tienes, si tienes, no va a tener días.
0: Si tienes que decir todo lo que has pecado, madre mía. Madre mía.
1: Pues fíjate que creo que está hasta el lunes o martes, pues no va a tener, no me llega.
0: Luego de allí se viene aquí.
1: De allí, pues mira, ya verás tú la que se va a liar allí, porque en Madrid ya está.
2: Buenos días, amiga. Buenos días.
1: Buenos días.
2: Hoy he visto una entrevista en la televisión catalana, ¿eh? De un señor, bueno, de una señora, están entrevistándola, ¿sí? Y está hasta el gorro porque tiene un balcón enfrente de la Sagrada Familia, ¿sí? ¿No? Pero se están alquilando por burradas.
0: Hombre, lógicamente.
2: Habitaciones, sofás.
0: Lógicamente. A ver, la gente se tiene que espabilar, don Prudencio.
1: No, aquí están, pues eso, están cerrando calles, tapando buzones. Eso es una locura.
0: Pero y todo lo que sea que venga nuestro Santo Padre.
1: Pero mira, yo te voy a decir una cosa. Dígame. A mí me parece muy bien que venga el Santo Padre. Oye, yo soy creyente y me parece fenomenal que venga. Pero en serio, que no tenemos espacio en Madrid fuera, que tenemos un montón de parques enormes.
0: Pero a ver.
1: Tener que hacerlo en mitad de la Castellana.
0: A ver, animal, ¿dónde lo quieres mandar, Santo Padre? ¿Dónde lo quieres mandar tú, a León 14?
1: Pues mira, con ese nombre, el mejor sitio donde puede estar es en la Casa de Campo, que hay mucho campo y mucho árbol.
0: Y hasta el zoo por allí, ¿no?, de Madrid.
1: No, pero lo digo en serio, ahora en serio.
2: Bueno, podría ir a Orcasitas y a Vallecas.
1: Es que con todos los espacios que tenemos en Madrid abiertos, hay que paralizar el centro de la ciudad como es Castellana.
0: Pues sí, porque la gente queremos ver aquello del Papa, de la emoción.
1: Pero si lo pueden ver también en un sitio abierto, lo van a poder ver mejor que hay en el Santiago Bernabéu.
0: Bueno, bonito el Santiago Bernabéu, ¿no? Dicen que es como una lata de atún, ¿no? Dicen. Yo el nuevo no lo he visto, no lo sé.
2: Está muy bien, está muy bonito, hombre.
0: Sí, no lo he visto. Yo vi el viejo, el nuevo no lo he visto. No,
2: está todo revestido.
0: Pero bueno, ¿qué me vas a hablar de algo más o solo me vas a hablar del Santo Padre hoy?
1: Pues mira, no,
0: te he puesto la música de Sor Citroën y ya te has puesto. Sí,
1: ya me he lanzado.
0: Madre mía.
1: Bueno, no, podemos hacer un tour, mira, tenemos 10 minutos. 10 minutos. Mbappé y Esther Espósito.
0: ¿Dónde está 10 minutos? A ver, 10 minutos, ¿dónde la tengo? Aquí, 10 minutos. Aquí, Mbappé, está.
1: Que se han ido a Ibiza, se ha ido a Ibiza con la churri.
0: Pasión en Ibiza, mira. Sí, en una moto acuática. Oye, que sale también el Papa aquí, León.
1: Sale el Papa en todo
0: León lados. X palito V, como dice Herrera, ¿no?
1: Mira, hablando de...
0: ¿De quién?
1: A ver, ¿de qué Carlos era? Herrera.
0: ¿De qué?
1: Prudencio, si nos cuenta algo más. No sé si ha estado invitado a la boda de la hija.
0: No, porque no ha ido.
2: Yo no tenía para el viaje a Nueva York.
0: No ha ido. Pero salen en portada, oye, sale Don Carlos Herrera, sale en portada en Semana, ¿eh? Está ahí bailando, que me supongo
1: será bailando con su hija.
0: Me supongo será una muñeira por la forma de las manos, ¿no? Lo que está bailando.
1: Pues hombre, a ver, la hija no tiene pinta de que esté bailando una muñeira.
0: ¿Cómo que no? La hija
1: está un poco más flamenca.
0: Ah, ¿no? Bueno, vale, pues a lo mejor es que no lo he mirado con las gafas de cerca.
1: Ni con las de lejos, ¿ves? Como para mirar con las
0: madre
1: de
0: cerca.
2: Madre mía. No es el mejor bailarín Carlos Herrera. Se atreve, ¿eh? Sí. Pero no es...
1: Yo digo que no te ha contado nada así...
2: No, lo ha contado medio en público con el pulpo a las 6:45 de la mañana antes de ayer. Ha sido un viaje de ida y vuelta, por lo que se ve. Ya 70, 80 personas, dijo, y tomaron un fino de Sanlúcar y luego una sevillana y un jamón pata negra, que eso, en como dijo él, en Manhattan sienta mejor todavía, ¿no?
1: Oye, y tú sabes, que me imagino que sí, claro, siendo amigo de él, ¿por qué la hija se apellida Cruzet?
2: Es el segundo apellido de él.
0: De él, sí.
2: Él se llama Carlos Herrera Cruzet, sí. Entonces tomó el segundo apellido, quizás para distinguirse, pues bueno, como se dedica a la moda, primero se dedicó ella a, yo la vi a ella la última vez hace 2 años en la feria, y se dedicó al diseño de joyas, y ahora se ve que se dedica también al diseño de ropa, ¿no?
1: De sí. ropa.
2: Bueno, yo creo que eso...
0: Pero digamos que es el nombre artístico. El nombre artístico es Rocío Cruzet, que es el segundo apellido de Carlos.
2: No sé, sí, evidentemente, el segundo apellido de Herrera, pero que yo creo que ella, en lugar de dedicarse a lo que hizo y estudiar, pues habrá buscado un filón por ahí, pero además el tipo este, por lo que se
0: ve... Un filón, ya le digo yo el filón que ha buscado. Charlie el Chain. Sí. Ese es el filón que ha buscado, don Prudencio.
2: Lo mismo que yo me sorprendí también, porque el hijo que hizo EADE, tal, yo pensé que el hijo se iba a dedicar a las finanzas y eso, y mira, acaba hoy en la radio.
1: Y tampoco. Bueno, pues nada, oye, le felicitamos a Carlos Herrera y a Marilo Montero.
0: En 2 años los ha colocado los dos, está bien
1: ya
0: eso.
1: Ya te digo.
0: Oye, ¿qué te parece el traje de Marilo?
1: No me gusta.
0: A mí tampoco. No me gusta. Lo veo como...
1: Pero vamos, tampoco
0: no lo veo como pavoda. No lo veo como pavoda.
1: O sea, tampoco me gusta el vestido de la hija, ¿eh?
0: Ah, no, el de la hija no sí, es. No, el de la hija a lo veo bien. Sí,
1: no, no, me, no es de, del estilo que yo...
0: No, pero porque claro, es que tú eres muy, muy, muy recargada, muy rococó.
1: No, al revés, todo lo contrario.
0: Tú eres muy rococó. No, pero que tiene la espalda la tiene abierta, tiene un buen escote.
1: Pero es demasiado encaje, es demasiado recargado.
0: A mí me gusta, El vestido de Rocío sí que me gusta, el vestido de Mariló ya...
1: No me gusta,
0: no me acaba de gustar. Bueno. Venga, ¿quién más? Venga. ¿A quién más ponemos verde hoy?
1: Aquí a tu amiga Mercedes Milán.
0: ¿Dónde está Mercedes?
2: Ay,
0: aquí.
2: Madre.
0: Mercedes Milán, aquí está. ¿Qué le pasa a don Prudencio?
1: ¿Qué le pasa a don Prudencio? Dice lo mismo que yo. Ay, madre.
0: Espera, que está mirando la portada, don Prudencio.
2: No, personalmente, que esté bien de salud, lo agradezco. Pero la defensa que ha hecho un tranza...
0: Ya, bueno. Ya me va a sacar aquí, hombre, lo que no me tiene que sacar, por el amor de verdad. De verdad.
1: Bueno, pero en eso tienes razón, porque no vamos a hablar de política, que luego me regaña.
0: Don Prudencio,
1: pero toda la
0: zapatero
1: razón,
0: a sus zapatos, por favor. Ahí estamos.
1: Es para partirle los dientes a la Milá. Pero bueno.
0: Dios mío.
1: Bueno, que tú sabes que está haciendo, que dice que está muy bien de salud.
0: Sí, eso dice aquí. Doy gracias porque ahora estoy muy bien.
1: Lleva años arrastrando una depresión crónica.
0: Sí.
1: Y bueno, ahora está haciendo un programa que se dice Me meto en un jardín. Y tiene ya 75 años, ¿eh?
0: Está muy bien, Mercedes.
1: Tú fíjate. Bueno, a mí me cae como el culo, pero bueno, con perdón.
0: Ya está. Otra que no puedo invitar. Mercedes, lo siento, ya no vas a querer venir, de verdad.
1: Entonces, ella cuenta un poco su vida, ¿no? Dice que bueno, que sus padres nunca quisieron que se dedicase a este mundo y tal, que ya lo que querían era... Pues lo que querían los padres antiguamente, sí. Que se casara, tuviera hijos, y no se ha casado nunca. Estuvo más de 20 años con el productor José Samano,
0: sí.
1: Que según ella fue el amor de su vida, y después estuvo varios años con Carlos Castillo. Este, fíjate, 16 años más joven que ella, es esta tonta del todo no.
0: Ay, madre.
1: 16 años más joven que ella. Y propietario de unas tiendas de moda para hombre. Y 4 años después, él le dio aire. Le dijo, ala, que te fallas, que te pides Mercedes. Y entonces eso le hundió.
0: Ya.
1: Pero vamos, que digo yo, hija, que desde que rompisteis y tal, que a ver, que sí, que las cosas de salud son muy jodidas, pero que, con perdón de la palabra... Pero que
0: bueno, mira, ahora su gran amor es Scott, que es el perrito que mantiene en sus brazos en la portada de Lecturas. Sí. Yo me alegro que Mercedes haya superado esa depresión que
1: cogió. Sí, yo también, ¿eh? Dice que va saliendo gracias a las pastillas.
0: Sí, bueno.
1: Poquito, está en tratamiento, pues yo me alegro también porque, a ver, que yo no me alegro de que le pase a esta mujer nada malo, me cae mal, pero no quiere decir que quiera que le pase
0: algo. Pero ¿quién te cae bien a ti?
2: No, pero a mí me ha sorprendido la defensa ultranza que ha hecho de Pedro Sánchez, porque con lo que está saliendo, que es mentira lo que se dice en la prensa, estamos convencidos de que no es así. Y me ha sorprendido una defensa a ultranza. Algo increíble.
0: Bueno, porque somos personas de sentimientos y de realmente creemos lo que decimos, don Prudencio. Es que usted, claro, solo se cree una parte y eso no es así. Oye, ¿qué más qué destacamos de las revistas? Venga.
1: Pues a ver, ¿qué más? Mira, tenemos aquí a esta mujer, nuestro querido Prudencio, que él habla bien, Ana Wintour.
0: ¿A quién es? A ver, ¿dónde está esa?
1: Está también en portada, espérate, pero que la buscamos.
2: ¿En cuál de ellas? Lecturas abajo.
0: ¿De lecturas?
1: Eso es.
0: A ver, lecturas, que la tengo aquí. Ah, vale, Ana Wintour.
1: Sí, dicen que es la mujer más poderosa del mundo. Fíjate que fue la inspiración directa. Ella era la que estaba detrás del personaje de Miranda en El Diablo se viste de Prada.
0: Sí.
1: Y el libro, el hombre este que escribió asistente personal de ella en Vogue. Ya. Y se inspiró en ella por la mala uva que tenía esta mujer de carácter fuerte para escribir el libro. Al principio a ella no le hizo mucha gracia. Luego ya dijo,
0: Pues a ser la mujer más poderosa del mundo de la moda, con la foto que le han puesto, que parece que haya matado una avestruz o una gallina para ponerse esa chaqueta que lleva, ¿yo qué quieres que te diga? ¿No?
1: Escucha.
0: ¿Qué?
1: Tengo que atender una cosa del Papa.
0: Ah, vale, pues nada, oye, que hasta la semana que viene, si lo dejamos ya aquí, que ya quedan 4 minutos, venga. Un besito muy bueno. Hasta la semana que viene. Ale, adiós. Dale el recuerdo al Santo Padre.
1: Gracias.
0: Venga, hasta luego. Nos ha colgado, oye. Aquí la llama a Dios. La llama a Dios y se nos va corriendo. Bueno. Pues nada, señores. Nosotros sí que vamos a dejarlo ya aquí porque ya es la hora de acabar y ya suena nuestra sintonía de despedida. Sí.

Ya nos vamos. Ha sido un verdadero placer. Espero que les haya gustado el programa. Y si ha sido así, les recuerdo que el próximo viernes volvemos a tener una cita en el 91.6 de la frecuencia modulada de Radio Trinillova, del 106.8 de Radio Serranía en Talayuela Las Cuenca, y del 99.2 de SER de Radio en Barcelona. También a través de nuestros onlines, radiotrinillova.org, radioserranía.es, hitradiobarcelona.com, oramumens.org, setderadio.cat o a través de las app para móvil. Ya saben que nosotros les recomendamos Radio FM España. Reciban un saludo de El Mago Félix, Prudencio Esojo, Leonor Díaz de Liaño, Lourdes Solano, Juan Juárez, el hombre de las mil voces. ¿Y quién les ha estado hablando? Paco Orozco. Cada instante que se va. Recuerden que el viernes que viene volvemos a tener una cita. ¿Cuándo? Y ahora solo nos queda finalmente te diré. Agradecerles que hayan estado al otro lado. Que te quedes junto a mí. Y mandarles besazos.

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0: Beteta es un pequeño lugar sin aglomeraciones para apartarse de los ruidos y los humos. Una vez allí y junto a la hoz que lleva su nombre, dejaremos de ver luces de colores y de oír músicas estridentes o ruidos de motor para escuchar el canto de los pájaros y contemplar lo que hace la constancia del viento y el agua sobre la roca. Cómo el paso de los años a modo de cincel modela la dura roca que impasiblemente domina el paisaje. Un lugar que en el pasado fabricaba humo para las imprentas.
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0: La hora en la serranía. Son las 7 de la tarde y 36 minutos.
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0: El castillo de Alarcón sirvió de inspiración al infante don Juan Manuel para escribir algunas de sus obras, pero nunca escribió la leyenda de sus muros. Al parecer, el señor del castillo tenía una hermosa hermana y muchos pretendientes. Uno de ellos, famoso por su vida lujuriosa, al que no dejaron acercarse al castillo y que llegó a odiar al dueño del mismo con saña, algo de lo que le alertaron sus sirvientes, al tiempo que ayudaron a la defensa en el ataque sufrido y en cuya pelea resultó muerto el pretendiente. Los sirvientes mezclaron su cuerpo inerte con la argamasa que se estaba preparando para reparar uno de los muros del castillo, y esta es la razón por la que una de sus paredes tiene un color marrón negruzco.
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0: como el
1: me
0: año
1: pilla
0: pasado.
1: El Bernabéu ya, creo que
0: o sea,
1: aquí.
0: Yo sí. quiero saber, y al final eso es un poco para mí la madre de todo, porque buenos jugadores tiene el Madrid para competir la Liga, la Champions luego habrá que verlo. Pero el día que Valverde tenga que jugar de lateral derecho, ¿lo va a hacer de buen agrado?
2: No va a jugar de
0: el
2: lateral
0: día,
2: derecho.
1: No, Mourinho ya ha dicho que para él no es lateral derecho y que no le
0: nadie,
1: gusta y que para él es jugador
0: ya,
1: dentro del campo.
0: Pero para nadie era lateral derecho. Pero si Dumfries está lesionado y Arnold tiene que pedir el cambio porque tiene una indisposición, ¿va a jugar de lateral derecho o va a tener que poner a otro? Cuando no juegue Valverde y le manden a calentar, ¿va a hacer como en Almaty o va a estar metido en vereda para intentar que el equipo gane?
1: Bueno, pero
0: ¿qué va a hacer Vinicius cuando le cambie?
1: Lo que
0: claro,
1: que
0: o sea, por eso a mí, aun dándole la razón, que en Madrid en estos tres partidos ha hecho cosas bien, todavía desconfío de estos jugadores.
1: Yo he empezado diciendo que es pronto y que llevan tres partidos.
0: Claro, por eso.
1: Vale,
0: por eso
1: pero
0: digo.
1: Si estamos analizando lo de ahora, yo noto cambios positivos en el Real Madrid. Los noto. No te digo que vayan a durar toda la temporada. Y luego,
0: perfecto.
1: Y luego vamos a ver si llegan este tipo de situaciones, que seguro que llegarán y que Mourinho las ha medio anticipado, que la temporada es muy larga y que en algún momento van a llegar. Vamos a ver cómo la gestionó Mourinho, a diferencia de cómo la gestionó Arbeloa, cómo la gestionó en su día Xabi Alonso, que sabemos que no tenía todo el poder que va a tener Mourinho.
0: Está Barral como en el túnel de vestuarios queriendo intervenir también, que le veáis.
3: Métete, Barral.
0: ¿Qué tal? Muy buenas.
3: Estás en casa.
0: Te he visto ya con ganas, ¿eh?
4: Sí, hombre, claro, porque me estáis tocando un poquito la cosquilla, ¿sabes?
3: ¿Qué quieres decir?
4: Que no confía ahí, joder, Mourinho. La verdad es que...
0: No, yo en Mourinho sí.
4: Estamos viendo...
0: En quien no sé si confiar es en el resto de jugadores.
3: Pero tú no estás viendo...
0: Está hablando Dani Ceballos, que justo ha salido su primera entrevista como en Movistar.
5: Uno de los prácticos más felices que están aquí sobre el césped.
6: Bueno, sí, volver a mi casa es muy bonito. Estoy muy feliz, estoy deseando poder jugar y demostrarle a todo el cariño que me han brindado la afición en estos últimos tiempos.
5: Dani, ¿cuántos abrazos te has dado en el día de hoy? Yo con madridistas te gusto mucho. No sé si con los béticos ha sido a lo largo de estos días.
6: Bueno, sí, es verdad que ha sido todo muy precipitado a mi llegada. Estoy conociendo todavía a algunos del cuerpo técnico, pero la verdad que compañeros del Madrid que no tuve tiempo de despedirme de ellos, que he estado muchos años con ellos, y la verdad que ha sido muchos abrazos con cariño y con ganas de volver a verlo.
5: Muchos decían, después de tanto tiempo esperar que llegara Dani Ceballos, ya lo querían ver hoy de corto, pero tú entiendes que ha sido un verano donde te has tenido que entrenar aparte, donde apenas has entrenado con el equipo. Es lógico, ¿no?, desde el punto de vista deportivo, que no estés sobre el césped hoy ni en la convocatoria.
6: Sí, bueno, no he tenido la oportunidad de hacer un entreno solamente. Terminé de hacer reconocimiento médico ayer. Estamos apurando para llegar al martes el partido del Champions, y la verdad que muy contento con la confianza que me ha depositado todos mis compañeros y sobre todo el entrenador.
5: O sea que Pellegrini, el entrenador, si te pregunta el martes, tú dices, levanta la mano, ¿estás listo?
6: Por supuesto, ¿no? Ya lo hemos hablado. Esperemos ir, va a depender de las sensaciones que vayamos día a día en los entrenamientos, pero esperemos estar disponible para el martes.
5: ¿Y qué puedes aportar al Betis esta temporada? Porque bueno, se acaba de cerrar el mercado, hablaban que querían algo más en el medio centro, pero más o menos, bueno, se ha cerrado ya la plantilla. ¿Tú qué puedes aportar al Betis esta temporada?
6: Bueno, pues sobre todo experiencia, ¿no? Tenemos un grupo muy joven, creo que puede aportar también control del juego, pero sobre todo ilusión. Ahora es momento de trabajar, de demostrar a lo que he venido, que es hacer el Betis un poquito más grande, y estoy deseando pisar el campo y demostrarlo.
5: Algunos dicen, si aporta el 90% de lo que está aportando Isco, ya les vale.
6: No, Isco es un fenómeno, la verdad que contento de volver a jugar con él, la verdad que mucho mejor, con buenas sensaciones, ojalá los podamos tener sano durante todo el año, que será un disfrute para todos los béticos.
5: Gracias, Dani, mucha suerte para todo
3: lo
5: que...
3: Ha sido, Ochoa, un parto largo este, el de Ceballos, con el Betis. Vaya culebrón, ¿cuántos años ha podido,
2: sí,
3: ha podido
2: muchos
3: estar?
2: Años, pues, y él
3: cinco,
2: ha podido...
3: Cinco, seis.
2: Sí, él ha tenido opciones de salir, la temporada pasada estuvo subiéndose el avión para viajar a Marsella y al final, bueno, se quedó confiando en ese traspaso al Betis que no se dio, y este año, bueno, pues ha hecho todo lo posible para que se diera.
3: Recuerdo hace tres que también estuvo a punto.
2: Sí, su deseo era de salir si salía del Madrid, era para jugar en el Betis, él lo ha demostrado y mira, al final lo ha conseguido.
4: No ha perdido ni el acento, fíjate.
3: ¿Te das cuenta?
4: Sí, tenía ganaría al Betis.
3: Oye, estábamos hablando de
1: los
3: futbolistas que han cambiado de actitud, y el gran ejemplo ahora mismo es Bellingham, por ejemplo. O sea, un futbolista que se le ven unas ganas de trabajar con Mourinho. Bueno, por no hablar...
4: El primero que ha cambiado ha sido Mourinho, desde la primera etapa.
3: Hombre,
4: A la segunda, se le ve muchísimo más serio, con más templanza. Sí. Ahora sabe resolver todos los problemas en las ruedas de prensa, en el vestuario. Estamos viendo que todo el mundo está tirando la misma dirección. Lo que pasa es que yo no me fío de los inicios de liga, porque hemos visto que los 11 primeros partidos de Xabi Alonso solo perdió uno contra el Atlético de Madrid, incluso ganó 14. los 14 primeros, contando los 3 de Champions, lo cual yo, el inicio de liga, por muy bueno que sea, no me fío, porque luego pueden llegar las vacas flacas y luego nos cargamos al entrenador.
3: Que curvas van a venir seguro, pero claro. Yo, a lo que yo me refiero es que los futbolistas saben que cosas que le han hecho a Arbelo, hay cosas que le han hecho a Xabi Alonso, a Mourinho no se las pueden
2: sí,
3: hacer.
2: Sí, seguro, seguro, sobre todo porque los jugadores ya están señalados, están avisados. Estas dos últimas temporadas han sido malas y han sido duras para ellos, porque al final se han tenido que enfrentar al Bernabéu. Yo no recuerdo broncas como las que hemos vivido la temporada pasada en Santiago Bernabéu, y saben que no pueden mantener esa línea, así que los primeros que saben que tienen que cambiar son los jugadores. Los futbolistas no son tontos y saben lo que tienen que hacer. Los jugadores del Real Madrid son buenísimos todos y saben que no se pueden permitir otra temporada como la pasada. Ellos han sido los primeros en ponerse las pilas. Y luego, bueno, pues tienen como guía a un entrenador con mucha experiencia y como decía Barral, que ha venido pues con un Mourinho, entre comillas, diferente, con más experiencia, más templanza, quizá más mano izquierda. Es verdad que vamos a ver cuando lleguen las curvas, que siempre llegan a todos los equipos. Oye, y al Barça de Flick, que funciona como un reloj, su primera temporada estuvo sin ganar un partido en noviembre y diciembre. Bueno, pues ahí es cuando se ven los entrenadores y cómo se manejan en esas situaciones, y es lo que tenemos que ver con Mourinho. Esto no quiere decir que vayan a llegar las derrotas, igual no, pero bueno, esto es fútbol y lo normal es que
3: pues alguna llegará,
2: claro, efectivamente.
3: Pues señores, muchas gracias, os dejo ver el partido tranquilamente. Muchas gracias,
2: bueno,
3: Ochoa.
2: Tranquilamente vamos a trabajar un poco.
3: Con Mourinho no se ve nunca tranquilamente. Abrazo, gracias, Ochoa. Muchas gracias, Bernat.
1: Chao.
3: Oye, Barral, tú te quedas aquí castigado, ¿eh?
4: Sí, yo estoy aquí, hombre, yo no me pierdo este partido.
3: Pendiente.
4: Y menos con ustedes.
0: Y está Tinto ya pinchado, que me ha escrito: no confiáis en Mou, macho, estoy calentito. Pues mira, ya lo sabes, todo el fútbol con Tinto, con Barral y también en Orange, ¿eh? Desde luego que sí. Toda la Liga, toda la Champions, Orange ya está aquí.
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0: Venga, que nos plantamos ya en el partidazo entre el Real Betis Balompié y el Real Madrid. Lo primero que hacemos, como siempre, es recordar formaciones iniciales. Raúl.
15: Bueno, pues en el Real Madrid de Mourinho pudiéramos decir prácticamente que 11 de gala, con Courtois a la portería, Dumfries, con Atehouse en Cucurella en defensa. Camavinga, Valverde, no está Tchouaméni. Juega Vinicius, juega Güler, juega Bellingham, por supuesto, brocha el 11. Kylian, Pichichi, Mbappé, Álvaro Valles, portería verde y blanca. Bellerín, Fran García, laterales. Diego Llorente, Nathan Da Souza, centrales. Doble pivote, Facundo Bernal, Marroca, por delante Isco Alarcón. Bandas para Fornals y Anthony Dos Santos, referencia arriba, colombiano cafetero. Desde Pereira, Cucho Hernández, pita canario, Hernández al cuadrado.
3: Tenemos que saludar a Javier Tinto, que nos acompaña esta noche con el partido del Real Madrid en la Cartuja. Hola, Tinto, ¿cómo estás?
16: ¿Qué tal, cómo estáis?
0: Tengo el móvil frito de Tinto. De la...
15: Homenaje a Agustín Varela.
1: Sí, sí.
15: A la ciudad autónoma de Ceuta.
1: Sí, señor. La bandera de España, la bandera de Ceuta en el terreno de juego de la Cartuja. El merecido homenaje ya anunciado anteriormente por el Real Betis Balompié. Hombre, y muy bonito. Bonito y emotivo por todo lo que se está viviendo. Y bueno,
16: Ahí bueno, está la grada respondiendo. No vamos a reproducir el cántico de moda en este verano.
17: Pedro Sánchez, me gusta la fruta. O sea, impresionante.
3: Mira, que luego la liga lo apunta esto,
0: Sí. Bueno, se han denunciado esos cánticos, si no recuerdo mal.
3: A ver, Tinto, que te hemos dejado ahí tu valoración. ¿El 11 te gusta? Está empezando a establecer 11 titular ya Mourinho.
18: Bueno, es un 11 muy de Xabi Alonso, quitando los tres fichajes en defensa. El resto es lo que sacaba Xabi Alonso muchas veces, si lo pensáis. Pero bueno, metiendo a Tchouaméni por Camavinga, que de por hecho. Pero sí, para los que pensaban que Mou siempre iba a sacar a Bernardo con un stopper, pues no, va a haber muchos partidos que el Madrid va a tener menos el balón, lo van a tener los rivales, se van a abrir más y el Madrid va a jugar con dos mediocentros defensivos y un creador, que en este caso es Güler. Yo creo que da descanso a Bernardo para el partido del... que ya el otro día fue suplente, pero jugó unos minutos y yo creo que piensa en Bernardo para el partido del Inter, entiendo.
3: No puede jugar contra el Inter. Tiene arrastra sanción.
18: Por eso
3: la noticia, a mí me ha extrañado mucho que Bernardo hoy no haya sido titular.
19: De todas formas, es que da un poco igual, porque tenía que dejar uno en el banquillo de Arda, Camavinga y Bernardo, que los tres están sancionados.
18: Sí, los tres sancionados.
3: Claro.
19: Van a intentar forzar con Thiago Pitarch. Está ahí en la punta, en la recta final de su recuperación. Ahora, titular Thiago, yo creo que no. Titular Sergio Martínez, creo que tampoco. Así que no sé qué método va a hacer, si tirar atrás a Bellingham, si meter ahí a Trent. Pero bueno, ya nos dijo
18: Tchouaméni,
19: ayer que
18: Tchouaméni todavía no está entrenando.
19: No. Ya nos dijo ayer que de momento quiere ser feliz pensando en Betis y que ya el río del Inter lo cruzará el lunes cuando llegue ese puente.
3: Y yo creo que igual es algo a lo que Barral, que ya te hemos dicho hola antes. Y hola otra vez.
0: Hola Varela.
3: Que igual tenemos que ir acostumbrándonos a esto de Mourinho, muy del primer Mourinho, que es poner primero un poquito de cemento armado en el centro del campo y que luego cuando el partido se vaya cansando y se vaya relajando, meter la creatividad ahí. Eso lo hacía mucho antes.
4: Pasa que el Madrid tiene un problema en la salida de balón con Camavinga, que no hace jugar al equipo, ¿sabes? Como lo hace Bernardo. Entonces, pues ahí me chirría un poco la alineación, pero bueno, está intentando pues encontrar su 11 titular, su 11 de gala y bueno, pues tiene que ir dándole también forma al equipo e intentar pues tanto con el rival como con sus ideas, pues formar un 11 competitivo.
3: Estamos a la espera de conectar también a Vero Boquete, pero antes vamos a decirle hola a nuestro árbitro de cabecera, Pablo González Fuertes. Hola Pablo, ¿cómo estás?
20: Muy buenas tardes a todos, ¿cómo estáis?
3: Hoy el Madrid en la Cartuja con Hernández abajo y con Iglesias Villanueva arriba.
20: Pues mira, tienes un árbitro con cartel top, viene de dirigir Mundial, aunque desgraciadamente la FIFA decidió no darle mucho protagonismo, no, ellos sabrán por qué.
3: Más bien poquito, uno y residual.
20: Uno y da gracias, ellos sabrán por qué, algún día nos lo explicarán. Dialogante, sereno y suele dar mucha fluidez al juego.
0: Escuchamos La Cartuja, himno del Real Betis Balompié.

0: Decía que me quedaba por incorporar a Vero Boquete. Hola, Vero, ¿cómo estás?
1: Hola, ¿qué tal?
0: ¿Qué te apetece? ¿Qué feeling tienes con este Betis-Real Madrid de hoy? ¿Qué te apetece ver?
1: Bueno, a mí me apetece ver un partido divertido y creo que los dos onces nos pueden dar algo de eso. Antes estabais hablando de que Mourinho pues busca ese once, está también condicionado a ese partido de Champions de semana. Creo que también el Betis busca todavía pues ver, ¿no? Sobre todo yo creo que hoy también ver cuánto tiene Isco para poder aportar, cuántos minutos puede dar a ese alto nivel, pero yo me espero un partido pues a la altura de los dos entrenadores, que creo que también son dos grandes entrenadores, con lo cual hoy esperemos ver un partido a esa altura.
2: Venga, esto está a puntito de arrancar, aprovechamos y nos damos una vuelta por el resto de canchas que tenemos en directo. ¿Quién lo merece en ese Unión Deportiva Las Palmas Leganés, Bárbara?
3: Pues aprieta el Lega, en ataque es el que genera más peligro, domina también el juego sobre el verde, la más clara en el minuto 11 la tuvo Zico quemando el balón directamente a la madera, minuto 29 de partido, Unión Deportiva Las Palmas 0, Lega 0.
2: Estaba pensando yo que nos hemos privado de ver un José Morata.
0: Que nos ha faltado poco, después, nos ha faltado poco.
2: Después de la roja que tuvo José Rodríguez el otro día, pero bueno, estaba a punto ahí de reencontrarse en el terreno de juego Álvaro Morata y José Rodríguez. En el capítulo internacional creo que va a arrancar ahora mismo, Fran, lo del Liverpool.
4: Sí, quedan segundos para que arranque el partido. Recordemos con Araujo y Víctor Muñoz de titulares a las 9, Ipswich Liverpool y en nada menos de 5 minutos, París Saint-Germain Mónaco.
2: Y estamos pendientes también de lo de Carlitos Alcaraz, que le está complicando un poco la vida a Bu, Noel.
5: Sí, le está complicando un poco la vida. El chino perdió su servicio, el tenista del Palmar, aunque ahora vuelven las buenas noticias para el español. 5-3 favorable para Carlitos Alcaraz al servicio, el chino. 5-3, como digo, a punto de marcarse ya el primer set del partido.
0: Venga, pues cambiamos ya Nueva York por Sevilla. Nos centramos en lo de la Cartuja. Raúl Varela, esto está a punto de comenzar con el Madrid, con ese rosa eléctrico.
6: Sí, señor, pero Agustín se ha demorado un poquito, ¿no? Lo del sorteo de campos y esto, porque hay que hacer mucha foto con los niños béticos.
7: Sí, efectivamente. Muchos niños hoy en el terreno de juego. Lógico, normal, es un día importante. No es un día cualquiera en el calendario. Y va a haber ahora cambio de campo. Finalmente en el sorteo el Betis va a jugar partiendo desde nuestra izquierda, el Real Madrid quedará a la derecha en este estadio de la Cartuja.
0: Eso es que lo ha ganado Valverde el sorteo. Esto lo hace mucho ya ahora.
7: Por el sol ya os digo que
0: no. No, por el sol no es por tocar los cataplines más bien.
8: Sí, para que la segunda parte el Betis no ataque hacia la portería de los seguidores más animosos. Y en esa portería, la temporada pasada, fue donde Bellerín rescató ese punto in extremis. ¿Sí? En el día que Mbappé se lesionó. Y eso, ¿sabes? Es lo que derivó, ¿no? Aquellas dos semanas de trabajo intensivo en Cerdeña, aprovechando el centro de alto rendimiento de su yate y todo lo demás.
6: Bueno, pues va a arrancar el partido con el saque para el conjunto verde y blanco. Enseguida pita Hernández al Corado, colegiado canario.
2: No me gusta nada la camiseta, ¿eh?
0: Se ve el color muy distinto en la tele de como se ve luego en la
7: sí,
0: realidad.
7: Sí, sí.
6: Bueno, pues pita, lo que me encanta la camiseta, la uniformidad de Thibaut Courtois, muy italiana. Muy de portero de la selección, achurra de color gris, perla. La pelota queda para Fede Valverde, se lleva el tantarantán ahí de Pablo Fornals. Cuero para precisamente el arquero belga. Primeros compases, no se ha llenado de momento la Cartuja, Agustín Varela, pero vamos camino de ello, ¿no?
7: Hombre, todavía está entrando gente. Queda aquella zona, bueno, aquella zona de enfrente, que es habitualmente la que menos público registra, porque en aquella zona suele dar el sol. Y me imagino que allá hay menos abonados, pero por encima de los 60.000 te digo que seguro.
0: ¿Qué ha pasado, Toribio?
8: Que el balón se ha pinchado, que no parece por el bote o tiene poca presión. Ahí está haciendo malabares Thibaut Courtois. Se lo da al árbitro canario. Por cierto, el traje de Courtois me recuerda mucho a Peter Cech.
0: Es verdad, sí, sí.
6: Bueno, pues balón para Dienhausen, jugando para Ibrahim Konate, aparece el parisino, entregando atrás, cuero para Thibaut Courtois, no presiona muy arriba el equipo de Manuel Pellegrini, con Isco y con el Cucho en la punta de lanza. La banda para Anthony, la derecha, la izquierda para Pablo Fornals, el exfutbolista del Villarreal, también del West Ham. Basculando ese doble pivote, Bernal Marroca, la pregunta que se hace muchos aquí en Sevilla, Agustín, es ¿dónde va a jugar Dani Ceballos? ¿Por quién?
7: Pues en ese doble pivote, porque un doble pivote con Marroca y Facundo Bernal no genera el suficiente fútbol, como ya hemos visto en los anteriores partidos.
6: Remontando plomizo, la temperatura muy por encima de los 30 grados, así lo aconseja. La condición física será determinante en el desarrollo de este partido. Casi en el segundo minuto, va más lento el reloj también aquí en la Cartuja, en la casa de la selección española, que por cierto Toribio volverá pronto a Sevilla, pero no aquí.
8: Sí, va al Pizjuán a jugar contra la selección de Croacia en esos cuatro partidos. Va al Madrid.
6: Ahí va el Madrid, el que tocó fue Arda Güler, proyectó a Dumfries, viene el neerlandés para buscar el centro. Tapona, estuvo atento Fran García, el de Bolaño, de Calatrava, el choque. Hombro contra hombro, el jugador del Real Madrid. Hay muchos béticos que han pasado por la Casa Blanca, ¿eh?
8: Sí, Fran García, aquí en plantilla, Isco, Ceballos, Pellegrini, bueno, ¿no? Ese detalle, ¿no? De Diego Llorente. Diego Llorente, que debutó de la mano de Mourinho. El último día de Mourinho con el Madrid, en su primera etapa, fue cuando hizo debutar Mourinho a Diego Llorente.
7: En Roma, ¿no? En la Roma. Llorente estaba en la Roma, ¿no? ¿No? Pero no coincido con Mourinho, entiendo.
2: Creo que sí.
6: Cuidado. La patadita ahí de Bellerín, se disculpa deportivamente, reclaman una amarilla, se levanta Mou, pide calma Hernández. Esto es muy fuerte, Pablo, esto es muy fuerte.
9: Es fuerte, Varela, es fuerte, todo es fuerte. Todo es fuerte, pero esto no es nada más que una falta.
6: Sí, esto no es nada más que empezar. Otro balón que no gusta. ¿Qué pasa? No tenemos inflador, Agustín. Tenemos campo y no tenemos inflador, Varela, coño.
8: No, esto lo explico yo. No es fútbol, es la liga. Mola mucho la liga.
6: No tenemos balones para inflar.
7: El chip, el famoso chip.
10: Hombre, madre, si eso fuera en el campo del Sevilla, lo entiendo, cuando estaba Cristóbal Soria de delegado.
11: Desinflando los balones, ¿no?
10: Vaya la que nos caía a nosotros cada vez que íbamos
6: allí. A ver, Pablo, ¿qué le está diciendo al delegado? ¿Qué ocurre?
7: Habla con Curro Pichi, delegado de campo en el Betis.
9: A ver, los balones se revisan antes del partido. Por tanto, los balones estaban revisados antes del partido.
6: ¿Cuántos tiene que haber ahora? O sea, a disposición del partido, ¿cuántos son? Dos, cuatro, seis, antiguamente eran
9: 15. No sé si ahora, desde que no hay recoge pelota, se cambió. Pero los balones están revisados antes del partido.
12: Sí, creo que son 15.
9: Es cuestión de que después.
12: El otro día dijeron que
9: después del calentamiento. Más el del árbitro, 15.
7: Es cuestión hay cuatro en cada banda. Dos detrás de cada portería. Y
6: cinco en cada lado largo, digamos. A lo largo.
7: Dos detrás de cada portería y el que está en juego.
12: 15.
9: Eso es, 15.
11: Alguno bueno encontrarán.
9: 15. Y lo que os comentaba, los balones están revisados antes del partido. La cuestión es que luego calientan con ellos. Entonces puede ser que se haya deshinchado, puede ser que sean otros balones, porque claro, una cosa es los que controla el equipo arbitrario y otra cosa es luego los que salen al campo, ¿no?
6: Pero vaya grigay con los balones.
11: Pero ¿cuánto tiempo llevamos ya perdidos con esto?
10: Suelen ser los mismos con los que calienta que con los que
9: juega. Sí, sí, sí, correcto.
10: Si te adaptas, ¿no?
11: Al toque y todo, ¿no? Al
6: contacto. Ahora se reparten en esos polletes, ¿no? Para evitar la intermediación de los recogepelotas, que no demoren o que no aceleren en exceso.
7: Cuidado la pelota parada en el Betis.
6: Sigue el partido. Vino Arda Güler. Más que un remate, fue un despeje, creo que de Bellingham. Balón que porfiaba también Dinhausen. La quería Ibrahima Konaté. Cortó perfectamente. Dumfries.
2: Pues mira, aprovechamos el receso, Raúl, para contar varias cosas. La primera, que ya tenemos finiquitado el primer set en tenis, Noel.
5: En 42 minutos, Carlos Alcaraz ha conseguido el primer set del partido, consiguió romper el tenista del Palmar hasta en tres ocasiones el servicio del chino, el primero para Carlitos, 6-3 para el español.
2: Y luego en el fútbol internacional, más allá de que haya empezado lo del PSG, Fran, hay renovaciones interesantes en el equipo parisino.
4: Sí, renovaciones interesantes. Fabián Ruiz y Luis Enrique han sido anunciadas minutos antes de que arranque que el partido, que ya ha arrancado de momento por ahí Saint Germain 0, Mónaco 0, y acaba de arrancarlo en la Premier con gol, Alexander Isak, Eastwood 0, Liverpool 1 al 7 de juego.
11: ¿Hemos encontrado un balón bueno, Varela, ya para jugar?
6: Bueno, por si acaso ya se ha generado psicosis, Toribio, todo el mundo lo aprieta ahí un poco para no manualmente testar la presión.
8: Ha cogido Anthony, el que está justamente a la salida del vestuario, han depositado otro ahí, ha sido precioso el desplazamiento de Anthony. Y a ver si este es el bueno, creo que ya es el tercero en apenas 5 minutos.
7: Los balones no pueden estar malos.
11: A ver si se han equivocado en la presión de todos y lo han puesto, claro. Los han puesto menos.
6: O sea que se estropeó el maquinillo, no sea raro. Pero bueno, hace calor también, esto dilata mucho la cuestión. Y le ha restado un poquito de ritmo al partido, que no ha tenido desde luego un comienzo trepidante. Viene Camavinga tocando. Partido seguramente para buscar algo de confianza después de su mala performance en el último choque, que fue ante la
8: Málaga.
6: Estaba pensando
12: lo que habéis dicho. En lo que habéis dicho del partido del Inter, es verdad que tiene un buen papel Mourinho, porque va a tener que sacar a Bellingham, a Diomandé y a Brahim, o sea, es que no creo que tenga mucho más y es un equipo súper ofensivo ese, Muy ofensivo.
2: Bueno, ha puesto en la lista Sergio, el del Racing de Santander.
12: Sí, pero sería raro debutar en casa con el Inter, claro. Sí,
11: yo creo que más un detalle.
8: Es que llegó hace menos de una semana y sería bastante llamativo. Opciones, pues tren en el medio, bajar a Bellingham.
2: Defensa de tres.
12: Sí, tren en el medio es buena, es verdad, porque juega ahí con Inglaterra. Esa sí puede ser.
11: Tren jugaba, será.
12: Sí,
11: jugaba.
12: Un quarterback, es nuestro quarterback. Sí, sí.
6: Bueno, minuto Juanito aquí en la Cartuja, en el 7 del primer acto. No ha pasado nada, pero seguimos sudando. Otro cambio de balón, otro, de verdad. Otro.
12: No me lo puedo creer. La verdad es que esto es un sainete.
11: Lo han puesto la presión mal en el aparato y los han inflado todos mal.
2: Pues
11: todos
2: no
11: mal.
2: Lo descartes, ¿eh?
12: Eso me pasa a mí con las ruedas del coche.
8: Al cuarto árbitro, ojo la pérdida esa.
6: La pérdida de Valverde, buen remate. Chupinazo de Antoni, no pudo sorprender a Thibaut Courtois, balón centrado, tiene que replegar el de Osasco. Es vecino de Rodrigo, también de Ederson, el que fuera portero.
12: Uf.
6: Del Manchester City, se la lleva Bellingham, aguantó el embroque, bien, falta, parecía clara, ahí delante de Hernández. Hernández pide calma, se
7: de topa Facundo, con sí.
6: Facundo, se disculpa ahí con Bellingham.
11: Madre mía, cómo está Bellingham.
6: Deportividad absoluta entre unos y otros, partido disputado, aunque de momento sin
11: nada, Varela.
6: Para los
12: sin área, sin área. Están jugando sin portería.
6: Nada, Álvaro Valles, está ahí de doradito, ¿eh? Está como el estuche. El otro día compré un estuche de Bolic Big, uno dorado y otro plateado, Toribio.
7: Antigüedad, de Big.
12: Madre mía.
11: Solo siguen vendiendo.
6: Big Naranja escribe fino, Big Cristal escribe normal. La pelota queda para Danfri, lo mete, punto de penalti, Vinicius. Tocó ahí casi como de Zamorana. Balón en saque de portería para el Betis.
12: Sí que sí, Varela, lo que funciona no se toca. Bolic Big y la goma Milán. Siempre.
11: Tengo que ir a por los materiales de los niños y voy a pedir eso, el Big Cristal.
8: Un poquito de alpino, ¿no? También.
12: Y ahí hacíamos las chuletas, ¿acordáis?
2: ¿De qué marca?
12: Con el compás. ¿Para qué sirve el compás? Me dice mi hija. Digo, ya te das cuenta.
11: Yo te lo enseñaré yo.
12: Ya te das cuenta.
2: ¿De qué marca era el lápiz amarillo y negro este?
12: Sí, Strefer o.
11: Strandler, ¿no?
12: Strandler.
8: ¿Ceras sí. Plastidecor?
12: Sí, sí. Marley. Marley. Cuidado con las Marley. Que eso manchaba, niño.
7: Y los rotuladores cariocas, no eran malos.
12: Carioca, buenísimo. Y alpino.
6: Y luego los lápices amarillos HB, ¿no?
11: No conozco ninguno porque como no los he tocado.
12: No sabes las chuletas que yo me hacía a Barral. O sea, yo era.
8: Hace un calor aquí, Barral. Si yo te contara el calor que hace Barral aquí.
6: ¿Cómo fue con el tuit, Barral? ¿Cómo fue con el tuit?
11: El de la sandía, ¿no? Oh, ya, y me lo dice la gente. Yo vivo en el centro comercial y me hiciera el de la sandía. Madre mía, me llevó a la fama.
7: Ese tuit. David, más calor que robando un mulo.
6: Robando un mulo, dice. Bueno, casi la pierde Marrocos. No va a agarrar Toribio, que corre el Betis. Corre el Betis, corre el Betis. Viene Fran García. No hay peor cuña que la de la misma madera. Juega desde el Real Madrid. Aparece para encarar a Danfries. Sale por fuera para buscar el centro templado. Buscando el segundo palo. ¡No! Entregó para Camavinga. Bien colocado en el repliegue. Casi la pierde Valverde. Sale el de Cabinda. Toca para Bellingham. Proyecta hacia la zona derecha. Se la lleva Arda Güler. Le pone templo al partido. Proyecta para Kylian Mbappé. Quiere ser profundo porque viene en amplitud. Va Kylian, se desmarca Vinicius. Buen balance defensivo del Betis. Agustín está corriendo bien hacia atrás el equipo de Pellegrini. Aunque viene Kylian, inventa prácticamente de la nada. ¿Quién se aproxima frontal del área? No hay solución, no hay línea de pase. La pisa Mbappé, córner. No sacó poco botín.
7: Lo que sí ha demostrado Fran García, después obviamente le podrá hacer un nudo en cualquier jugada, es que conoce a Mbappé, ¿no? Es que conoce a Mbappé porque las fintas que ha hecho, pues de momento no se ha comido ninguna.
2: Pero qué importante es, Barral, que un jugador cuando está ahí encerrado saque algo positivo. Lo ha hecho Varela, creo, sacó petróleo Mbappé de esa.
11: Sí, está claro, es que es muy eléctrico y en uno contra uno, en un metro cuadrado, es capaz de hacerte una ocasión. Pero por esa velocidad, ¿no? Y esa reacción que tienen los pies.
6: ¡Ojo, qué parada! No sé si había fuera de juego, se quedó dudando Hausen. Sigue la acción, por ahí andaba Mbappé. En el remate la quería Ibrahima Konate. ¡Qué pelota desde la derecha! No sé quién la metió ahí. ¡Qué balón tan claro! Reclamaban fuera de juego, parada la defensa del Betis.
11: De Hausen,
6: ¿para dónde, Álvaro Valles?
11: De Hausen no era fuera de juego.
7: Pues si no era fuera de juego, ha hecho una parada extraordinaria Álvaro Valles.
11: Sí, sí. Creo que había otros dos o tres compañeros que sí lo estaban, pero Hausen ha entrado desde atrás.
6: Bueno, pues ahí está Álvaro Valles, otro que arriesgó mucho en su carrera para llegar al Betis.
11: Había cinco en fuera de juego, Hausen no.
9: Estaban todos en el Hausen.
6: Pues muy bien, el Linier, ¿eh? Muy bien, Linier.
2: De todas maneras, se molesta mucho ahí Vero, Bellingham y Hausen, ¿eh?
1: Mucho, mucho, porque yo creo que llegaba perfecto y la verdad es que le ha quitado el poder rematar tranquilamente a puerta, poder ajustar un poquillo más, quizás.
6: Bueno, pues saque lateral, sigue un poquito deslavazada, la tenía Güler, contando Hernández, saca rápido Danfries, no he entendido muy bien lo del Real Madrid, está esto un poco...
13: Como dicen los taurinos, Varela, aquí falta un director de Lidia. Está esto un poco así destartalado.
11: Está desordenado.
13: Es verdad, está desordenado. Va Vinicius intentando desarbolar a Bellerín. Le tira el cañito. Bien, Bellerín recuperó. Entrega para Anthony. Sale el equipo. Aparecía Diego Llorente ofreciendo línea de pase. Buenos amigos, Vinicius y Anthony. Ahí está jugando ante Cucurella. Sale bien Bellerín. Aparece Bellingham. Llega al campo, pero te deja el tucho. Dice Hernández Hernández que tocó balón. Balón para Vinicius, lo había tocado Hausen, recuperó para el Real Madrid dentro del área. Inventa Vini, vino Tinto, a la esquina, córner. Pitan, pitan, pitan en la Cartuja, Bus.
7: Sí, entiende la gente que, bueno, pudo tocar el balón, pero también al futbolista del Betis. Pero bueno, Hernández Hernández estaba muy cerca.
8: Una acción de Hausen que indica que va ganando confianza, fue al suelo. Yo creo que la robó limpia, no hubo falta.
9: Sí que parece que tocó balón entre las piernas.
8: Y una acción del Hausen de cuando debutó con España en ese mes de marzo que nos enamoró a todos. Cuando defendía el Elástica del Bournemouth hace un año, se empezó a torcer todo en aquella cuarta jornada en San Sebastián con aquella expulsión, Ando Yarzabal.
13: En el 12 viene el primer córner del partido, Guler, desde la izquierda me refiero, la pelota queda para Fede Valverde. Entrega Blito otra vez para Kylian Mbappé, siempre volando por el segundo palo, tocando para Bellingham de espaldas. Protege, cuerpea Diego Llorente, otro centro, otro remate, otra pelota, a ver qué pasa de Fede Valverde. Rebote favorecía a Kylian Mbappé, bandera arriba, al fuera de juego.
7: Está incidiendo mucho, me imagino como vio el partido ante el Levante. El Betis está teniendo en este comienzo, ¿no?, desde hace ya mucho tiempo, muchos problemas en el balón parado, ¿eh? Le rematan prácticamente todo y el Madrid está yendo con todo en la pelota parada.
9: Eso lo vimos la semana pasada contra el Levante.
11: Sí, le metieron
9: muchos de los goles.
11: Dos de córner, sí.
12: Pero ahí está también, rematando mucho estos partidos.
9: Pero ahí también tiene que ver mucho de Osa, ¿no? Que es un jugador que cuando juega se nota que defensivamente el Betis está mucho más armado. Y los dos partidos que ha ganado el Betis en Liga no ha recibido ningún gol. Uno lo ha ganado 0-1 y uno lo ha ganado 1-0, lo cual, y jugando de osa. Sin embargo, cuando jugó Isco la semana pasada contra el Levante, recibió 5 goles. No le echó las culpas a Isco, ¿no? Pero evidentemente con de osa.
7: De osa se. El partido alguno fue de atrás.
9: Ya. Es que tú juntas a Anthony y juntas a Riquelme, y juntas al Cuso, juntas a Fornal, juntas a Isco. Entonces, ahora lo tienes que convencer a todos para que defienda. Y ahora juntas a Ceballos, va a tener ahí un problema.
11: Te salen 13 ya.
9: Un problema.
11: Claro.
9: Pero para que todos defiendan y todos vayan en la misma dirección, que es lo más difícil de hacer en un equipo.
13: Bueno, pues el Madrid sobando la pelota al filo del primer cuarto de hora de choque. Otro desmarque, otra vez Dumfries, otra vez reclaman fuera de juego. De momento no llega. Viene el jugador de Rotterdam, entrega atrás para Arda Güler. Toca de primera, se habilita para Kylian Mbappé. Devuelve para Güler, no hay fuera de juego. El pase atrás, Vinicius. ¡Palo! Reclamando de nuevo fuera de juego. Protesta la defensa del Betis. Genera mucho peligro. A la espalda de Fran García. Ay, Vinicius al palo.
8: La jugada vuelven a hacer en una diagonal. Hausen. De Dean Hausen. Rompe bien el espacio Mbappé. Y repito, Hausen creciendo mucho en confianza. Puede ser la mejor noticia del Madrid en estas cuatro jornadas porque venía de tocar fondo.
2: Eso te iba a decir. Es que eso te iba a decir, Tinto. Si en un Real Madrid al que le podemos echar en falta eso, Hausen hace estas diagonales y estos pases de lado a lado y rompe tantas líneas.
12: No es solo Hausen, es que está jugando muy bien, pero no es solo Hausen, es que luego con AT no tiene nada que ver con Rüdiger, tiene mucho mejor manejo de pelota que Rüdiger. Entonces yo creo que el Madrid en eso es más, por eso decía yo que es un juego más directo, que al final no tiene que tener tanto centro del campo. Y luego Dumfries sube mucho cuando está Arnold, también tiene buen toque de balón. Yo creo que por ahí va a venir mucho. Y antes decíais lo de pelota parada, es que el Madrid remata casi todo, siempre, no solo hoy, a balón parado.
11: Es que ha sumado Tintón muchos centímetros, ha sumado
12: muchísimo,
11: muchos.
12: Muchísimo. Y a mí me está gustando el Madrid estos 15 minutos, Ha tenido dos ocasiones muy claras, que es lo de siempre. Fuera de casa falla mucho el Madrid, tiene que intentar finiquitar, pero bueno, hay que llegar aquí, ha tenido dos muy claras y no le han tirado a puerta.
2: Tenemos descanso en segunda división. Bárbara.
3: Sí, final de una primera mitad en la que dominó el conjunto visitante, un Leganés que ha tenido las mejores ocasiones. Las Palmas pudo marcar, pero Miyashiro falló solo ante Lucas Zidane. Al descanso, Unión Deportiva Las Palmas 0, Club Deportivo Leganés 0.
2: ¿Cómo nace el segundo set para Carlitos Alcaraz, Noel?
5: Pues nacía muy bien porque ha conseguido romper el saque del chino, que ahora le ha devuelto en la rotura el asiático, que aunque eso sí, manda al Carlitos Alcaraz 2-1 en este segundo set.
0: El que manda ahora es Varela en la Cartuja.
13: Y el Betis, porque viene Isco para intentar tocar un poco el balón. Se estaba aburriendo el Betis, el dominio era aplastante del Madrid en lo que a la posesión, en la iniciativa del juego. Ha tenido ya un par de oportunidades claras, especialmente la mano de Valles y el palo de Vinicius. Cuero para Bellerín, le toca al Betis. Viene Anthony para inventar, Camavinga que ayuda en la parcela defensiva. En cara. Hubiera sido un derbi en Londres hace no demasiado tiempo. Uno del Chelsea, Cucurella, uno del Arsenal, Bellerín. El que la tiene es Marroca, juega el ex españolista, también del Leeds, por supuesto del Bayern de Múnich. Entrega para Bellerín dentro del área, le devuelve por el punto de penalti y no había nadie. Que solo está el Cucho ahí con llegada, Agus.
7: No estaba el delantero pisar, centro en el sitio, ¿no?
13: Le cuesta pisar, o sea que llegue gente, ¿no?, ahí al área. Reclamaba el Cucho, jugar más al pie, no tanto al espacio. Aparece Isco. Con ese peinado característico, parece un luchador de sumo. La pelota queda para Anthony. Se envenenó, tocó en alguien del Madrid. Sí. Reaccionó Thibaut Courtois y córner.
7: Sí, es importante que Anthony encare a Cucurella, porque en la final de la Conference contra el Chelsea, ahí le comió la moral. Y es uno de los futbolistas que tiene que aparecer hoy.
11: No está haciendo un buen principio de temporada, Agustín, Anthony. Está bastante regulero.
7: Se le ve mejor físicamente, ha superado esos problemas que tenía, pero tiene que coger el tono.
13: Primer córner para el Betis. El que despejó creo que fue Jude Bellingham. En efecto, le cayó a Kylian Mbappé. La tiene Vinicius. Corre Mbappé al cruce de Bellerín. Intentaba sacar la larga. Atentísimo estuvo el barcelonés. Anticipó ante Kylian. Saque lateral. Es el 10 del Madrid. Tocaba el de París. Una mano clara de Jaley de la ventaja. Bien Hernández al cuadrado. Pitando bien los árbitros, gana mucho González Fuertes para lo que habla. La pelota para Dumfries, 18 el primer acto, tocando para Arda Güler. Se ríe, Bribón, lo sabe, ahí está la pelota, habrá que ir al VAR. Jugando para Fede Valverde, casi aparece Camavinga, no pita falta, sí, un poquito tarde. Sí, ¿qué ha pasado ahí, Pablo?
9: Bueno, pues nada, un pequeño toque una vez que despeja el balón, sin más importancia.
7: Llega tarde.
9: Hablo poco, Varela, porque desde que me hiciste madrugar el lunes, macho, estoy toda la semana... descompuesto.
13: Descompuesto. Nada, pues. Fortasec. Para descomposición, Fortasec.
8: Pues no ha empezado el recital.
13: Oh. Ahí va Bellerín. Melena al viento tocando para Anthony. Juega el número 7.
8: Enfrente Cucurella. Con el Chelsea le ganó esa Conference aplastante al Real Betis hace dos cursos.
13: Tampoco hace falta recordarlo tantas veces. Bueno, para Bellerín, entregando
7: ya lo habíamos
13: ahí
7: dicho,
13: para...
11: Venga, Tori, enchúfate, Toribio.
12: Pabila, Tori, está con el bocado.
7: Toribio, con el calor y la...
13: Se quedó en Dallas, Tito, se quedó en Dallas. JR, en Dallas, se quedó en Dallas.
12: Y no me extraña.
7: Con JR se quedó allí.
13: En el centro, de lado a lado, cuero para Bellerín, entrega para Isco Alarcón, intenta la maniobra ante Camavinga. Sabe que riesgo, mano atrás del futbolista francés. Pelota para Facundo. ¿Cómo era lo de las pipas? Siento dejar este mundo sin probar. ¡Pipas, Facundo! Ahí está el cuero para Bellerín. Forzó línea de fondo, había pase de la muerte. Se quedó en pase de la herida. Lateral para el Betis, que crece en el partido.
2: Un detalle, Barral. Mira dónde estaba Vinicius. Ahora mismo, ¿dónde estaba Vinicius? O sea, que también habla eso, ¿no? De la implicación de

0: con Anthony, echándole una mano a Cucurella, y eso, pues, joder, eso también contagia, ¿no?, a tus compañeros, que te vean, ¿no?, comprometido en defensa.
1: Va Bellerín, combina el Betis, trenza, segundo palo, toca Dumfries, lejos de la acción, estaba Fornal, se la lleva quién, el Cucho, entrega para Anthony, filigrana, el Cucho. Oh. Mucho arte en Sevilla en el remate.
2: Sí, muy bonita la acción, por encima levantando la pelota con calidad Anthony, y no se ha ido por mucho en el remate del colombiano.
3: Está reclamando córner además.
2: Yo creo que no ha tocado nadie.
1: Saque de puerta, es mini partido ahora para el Betis, ¿eh? Lo ha tenido el Real Madrid. Ahora estamos en minutos béticos, casi en el ecuador de este primer acto. Pellegrini de pie, Mourinho sentado. Han despertado al utilero para inflar todos y cada uno de los balones que hay alrededor del rectángulo de juego.
4: Me lo creo.
0: Y volviendo, perdona, volviendo al hilo del desgaste defensivo, ¿no?, de Vinicius, pero no solo de Vinicius. ¿Ve? Cualquier delantero que se desgaste en defensa sabe que ya está perdiendo opciones de luego cuando la tiene en ataque. Claro. O sea, nosotros necesitamos una chispa en ataque para poder desequilibrar, ¿no?
2: Y con el calor que hace David.
0: ¿Qué pasa? Que con tanta calor,
2: claro,
0: la sandía y que te dejaste en defensa, pues luego no tienes chispa a la hora de resolver.
3: Carrera que el galgo se guarda, en el cuerpo se queda, algo así, ¿no? Algo así. Parecido.
0: Hay que entender también que a veces, pues, no nos sacrificamos tanto en defensa revés, ¿no?, para luego un ataque.
1: Que es al revés. O sea, que carrera que corre, ¿no? Digo yo.
3: No, es al revés. Si los galgos, ¿no?, cuando se guardan una carrera, pues en el cuerpo se quedan.
1: No sé, bueno, no tengo galgo. Tengo un tequel. Balón para. Ay, no corre, olfatea.
3: Sí.
1: Balón
3: también para se guardan las carreras, ¿no?
1: Cuero para Camavinga, da la vuelta y con una peunza. La presión, la vigilancia ofensiva de Isco Alarcón, no recupera, no rebaña. La tiene Dinhausen, el mejor mediocentro del Real Madrid. Tocando el pecho de Vinicius, más activo que Mbappé. Cuero para Bellingham, no está tan exuberante como en partidos anteriores. Se cae, recibe el tan, no pita nada, se duele Bellingham. El que se la lleva es Facundo.
2: Ha tocado un poco de todo, yo creo, Facundo ahí. Uf.
3: Pero ha ido balón, ¿no?
2: Sí, balón también, pero creo que un poco de todo.
4: Una rocela amarilla y Pablo, ¿eh?
5: Sí, bueno, sí que parece que toca balón fácil, ¿eh? Puede ser que le haya tocado la pierna también, pero...
2: El balón ha tocado.
5: Bastante limpio.
2: El balón ha tocado porque ha salido
5: así. Sí, porque lo desvía, correcto.
2: Claro.
6: No protesta Bellingham, ¿eh? Recupera la posición y se fue al suelo a ver si picaba el canario. Y ya está Bellingham otra vez, ya habilitado, volvió sin piar.
0: Le da con la izquierda, bueno, por detrás.
5: Esta perspectiva
0: le arrastra.
5: Es más
0: con
5: fea de lo que...
0: Con la derecha toca balón y con la izquierda arrastra al jugador.
5: Esta perspectiva que... Pero ya sabéis que las perspectivas se engañan. A lo mejor lo vemos desde otro sitio y parece otra cosa. Pero sí que era más fea esta perspectiva que nos acaban de dar.
1: Triangula bien el Betis, aunque la pierde ahí Facundo. Va con todo, aguanta Cucurella, se la lleva Camavinga.
2: Era más roca, sí.
1: Que está jugando más hacia atrás que hacia adelante. Cuero para Konaté, círculo central. Toca para Valverde, le cuesta ahí, ¿eh? Cuando el Betis se pone en bloque bajo, sí que le cuesta al Real Madrid. Camavinga filtra para Bellingham. Entienden a Mbappé en el desmarque. La tiene Kylian. Gana ángulo Kylian. Chupón. Era pase claro para Dumfries, no lo reclamó. Con la cadera se la lleva Diego Llorente. Toca la corneta el Betis. A correr. Viene Fornals, no tiene ese perfil. Orienta por el medio, pasillo central, encuentra a Isco Alarcón en la divisoria, se adentra en territorio morado de uva color grosella prácticamente. Juega quién, Anthony metía de exterior, toca Camavinga y córner, corrió bien el Betis.
2: Sí, pero al hilo de correr, lo que decías, al Betis le falta y se nota mucho. Al Betis le falta el que fue su mejor jugador la pasada temporada, que es Abde. Y claro, es que tener a Abde en aquella banda, pues no tiene nada que ver la preocupación que pueda tener Dumfries con Fornals.
1: Bueno, se saque de esquina, Betis ale, canta la cartuja, doble patito, doble número 2 por el primer palo, toca Valverde, vuelve a imponerse el Real Madrid por arriba, el desvío para Vinicius, quiere correr, no tocó nadie, solo Vinicius, le salió largo el desmarque, hay saque de banda a la altura del banquillo, verde y blanco, jugarán los locales. Ahí está Pellegrín.
3: No parece ninguno de los dos muy cómodo, Vero, en el partido, ¿eh? No sé yo cuál de los dos entrenadores está más contento o más enfadado.
7: Yo creo que más enfadados que contentos. Al final, con el 0-0, pues estás tranquilo. Pero sí que es cierto, antes estabais hablando de los mini partidos que parecía que primero Real Madrid, que luego el Betis. Yo creo que al final, cuando tienes un poco más balón, cuando te asocias, parece que lo dominas un poco más, pero ocasiones claras tampoco hemos visto. Parece que de vez en cuando los dos equipos quieren correr.

0: Inter, pero al Betis no le llega y al Real Madrid pues tampoco le ha dado como para aprovecharlo.
1: Va Fran García, entrega ahí para Pablo Fornals en el 2-2, el repliegue de Güler, cierra la puerta Dumfries. De momento muy buenos minutos del neerlandés en toda la temporada, no solo en este choque. Aquí en territorio hispalense donde juega Anthony, le pone Folclore, centro, facilito Courtois. Por sí, arriba sobre Madrid está impecable. Tito.
2: Sobre todo defensivamente Dumfries, pero ofensivamente es que ha tenido una ocasión que si se la da en Mbappé está, es un mano a mano. Sí. Es que ni la ha pedido luego, ni es que yo creo que esa ocasión, vamos, tienes que gritar.
3: Pero ahí Mbappé no se le va a dar a nadie, yo creo, ¿eh?
2: Ya, o sea, pues era, si se la da,
3: era para él.
2: Es mano a mano y Dumfries, cuidado que llega, que define
3: tiene gol,
2: muy
3: tiene
2: bien.
3: Gol, tiene gol,
2: define
3: tiene
2: muy bien, es un jugador que define muy bien.
4: No sé si será casualidad o no. O cómo explicarlo, si a lo mejor es un efecto gaseoso o algo así, pero es cierto que el Real Madrid sale muy fuerte a los partidos, porque los 15 primeros minutos que ha hecho a mí me han gustado bastante, y luego es verdad que con el paso del tiempo los otros equipos empiezan a crecer en el encuentro.
2: Sí, eso
4: y
2: le pasaba
4: pasa
2: mucho,
4: igual en la segunda mitad también.
2: El año pasado le pasaba muchísimo eso al principio con Xabi Alonso, siempre lo decíamos, los primeros 20 minutos eran muy fuertes y luego bajaba mucho. Yo entiendo que todavía a estas alturas, ahí nos pueden decir más Vero y nos pueden decir que...
3: Este chaval Barral que tengo aquí.
2: Eso, Barral, joder. Que nos pueden decir como que han jugado, que a estas alturas es difícil, ¿no? Entiendo.
5: Un partido del Levante en su vida, tío.
3: B2, los de que cuando juega el Madrid la ida y la vuelta.
2: Yo te veía en la Liga de Medios o cosas así. ¿Sabes?
4: Pero si contigo no ha jugado, ¿no?
2: Yo era Javier.
5: No, pero vio contra el Chiringuito, que lo televisaron.
4: Sí, es verdad. Es
1: minuto 26, hay córner para el Betis. Me está gustando el Betis. Le está faltando un poquito de mordiente, pero creo que está compitiendo bien el partido, ganando.
6: Está bien
1: duelos.
6: Metido. Está bien metido en el partido.
1: Yo le veo además, o sea, equipo de momento sin cometer errores gruesos por el primer palo. Balón que sale despedido prácticamente hasta la banda contraria. Viene Anthony, encara Cucurella, sale por fuera, se perfila de izquierda, centro, balón envenenado, toca Camavinga. Otra vez Courtois. Sale corriendo el arquero de Bri, no puede jugar el belga para sorprender con la contra de Vinicius. Pelota para Valverde.
7: Muy poco activo en la banda Mourinho, más tiempo sentado que de pie. La zona técnica es bastante ancha, pero salen más sus asistentes que el técnico portugués, que está resguardado en ese banquillo visitante.
4: Mira, goles interesantes en Europa, Fran.
8: Sí, de un ex del Real Madrid, del Real Betis Balompié, marcado en el Como a Sandiao, y también Nico Paz, de momento, lleno a 1,3 al 42, y también doblete de Isaac, 29 de partido, Eastwich 0, Liverpool 2.
4: Pasito por el tenis, Noel.
9: Recupera el servicio el chino después de la rotura de Carlitos Alcaraz. Todo igualado en este segundo set. El primero se lo llevó el tenista del Palmar. Al servicio ahora el murciano, 2-2.
4: Volvemos a lo del fútbol con la Liga, con la Champions. Todo en Orange. Orange ya está aquí. Este Real Madrid, Real Betis Balompié. También Varela.
1: Bueno, pues se le oye un poquito, porque Hausen le dio una patada a un jugador del Betis. No, a Cucho, ¿no? No sé si para amarilla. Vino Anthony. Despejó sobre el cuerpo de Hausen, se enfadó el futbolista
6: de
1: español del Madrid y se enredaron ahí un poquito.
6: Después Anthony
7: ha sido un asistente de Mourinho, ha invadido el terreno de juego,
6: sí, es verdad,
7: y ha querido poner paz.
6: Los ha separado Anthony y a Hausen.
1: A ver, hay tiempo para refrescarse.
6: Para beber.
7: Mira, se están picando mucho, Hausen y Anthony. Tiene que llegar Courtois para separar del embrollo
1: Hernández
7: a Hausen.
1: No, Hernández no
7: que
1: se
7: tiene las de perder.
1: Nada. Madre mía, qué
7: Fornals empuja a Hausen. Konaté no empuja a Fornals. Nada. Le dice algo. Bueno, es que yo creo que Fornals le ha empujado de forma amistosa a Hausen, que se conocen.
6: Es que después
7: de la selección.
6: Después de la falta, Hausen le ha dado un toque a Anthony. Le ha dado un toque a Anthony.
2: Anthony le ha dado un balonazo y le ha empujado.
6: Por eso
2: Anthony le ha dado un balonazo a Hausen y Hausen ha empujado, sí. La falta es normal.
5: Decir, la falta en sí misma
2: normal.
5: Es una zancadilla sin más. O sea, no,
6: sí,
5: más.
6: Sí.
5: Yo no lo calificaría ni de patada.
3: Por
5: es una
3: cierto,
5: zancadilla sin más.
3: Tenemos pértiga en el banquillo de Manuel Pellegrini. No sé si vamos a poder escuchar al técnico del Real Betis.
10: Escuchar las conversaciones.
4: Bueno, es la retransmisión de Movistar. Yo creo que los entrenadores, como los que no quieren que se les escuche la pértiga, tienen estudiado
3: hay que moverse,
4: dónde
3: hay que...
4: tienen que hablar para que la pértiga no te pille. Pues si te empiezas a poner
3: no para.
4: A lo lejos.
2: Pero si pueden decir que no, y ya está.
4: Sí, pero.
2: Dicen que
4: pero,
2: se vaya y
4: no
2: ya está.
4: No,
2: pues
4: claro, ese es el tema.
3: Ellos quieren cobrar
1: sí,
3: y luego y luego que no se oiga.
1: No oyen, pues mira.
2: No,
1: claro.
2: Pero si es que si no se oye y no lo tal, no cobran.
4: Bueno, pero eso ya tendrá que ser el reglamento de la liga. Pero tú a lo mejor a la liga le dices, sí, a mí ponme la pértiga, pero si yo me voy a una zona lejana donde no llega el operario, pues ahí. Claro.
2: No, no, no. No, al final de temporada hacen eso y miran quién ha, en cuáles ha funcionado y cuáles.
3: El Madrid está prolongando, Toribio, el tiempo extra, ¿eh?
7: Sí, sí, la gente lo sabe, la gente pitando, la gente metiendo presión. Aún se queda algún miembro del staff.
6: Mira, Tori, dando consignas. Está hablando Hernández, Hernández con Anthony, le ha cogido por el hombro y diciéndole, y diciéndole a los dos que...
2: Pero esa acción de... Esa acción
1: Hauser
2: de Hauser
1: está muy chulito en lo que llevamos de temporada, ¿eh? He de decirlo, que está bastante bravo.
2: Pero esa acción bravo de Hauser, que se me entienda lo que voy a decir, gusta en el Madrid porque queremos ver que tenga sangre.
1: Sí, claro. Sí, sí, sí.
2: ¿Sabes? O sea, que no sea el típico jugador que el año pasado era muy blando, tal. Decía Toribio el día de la Real. Para mí la temporada de Hauser se acabó el día del Metropolitano, vale, que le pasa por encima a Sorloth. Le pasa por encima y se acaba ese partido.
6: Se dan la mano ahora amistosamente y aquí no ha pasado nada.
3: Bueno, han estado ahí, han estado discutiendo sus cosas, ¿eh? Han arreglado los problemas.
11: Lo que he notado ha sido mucho más molesto Mourinho con el Madrid que Pellegrini con el Betis, ¿no? Porque a Mourinho lo he visto más dando lecciones de fútbol, ¿no? Para que el equipo, por ejemplo, lo apriete más cuando el Betis sale de su campo. Ahí es donde hay que apretar y hay que robar el balón. Que no te lleguen con tanta facilidad, que no te hundan. Todas esas cosas lo he visto yo a Mourinho más dialigando.
3: De todos modos, Pellegrini es muy así, ¿eh? Pellegrini es más de ir picoteando un poquito futbolista a futbolista. Y retocar poquita cosa y muy individual.
5: Que ahí antes teníamos a Raúl, que enseguida se ponía nervioso porque quería que HH interviniese, pues lo acaba de hacer fenomenal. Porque enfría, se lo conté yo desde el pinganillo. Enfría, pasan los tres minutitos, toma un poco de agua, le llama la atención ahora.
1: La panza de burra, hombre, y baja un poco.
5: Esa la conozco yo bien ahora, que no sabía lo que era.
1: Estabas empanado con Schnitzel. Balón para Marroca. Juega el futbolista de Villafranca, entregado desde la parte izquierda para Fran García. La está reclamando Fornals. Fíjate en la posición de Fran García, que está casi de extremo, bueno, sin el casi, Fornals de lateral izquierdo. La pide Facundo, se aproxima a Bellerín, se la lleva finalmente Álvaro Valles. Minuto 32, habrá algo de descuento, porque entre el parón...
3: Los balones
1: y demás, pues igual hemos jugado 26 minutos, ¿no? 25, 27, ¿no?
6: Yo creo que lo que está intentando el Betis es que se juegue más a lo que quiere el Betis. Es decir, un partido de ida y vuelta, de correr, no le conviene. Y el Betis eso lo ha conseguido. Ha parado el partido. De momento.
1: Sí, por momento, fijaros qué silencio. Hay un pequeño respiro.

0: minutos y oye, pues como tampoco buscando generar algo real. Entonces, en ese sentido, pues el Betis se encuentra cómodo, la va teniendo. Es cierto que la tiene en una zona del campo donde tampoco genera grande peligro y parece que los dos están cómodos.
1: Vaya jugadón de Guller, Varela.
2: Sí, jugadón de Guller y jugadón de Isco. El centro no se animó a chutar. Fornals no estaba del todo bien perfilado, no. Porque la ocasión es la pintiparada, que diría aquel, para el Real Betis Balompié, que tiene que replegar, correr hacia atrás. Buen balance defensivo, se mueve Mbappé, la tiene Vinicius, solo ante el peligro, el pase para Bellingham. Hoy su versión más gris.
3: Bueno, y Vinicius ha frenado la contra, la lanzó perfectamente Guller con ese pase de rosquita, ya repliega el Betis, insiste el Madrid.
2: Golmeación de Mbappé, pudo con el primero, no con el segundo, aparece Facundo, taconazo, pelota libre, nadie llena el campo, tarde Guller. Bueno, para Facundo, se la quitó de encima, mal el número 6, se va a perder por la otra parte del campo, lateral para el Madrid. Estamos en el 34, 0-0 en la Cartuja.
1: En el 34, Barral, y no domina nadie todavía, ¿eh? O sea, está el partido que para cualquier lado.
4: Quizás el Betis tiene más la pelota, pero porque el Madrid se la da para que le ataque y luego poder robar y salir a la contra. El problema es que no roba el Madrid en zonas del campo en el que sabes que ahí es donde está el peligro.
1: Claro.
2: Va Konate, juega para Jude Bellingham.
3: Bajando mucho a recibir, como el otro día, justamente antes del gol contra el Málaga, para, bueno, dar un poquito de clarividencia a esa pareja Camavinga-Valverde, que no es su principal virtud sacar la pelota jugada y romper líneas.
2: Cucurella para Arda Güler, ahora aquí por el perfil izquierdo, toca de zurda, desmarque de Bellingham, cerraba Fran García, se la lleva el de Bolaños. Intenta encender la moto, se topó con Denzel Dumfries, apareció Fornals para recuperar esa pelota sin dueño. Juega Fran García, desmarque para el Cucho. Le está costando mucho eso al Betis, encontrar al Cucho,
5: Sí.
2: Además está bastante lejos de la portería.
1: Muchos
2: y ahí está
1: metros.
2: Un pelín desactivado.
6: Es que el Madrid concede muy poquito atrás, ¿eh? Es verdad que hoy arriba poca cosa, dos ocasiones tal, pero es que atrás concede muy poco. Es la gran virtud que yo le veo.
5: Cuidado, golpetazo en la cara de Llorente, Bellingham. Hay tres futbolistas en el suelo.
2: Yo creo que han chocado los dos del Betis, Augusto, me parece.
3: Marroca seguro.
5: Marroca, Llorente. Y Bellingham ya se levanta.
3: Es Marroca con Llorente. Bellingham también fue por el suelo, pero ya se levanta renqueante el inglés, pero se levanta. Juego parado, llama las asistencias. Imagino que te acordarás de aquella acción tan desgraciada, ¿no, Agustín? La de...
5: Madre mía, lo de Rabat.
3: Wow. De Isco, ¿no?
7: Qué momento.
5: Qué barbaridad.
7: No nos lo creíamos, Agustín. ¿Te acuerdas que era jueves de allí?
5: No he visto nada igual en mi vida. El paso de Rabat por aquí es como si hubiese venido Atila, ¿no? El hombre es que lo único que ha hecho es cargarse a Isco.
8: Se la lleva Mitchell ahora al Ajax.
5: Sí.
7: Pero se cargó a Isco y también a Rabat, ¿no? Se lesionó...
5: Sí, también él. Y después se quitó de en medio en la Copa de África, vamos. El hombre aquí lo ha abordado.
7: Mira, aguantarme un segundo, aprovechando que tenemos el juego parado. Uy, va, creo que hay un poquito de sangre en Llorente, ¿eh?
1: Sí, sí, se han dado un muy buen golpe, vale, sí. Agustín, ¿eh?
5: Uf. Es que se han pegado un cabezazo tremendo, ¿eh?
7: Sí, sí, es más, un poco más aparatoso de
1: sí,
7: lo que
1: sí, no, cabeza con cabeza, ¿eh? Ceja con ceja, vamos. Sí,
7: se ha pegado un cabezazo. Cuidado, Llorente, porque Llorente es nariz y la nariz es muy escandalosa, pero cuidado, Llorente, porque tenía una raja... gorda. Bueno, te dejo tiempo, Agustín, para que te fijes un poquito, que creo que hay jugadores calentando. Creo que arranco ya la segunda mitad de lo de la Unión Deportiva Las Palmas y el Leganés. Bárbara.
9: Sí, en juego la segunda mitad, está un poco mejor la Unión Deportiva, que salió a buscar el gol, tuvo una muy clara en el primer minuto de esta segunda parte, pero defendió bien el equipo de Madrid, no logró enganchar la pelota a Jefte Betancourt, y también la acaba de tener Morata, que pudo marcar para el Leganés, pero Suárez lo evitó con el pecho. Minuto 51 de partido, Unión Deportiva Las Palmas 0, Club Deportivo Leganés 0.
7: Hay goles en Europa.
8: Sí, hay gol. Ha marcado el Paris Saint-Germain en previo al descanso. 31 de partido con el pecho Marquinhos. Paris Saint-Germain 1, Mónaco 0.
7: ¿Cómo marchan las cosas en ese segundo set en el partido de Carlitos Alcaraz, Noel?
10: Mantiene la ventaja Carlitos Alcaraz en este segundo set. De momento 3-2 para el tenista del Palmar. Al servicio el chino, que con el revés cruzado se marcha directamente al pasillo. 30-15 para Hu, 3-2, manda Alcaraz.
1: Cuidado, que lo de Sevilla puede ser importante. Hay protocolo de conmoción con Llorente.
5: He estado comentándolo con Tori ahora. El micrófono cerrado.
1: Cambio,
5: no
1: cambio.
11: Están pidiendo
5: no
11: el cambio.
5: No
3: pero
5: puede
3: Anthony
6: el golpe
3: pide pararlo,
6: es muy fuerte.
3: No sé por qué.
6: ¿Eh?
3: Yo creo que Anthony pide pararlo para que caliente un poco más. No,
5: no
3: puede
5: sé
3: si
5: ser.
3: Era Bartra el que iba a entrar.
5: Sí, es Bartra. Sí. Es Bartra quien va a entrar, es hombre por hombre. Pero es que Llorente, yo no sé si tiene roto el tabique.
6: El golpe es feo, es muy feo.
5: Sí, qué mala suerte, ¿eh?
8: Pero le pasa mucho, ¿no, Agus?
5: Qué mala suerte lo de Llorente, que se

0: recuperó de una lesión importante, que había vuelto.
1: No tiene el ojo y la nariz, ¿eh?
0: Y va diciendo con la cara, claro, haciendo gestos de que no se puede tener más mala suerte. El golpe ha sido
1: pobrecillo,
0: tremendo. Y se marcha Llorente del campo, que haya mala suerte.
2: Y es un problema también porque, por ejemplo, la ceja es una zona, bueno, Barral, Albero lo sabrá mejor, la ceja es una zona que tú puedes con grapas cortar un poco la hemorragia, pero es verdad que una ruptura del tabique más complicado, porque luego cualquier otro golpe te deja, te fastidia mucho.
0: Barral, y para un central, y también para un central.
3: Esto es una pregunta, Pablo, ¿esto habilita el sexto cambio o no?
1: Sí, ¿no?
4: Si es por conmoción cerebral, sí, pero me da la sensación de que no es por conmoción, sino es por rotura. Si fuera por conmoción cerebral, sí, pero para que hubiera sido por conmoción cerebral tenía que haber avisado, tenía que haber escenificado que era por conmoción cerebral.
0: Gesto,
4: o sea,
0: ¿no?
4: Que ahora mismo, de momento, no.
5: Para
4: hay
5: pedir
4: un gesto,
5: un cambio por un golpe en la nariz, tiene que ser que a lo mejor te impida ver, ¿no? Porque la tienes rota, tú puedes jugar.
1: Claro, pero
5: no te molesta.
1: Yo creo que tiene que ser por conmoción, si no se le pone algo ahí, puede seguir jugando.
5: Eso
1: era
5: en los 90.
1: Esto ya no lo hace.
4: Si es por conmoción, no avisaron al árbitro, no se dieron cuenta, porque yo no sé si vosotros ahí en el campo lo visteis, yo no vi a Chacha hacer ningún gesto de conmoción, llevarse los dedos a la cabeza, cambio, etcétera.
1: Lo digo sobre todo, Pablo, porque por lo rápido que han pedido el cambio, es decir, en cuanto lo han visto ponerse en pie a Llorente, han dicho no, cambio, no puede continuar.
0: Yo creo porque debe ser que te habrán notado que ahí hay una fractura o algo en la nariz rápidamente.
1: No lo sé, estaremos pendientes.
5: Yo sigo con la fractura y luego iré al hospital.
0: Tú eres de otra
5: si
0: parte.
1: Claro, estos chavales nuevos.
6: Ya no hay jugadores. Bueno, hay fracturas y fracturas, ¿eh? Hay fracturas y fracturas. Ahí yo no sé si la sangre que él llevaba arriba era solo de tocar o tenía también, porque
1: fíjate,
6: arriba,
1: Vero,
6: en la zona
1: que,
6: de arriba tenía
1: que me da
6: sangre.
1: La sensación de que no era por la sangre
0: era
1: en sí
0: que...
1: misma, ¿eh? Han debido de ver, pues eso, pues a lo mejor una rotura de los huesos de la nariz.
6: Claro, a eso me refiero, que puede incluso ser pues una rotura realmente pues total. No es lo mismo el jugar con que, bueno, oye, pues luego me opero, a que realmente pues tengas el tabique totalmente hacia un lado, hacia el otro, y que estés que ya se ve, porque la decisión ha sido muy rápida.
1: Sí, ha sido muy rápido. ¿Y córner, Varela?
7: No, hubo falta previa de Vinicius sobre Bellerín, que se dolía, la pelota quedó para el Betis, se la quitó de encima. La verdad que apetece quedarse aquí 10 minutos más de descuento, sí. Toribio.
3: Ganas.
7: Apetece, vamos.
3: Sí, son la ley de Murphy, cuanto más calor hace, más
0: el fresquito
3: que hace
0: aquí, yo estoy recibo. Me tengo que poner de pie, weón. Bueno.
7: ¿Qué te pasaba, Agustín? Te estás haciendo
0: calor.
7: Mayor, ¿eh?
0: Ya te dije que hace
7: dos semanas, coño, que no eres de Laredo.
0: Ya.
7: Ahí está. Balón para Camavinga.
3: Buah, ahí está. De Laredo es, por cierto, Sergio Martínez. Sí. Primera convocatoria. Aprovechando esa pérdida de Camavinga. Y ahí
1: madre
3: está.
1: Mía,
3: en su primer viaje con el Madrid. Quién sabe si podría debutar. Un futbolista que llegó el pasado martes a la disciplina del conjunto blanco.
7: Ha tenido históricamente en Madrid mucho cántabro, ¿eh? Paco Gento, el más ilustre, Marquitos,
0: Canales.
2: Bueno, de hecho, creo que hasta la décima, el Real Madrid, todas las Champions que había ganado, sí, las había ganado con un cántabro en la plantilla.
3: Era.
7: Correcto. Ha habido, sí, señor. Cantabria infinita, ¿no? Creo que es el eslogan.
3: Venga.
7: ¿No? Es Cantabria infinita. Murcia, qué hermosa eres, y Cantabria infinita.
3: Sí, Galicia,
7: Galicia calidades.
3: Galicia calidades, sí.
4: Y Asturias patria querida.
5: Y de Madrid al cielo.
0: Fijaos las cosas.
2: ¿Alguna más? ¿Alguien quiere reivindicar más?
0: No, decía que
2: su
0: las comunidad? Cosas que estamos diciendo denota el partidito que estamos viendo.
5: Sí.
7: Bueno,
5: esto hasta que salga Spi.
3: Ha habido dos ratos buenos, ¿eh?
1: Mourinho, Toribio.
3: 15 minutos buenos y del Betis 15 minutos también potables.
1: Mourinho, Tori está aplastado en el banquillo, por el calor, yo creo, ¿eh?
3: No sé si ha botargado por el calor, sí, pero yo no, en la zona técnica le he visto en la pausa de hidratación, al principio que ha salido un momento y no pisa la zona técnica, a diferencia de Pellegrini, que llevo el look también para verlo, ¿eh?
0: Sí.
3: Feliz 1982.
0: La has pelado con el dedo gordo, igual que las mandarinas.
7: Bien, Guler, qué toquecito sutil para Bellingham, que habilita para Vinicius, le gana la espalda a Bartra, Vini para marcar, entrega atrás, Kylian, la quito Nathan de segunda, la quita Bartra.
0: ¡Oh, madre mía! ¡Madre
7: qué
0: mía!
7: ¡Qué doble oportunidad! Sigue insistiendo, aparece el Cucu, centro, segundo palo, nada. El pase de Guler lo fue todo, Bellingham estupendo para Vinicius,
0: vaya
7: generoso rock para Mbappé. Tiene razón Tinto, no se puede fallar tanto.
3: Bueno, perdona, feliz 2014, porque yo he visto ahí a Bale superando a Bartra, después fue generoso Vinicius, habilitó a Mbappé y hasta en dos ocasiones dos jugadores del Betis han sacado con Álvaro Batido la pelota bajo palos. Espectacular ha sido la segunda bocajarro de Mar Bartra a bocajarro casi en la línea, evitando el 0-1 del Real.
0: Sí, pero es un error clamoroso de el primer disparo, sobre todo, es un gol clarísimo. Ese sí, gol tiene que ir dentro.
5: Contra la Real Sociedad te la clava en la cuadra y ahora con toda la portería y sin portero.
1: Es que dos veces sin portero, ¿eh?
8: No, pero tú ves, y a mí me parece que está muy bien Mbappé este año, pero tú ves los tres partidos que ha jugado, este es el cuarto, ¿no? Y es que ya son a lo mejor 10 ocasiones clarísimas que fue.
1: Pero le pasa mucho,
8: pero ocasiones de meterla sin portero.
1: Le pasa mucho que le
3: cuesta un poco la media, ¿eh?
1: Le cuesta
8: sin portero.
2: A ver, todos saben, no.
8: Sin portero lleva 3. Sin portero, ¿eh? 3. O sea, es que no puede ser. Es que fuera de casa, es que ha fallado Vinicius 2 Mbappé y otra no sé quién ha sido, que tú no puedes, Hausen, fuera de casa tú te tienes que ir a este partido 0-2.
5: Muchas veces.
8: Ese es el problema. Que el Madrid el problema lo esté teniendo en ataque es increíble.
5: Que lo más difícil lo metemos y lo más fácil lo fallamos porque te confías.
2: Sin justificar, creo que a Mbappé le bota mal la pelota antes de pegarla, ¿eh? Pero es verdad que yo creo que mínimo tiene que ir arriba. Es que
1: ha tenido dos ocasiones. Es decir, ha tenido la primera y luego ha tenido para resarcirse. Y las ha pegado en el defensa las dos.
3: Yo repito que está Mbappé en sus números, ¿eh? De hecho, bueno, contra el Betis fue el primer rival al que le marcó gol en Liga. Después de aquel gol al Atalanta en la Supercopa de Europa.
8: 2-0.
3: Pero que Mbappé, desde que llegó, en cada partido tiene el doble de ocasiones de las que marca.
8: Sí.
2: A ver, que si metiera a Tora metería 100 goles, ¿no? Por pues temporada.
8: Como Cristiano. Sería Cristiano.
2: 100 si no metía a Cristiano tampoco.
8: Si metiera a Tora sería Cristiano.
2: No metía 100,
8: Messi,
2: Tinto. Claro. Cristiano. 50.
8: Pero te metía 50 en Liga. En Liga,
2: no,
8: 50
2: en Liga
8: y Messi. Sí, sí, Messi metió 50 y Cristiano 46 o algo así. O sea, que fue exagerado y muchos años. Que Cristiano tenía mucho más gol que Mbappé.
2: Hombre, claro, vamos, pero es que discutir al mejor goleador del fútbol.
8: Y Espi, Barral, Espi tiene más gol que Mbappé.
2: El córner, Raúl.
7: Bueno, pues el córner, no sé qué reclamaba exactamente Mar Bartra. Estamos en el 45, a ver el cartelón con el descuento, Agustín. Estamos atentos en cuanto golpea Arda Güler. Va a sacar, levanta la mano el otomano, viene con el 15, Niña Bonita. Por arriba, remate, ¡qué parada!
0: Otra vez,
7: Bellingham otra vez. ¡Qué portero tiene el Betis!
3: Han replicado la de Cornellá, pero buena parada. No sé si se adornó o no. El guardameta del Real Betis, el ex de la Unión Deportiva Las Palmas. Nos vamos al 51, sí, creo que se quedó un poquito corto.
0: Está siendo Valles de los más destacados del equipo en este arranque. Está muy bien el portero del Betis.
1: 6 minutos está bien, Pablo.
4: A mí me salían 7.
7: Otra vez Valles, por arriba emergió para llevársela ante Dumfries. Toca Cucurella. Otra vez momento del Real Madrid, un poquito desorganizado el Betis tras la salida de Llorente. Que pase interior, Mbappé ahora sí solo. Entrega para Vinicius, el control fue malo, se la lleva Mar Bartra, reclama una falta. No la cobra Hernández. Hernández, ahí saque de algo. No sé si de bando de córner a la esquina.
0: Córner.
7: Aprieta el Madrid.
5: Otra ocasión clara. Pasa que ha controlado mal. Si la controla con el mulo, la controla bien, se le queda bocajarro con la izquierda para chutar.
8: Otras dos.
7: Ahí está Bellingham. A veces demasiado barroco, demasiado virtuosista. Mete la punterita y Hausen a Chucha, exige al Cucho. Pelota, ¡oh, qué bonito lo que ha hecho Anthony! Cambio de orientación buscando la espalda tanto de Konaté como de Dumfries. La presión de Fran García aparece en zona de extremo para achuchar al otro lateral. No hay un enfrentamiento directo entre Fornals, que se está metiendo en pasillos más interiores. El pase de Camavinga, es toda una calamidad en Camavinga, ¿eh?
8: No estoy nada de acuerdo, para mí está haciendo una primera parte buenísima. Lo que pasa es que os quedáis con los highlights negativos siempre, que pierde una porque no le viene una por detrás,
7: no tiene ninguna calidad en el pase.
8: Hoy,
7: el balón
8: hoy
7: es
8: está,
7: un jugador
8: hoy está jugando
7: mediocre, ¿eh?
8: Muy buen partido. Y el otro que está siendo por fin el primer partido bueno para mí de Vinicius, está jugando muy bien hoy. Muy, muy bien. Encarando, dando. Bueno, Mbappé la ha dejado solo, tal. Jugando muy bien, ha fallado dos goles, pero jugando
2: yo
8: bien.
2: Estoy con
7: para
2: Varela,
7: mejor
2: Tinto.
7: Un día más Güler.
2: Total.
8: Sí, Güler está jugando. Güler un buen partido. Pero yo entiendo que no veáis el trabajo que hacen Camavinga y Valverde.
7: Hombre,
8: pues
7: ya
8: que están
7: si
8: jugando
7: no trabaja
8: un
7: ya,
8: partidazo.
7: Como golpea el balón, que si no trabaja, entonces es yo.
2: Claro, un jugador de la Madrid que pedirle más.
8: Están jugando un partidazo los dos, hazme caso.
7: Que sienta mal Cádiz. Bueno, para Arda Güler.
3: ¿Qué haces allí en Cádiz?
8: Estoy quemado. Me ha dado mucho el sol. Estoy quemado.
1: Se nota que te ha dado mucho el sol, ¿eh?
5: Sí. Sobre todo en la cabeza.
1: Es la cabeza, eso.
8: No sabéis que Camavinga está haciendo un partidazo. Le encantó a Vini. Estuvo a ver, muy bien el otro día Mourinho.
5: Por favor.
8: Muy bien
5: por
8: estuvo
5: favor,
8: Mourinho.
7: Bien, con Isco, con Bellerín. Bellerín con Isco. No la pierde Fornal. Vino por detrás Guler. Hubo falta. Ay, amarilla. Qué faltita. Pero Pablo. Explícame esta amarilla.
4: Bueno, pues ataque prometedor. Ataque prometedor. Claramente, tiene un jugador compañero.
7: Una promesa. ¿Pero qué promete, Pablo? ¿Qué promete?
5: Como las mías. ¿Qué promesa?
1: Yo no la veo muy amarilla, la verdad.
4: Mucho prometer, ya sabes, ¿no?
0: Me parece un poco rigurosa la cartulina.
4: También digo que si no la saca no pasa nada porque no está el partido para sacar ningún tipo de
0: eso.
4: Yo os digo el motivo por la que la saca. Otra cosa es que si me preguntáis, la mejor decisión
5: es prometedor, ¿eh? El ataque no ha sido prometedor, el centro del campo con todo el equipo colocado, o sea,
1: un recorte hacia atrás.
2: Ya os ha dicho Pablo que no lo hubiera sacado. ¿Qué más queréis que os diga?
4: Es por lo que la saca porque hace el gesto claro de irse hacia adelante.
2: Bueno, o sea que de momento el descuento mal y la amarilla mal. De momento nota baja, fuerte.
4: No, o sea, a ver, le voy a tener que dar la razón a Varela. No,
7: eso pero
4: no va a pasar.
7: No va a pasar.
4: No va a pasar.
7: Minuto 49. Ahora quiere estirarse el Betis. Quiere morir en esta primera parte. En el área, molestando, incordiando, atenazando a Thibaut Courtois. Botando sobre prácticamente las puntillas porque la tiene Isco frente al área, buscaba el remate, taponó Guller, se esfuerza. En lo defensivo también crece el de Ankara, toca Mbappé, pasillo del medio, arranca Jude Bellingham, la quería Isco, no la hace falta. Un poquito chupón, demasiado cartero, que ya sabéis, siempre llama dos veces. Rifó la pelota y la lotería le ha tocado a Bellerín, que se la lleva, Cuero para Bartra. Ahí un poco intermitente, un poco desorganizado.
8: Es que ha llegado, ha tenido
7: poco
8: seis
7: de Valverde, por cierto.
8: No le han tirado a puerta y ha tenido seis ocasiones clarísimas.
0: Ha
8: no
0: tenido tres muy claras, pero también
8: ¿tres?
0: Eso es peligroso. Pero
8: ¿tres?
0: Bueno, que, lo que iba a decir que eso es peligroso contra el Betis, que el Betis sí, alguna sí. te va a hacer.
8: Pero que por ahora no le han tirado a puerta y ha tirado no sé cuántos disparos llevará, pero vamos. La de Vinicius al palo, la de Vinicius que no llega a rematar. Las dos de Mbappé en doble jugada. La de Bellingham que es un parador. La siguiente que no controla bien. Mbappé.
0: Cuidado, mira.
8: Son muchísimas.
0: Mira.
7: Pues no ha llegado por el canto un duro, pero corre el Madrid. Ahora sí, el zafarrancha combate, viene Guller. Mbappé esperando en la guarida para poder desmarcarse. La quería Vinicius, hacia el balón, la pelota. Se la lleva el 7 prácticamente, va a arrebatarla junto al palo del córner. Evita que se pierda por línea de fondo. Va Vinicius, tiraba el autopase. Aprieta los puños, Marc Bartra. Evita esa acción de Vini. Hay córner para el Madrid.
3: Ya Bartra llevaba dos minigoles, En la que salvó bajo palos y esta. Lo ha celebrado casi como si fuera tal. Saque de esquina, últimos 40 segundos, va ese cuarto de circular de Guller.
1: Tenía una libélula en la cabeza, Vinicius. Una libélula.
8: No, y antes la tenía Hausen, ¿eh?
1: Una libélula plantada en la cabeza.
8: Cuando el lío la tenía Hausen.
1: Madre mía.
0: Es que hace mucho
7: calor. Bueno, pues esta es la última acción, porque vamos a llegar al 51, le quedan segundos. Barda Guller toca de izquierda, rosquita por arriba, quien emerge, Hausen, otra parada.
8: Otra.
7: Álvaro Valle reclamaban una falta y se atropellaron entre todos. No pita nada Hernández. ¡Qué parada de Álvaro Valle! Es el que sostiene al Betis.
1: Lo remata todo el Madrid, ¿eh?
0: Sí, y concede el Betis también a balón parado, ¿eh?
1: Sí.
2: Es que han rematado Bellingham y Hausen solos en el punto de penalti. O sea, entiendo que el Real Madrid, Vero, tendrá estudiado. Bueno, ahora contamos que va al córner, Raúl.
7: Saca Guller. Mientras da explicaciones, pues ha dicho que falta en sacar.
0: No, que no era córner. No, lo que
3: falta es puerta.
0: Que no era córner.
7: Que no era puerta.
3: O sea, que no la
0: toca. Que no la toca.
4: Rectifica el VAR porque hace
7: pues
4: el gesto y rectifica el VAR.
7: Que no lo toca. En la primera parte de Hernández se enfada Arda Guller. Va a hablar con Dean Hausen. Aplaude el público. Tablas en la cartuja. Pudo haber sido de otra manera. Empate a cero.
2: ¿Cómo se retiran abajo los del Real Betis Balompié, Agustín?
0: Pues yo creo que satisfechos porque el Madrid ha tenido varias ocasiones. De momento 0-0 en el marcador. Ha perdonado hasta ahora el conjunto blanco, hoy de rosa el conjunto verde y blanco. Y vamos a ver en la segunda parte.
2: ¿En qué te fijas en la retirada de los de Mourinho, Tori?
3: Se marcha muy cabreado Arda Guller y se está desahogando con Courtois. Le está diciendo, pero que era córner. Y Courtois, bueno, yo estaba en la otra portería. Se marchó Mourinho con paso ligero, intercambio de camisetas entre Vini Junior y Anthony.
1: Pues no, estaba bien corregido por parte del VAR. No había sido córner, tocó en el larguero y no lo había tocado Valles, así lo hemos visto en televisión. Bueno, llegamos al descanso en la cartuja en este Real Betis Balompié 0-0 Real Madrid Club de Fútbol 0 en una primera mitad que nos ha dejado estos números. La posesión al final ha sido para el Madrid 57-43, remates totales 5 del Betis, 15 del conjunto de José Mourinho, eso sí, a puerta 5 y el Betis a puerta tan solo 1. En córneres ha ganado el Madrid 6-4 y esa cartulina amarilla que hemos comentado antes, así que creo que tenemos algún campo por mirar.
2: Sí, creo que va a haber protagonista en el micrófono de Ricardo Sierra del Real Betis Balompié.
1: A ver,
2: escuchamos.
9: Tremendo,
2: Marroca.
9: Buenas. Yo bien, Diego el más mal parado, pero yo bien, gracias a Dios.
10: No sé si tienes la sensación de que os ha costado entrar en los primeros 10 minutos, habéis vuelto a sufrir en los 10, el resto, más o menos partido igualado con cierto control. ¿Coincides en el análisis?
9: Sí, 100%, creo que los primeros 10 minutos han sido para ellos, han empezado muy fuertes, hemos sabido contrarrestarlo, después creo que hemos tenido 20-25 minutos muy buenos donde teníamos control de balón, llegando, acabando jugadas, y al final nos ha costado un poquito más, sabemos de la dificultad del partido y ahora hacer un gran segundo tiempo para llevarnos todo.
10: No sé si tiene la percepción de que todo el peligro del Madrid nace de las botas de Güler, que tenéis que cerrar un poco más ahí.
9: Sí, ahora ajustaremos un poquito y seguro que la segunda parte mejor.
10: ¿Algún ajuste más?
9: Todo bien, todo en orden.
2: Gracias. Las palabras de Marroca, cómo suda Marroca.
1: ¿Cómo estaba sudando,
2: está la camiseta absolutamente encharcada. Bueno, vueltecita por el resto de canchas más allá de lo de la cartuja. Minuto y marcador que buscamos en ese Unión Deportiva Las Palmas Lega, Bárbara.
11: Minuto 68 de partido, Unión Deportiva Las Palmas 0, Club Deportivo Leganés 0.
2: ¿Qué nos perdemos en el fútbol internacional?
12: Pues que estamos en el descanso, en los dos partidos, digamos, de más renombre de este viernes. Paris Saint-Germain 1, Mónaco 0, el tanto de Marquinhos, lo ha hecho con el pecho el futbolista brasileño, y el Ipswich Town, que va perdiendo 0-2 frente al Liverpool, doblete de Isaac, dos asistencias de Cody Gakpo.
2: Estamos en la recta final, espero, del segundo set, que se le está atragantando mucho a Carlitos, Noel.
13: Sí, de momento sí, porque está el partido, sobre todo en este segundo set, muy igualado ahora mismo. El servicio es para el tenista murciano, 15-0 para el español. Partido, como digo, muy igualado en este segundo set, 4-4.
1: Tomamos aire y enseguida preguntamos por los cambios.
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1: A ver, Parra,
2: a ver.
1: Con el calor que está haciendo en la cartuja,
2: ¿sí?
1: Tú imagínate que metes el gol de tu vida y que no encuentras a nadie que te dé ese refresco, ese soplo de aire fresco de celebrar con como te mereces el gol que acabas de marcar.
2: Eso es imposible, porque los goles se celebran con abrazos, claro que sí. 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Y la mirada sobre los banquillos también. Entiendo que se han metido todos los del Real Madrid. Toribio, si no, es que va a haber un cambio y recordamos el banquillo del equipo de Mourinho.
23: Sí, todos en el vestuario visitante. Por cierto, que desde el Real Madrid me confirman que queda habilitada la sexta permuta.
1: Claro,
23: habrá,
1: claro,
23: por tanto,
1: claro,
23: seis cambios. Es. No sé normal. Si ha hecho o no el gesto Alejandro, pero sí, va a haber seis cambios. Recordemos el banquillo del Madrid con Lunin, Javi Navarro, Trent, Carreras, Rüdiger, Mario Rivas, con Bernardo Silva, Cestero y Sergio Martínez, y con Espi, Brahim y Jan Diomandé.
2: ¿Qué atisbas? ¿Algún cambio, Agustín, en los del Betis?
0: No, porque están calentando el resto de suplentes, no hay ninguno que lo esté haciendo con especial intensidad, así que más allá de lo obligado de Bartra por Llorente, de momento no parece que vaya a entrar nadie en el Betis.
1: Tenía sentido eso del cambio por el protocolo de conmoción, que recordemos, cuando un equipo lo tiene, pues el otro equipo también cuenta con el sexto cambio adicional. Bueno, Tinto, el Real Madrid en la primera mitad, bastante intermitente. A ti siempre te gusta, pero es verdad que el Madrid ha tenido ratos buenos y ratos no tan buenos.
4: Para mí, partido serio. No te llegan y llegas 15 veces, o sea, de las cuales han sido 6 o 7 muy claras. Es que es un partido que el Madrid se tenía que haber ido goleando al descanso. Esa es la preocupación para mí, la pegada. Yo creo que en defensa está perfecto. Perfecto, pero los cuatro partidos, ¿eh? Me está encantando en defensa. Creo que es la gran aportación de Mourinho al Madrid. Es un equipo muy serio y si recibes pocos goles y eres serio atrás, va a ser muy difícil que no ganes esta liga o que no la pelees hasta el final, porque eso es lo que, para mí, era lo que peor tenía el Madrid los dos últimos años. La gente se obsesiona, centro del campo, no sé qué, los de arriba no corren. Para mí lo peor era la defensa y creo que este año es el punto a favor. Otra cosa es que es verdad que el Madrid no puede perdonar tanto. Yo creo que es un partido que tienes que meter dos o tres goles, pero es que tienes muy claras. Pero bueno, vamos a ver la segunda parte. Yo no haría ningún cambio, está jugando bastante bien.
1: En un partido, Vero, en el que me da la sensación que está marcando demasiado el tema del calor, ¿eh? Porque se les ve a los futbolistas muy aplastados en el campo. ¿Cómo se gestiona eso cuando estás en un terreno de juego y hace un calor tan, tan sofocante?
5: Pues no es fácil, porque sí que daba la sensación un poco de ver un partido donde estaban un poco con la expresión de aplatanaos, ¿no? Digamos, de claro. Pues eso, esos partidos de inicio de temporada donde el calor te condiciona, todos sabemos lo que es Sevilla, aunque sean las 9, 10 de la noche, ese calor pues que no te hace estar fresco, que no te hace sentir al 100%, pero está claro que no es una justificación para la mayor parte de los minutos de esta primera parte, porque creo que en algunos momentos no hemos tenido dominador, creo que el Madrid empezó bien pero luego fue bajando y luego sí que es cierto que en los últimos 10 minutos ha sido muy superior, que a nivel de ocasiones pues podíamos estar tranquilamente con un 0-2, 0-3, pero que estás con un 0-0 y ahora te quedan otros 45 minutos donde puede pasar cualquier cosa y donde el Betis pues a nivel individual y con alguna acción aislada también puede crear su peligro.
1: Barral, ¿qué te ha parecido a ti la primera mitad?
6: Pues mira, chico, con Vero, ¿no? El partido no está a la altura de lo que es un Betis-Real Madrid, pero el Madrid tiene el partido completamente controlado y sabe que en cualquier momento va a hacer gol y lo va a tener mucho más de cara. Está muy, muy serio defensivamente, luego no está concediendo ocasiones, sí que le hacen llegadas, pero no con el peligro suficiente como para preocuparse. Pero hay que seguir intentándolo, no perder pues esa mordiente, ¿no? Y esa ilusión por hacer el gol, por ponerte por delante. Y sobre todo lo que dependemos mucho es del acierto de Mbappé, que hoy pues no está haciendo su mejor día, pero tiene todavía 45 minutos por delante.
1: Y del colegiado, Pablo, ¿qué tenemos que decir? De Hernández, que ha tenido un ratillo ahí que parecía que se le escapaba un poquillo el partido de las manos, pero al final lo ha controlado. No he entendido mucho la tarjeta Güler, ¿eh?
8: Sí, la verdad que curioso, porque la primera parte no ha tenido absolutamente nada de dificultad. Y si bien es cierto que, bueno, pues creo que en esos compases en los que el calor afecta a todos, incluido al árbitro, pues sí que puede que haya llevado a que la primera parte y sobre todo al final pues haya sacado una primera tarjeta excesivamente corta para ser la primera tarjeta que es la que tiene que marcar un poco el devenir del partido.
2: Te están troleando los chavales, ¿eh? Que en el circuito interno de cámaras
1: te has metido con muy mala gente.
2: Una foto de Pablo González.
8: Que sepáis que me acaba de costar acabar el speech porque quería hacerlo medianamente serio, pero es que acabáis de tocar la vena sensible de Pablo González Fuertes, que es el asturianismo puro y duro que llevo dentro y que ya sabéis que yo alardo mucho de él.
2: Está escarceando sidra
8: todo lo que sea sidra.
2: En una foto mientras Vinicius y Mbappé le protestan. O sea, la imagen que le han puesto Marcos Bernat e Israel Herráiz en el circuito de cámara.
1: Algo que podría haber sucedido perfectamente.
2: Sí,
1: culpa,
2: claro,
1: durante la carrera.
8: Y eso que decía Marcos antes.
2: Sería,
8: oye,
2: sería,
8: en, Encantado de conocerte, tal. Nos has jodido. Sí que estás encantado.
3: ¿Sabes, ¿sabes qué pasa, Pablo? Que antes no nos conectaba la cámara de TikTok.
2: Sí.
3: Y se lo he dicho, y entre que contaba con la cámara, he puesto otro montaje de TikTok que Tinto no lo ha visto. No, y he visto pues, cómo Pablo pues, le ha hecho mucha gracia.
8: El de Tinto era muy bueno.
2: Puesto a Tinto vestido de torero. Efectivamente. Tinto, vestido de, con el traje de luces, Tinto. Raúl, el mejor de los primeros 45 minutos.
7: Pues execuo para Guller y Álvaro Valles.
1: Venga, me gustan los dos. Momento para abrir el muro de marcador. Mensajes de los oyentes. Marcos Bernal, ¿qué nos han contado?
3: Bueno, en el 628-2690-92, hoy preguntábamos qué Mourinho te gusta más. Si el que estamos viendo ahora en esta etapa del Real Madrid, segunda etapa, o el que vimos en la primera. Opiniones de todo tipo, las escuchamos en marcador. Vamos.
9: Buenas tardes, Radio Marca. Buenas tardes. Raymond desde Remedios, Cuba, un oyente de todos los días. El tema con Mourinho ya se pone un poco pesado. No creo que ni antes fuera un demonio ni ahora sea un ángel. Realmente la prensa es la que le da más connotación y tenía expectativas un poco más pesimistas con Mourinho, que al final es una persona igual que otra cualquiera.
10: ¿Qué tal, Radio Marca? Buenas tardes.
2: Muy buenas.
10: Antonio Augusto, desde Torrejón de Ardoz.
2: Grande.
10: La capital del nacimiento del mejor centrocampista del Real Madrid, José María Gutiérrez. Oye, ¿qué os iba a decir? Mira, yo me quedo desde luego con este Mourinho. Me quedo con este Mourinho esperando a que nos dé la puñalada trapera en cualquier momento, porque desde luego que esto es como cuando te deja la ex y dices que vas a cambiar. Nadie cambia. Venga, un saludo.
24: Buenas tardes. Antes de nada, qué gozada, menudo equipazo que vamos a tener para esta temporada en marcador.
1: Anda.
24: Así que nada, que os vaya fenomenal, que seguro que sí, y a por el año que empieza. Y respecto a la pregunta de Mourinho, yo me quedo con el de ahora, porque fútbol sabemos que tiene, pero educación le hacía un poco de falta.
25: Muchachos, buenas tardes.
1: Buenas tardes.
25: Hablando mucho del tema de Mourinho. Yo sinceramente prefiero el primer Mourinho, el de la primera etapa, el de ahora, convaleciente como tal, como pidiendo perdón, como arrepentido, no me gusta nada, pero bueno, para gusto los colores.
26: Mourinho en el momento que haya un empate y una derrota ya está el lío montado y veremos al verdadero Mourinho.
2: Oye, mucho jabón he visto en esta tanda.
1: Yo creo que no estábamos preparados para un bolazo como el que nos ha dado esta querida oyente nuestra.
2: Voy a decir una cosa, Marcos, en este programa...
3: A ver, la gente se ha ceñido a responder a la pregunta.
2: No, pero en este programa se pueden meter oyentes enfadados con nosotros.
3: Vale, incluso si nos pueden...
2: ¿Sabes? Porque hay otros que a veces filtran y solo el masaje, ¿no?
3: Ahí tanda luego. Vale, pues sí, 628-2690-92, incitamos a que critiquéis el programa.
1: Incluso admitimos insultos, aunque no en línea ascendente ni descendente.
2: O sea,
1: en línea horizontal,
3: vale,
1: sí.
3: Vale.
2: Horizontal, o sea podría ser.
3: Insultos frontales.
2: Eso. Pozuelo, vale. Barral, sí. Yo que sé, alguien del Oviedo se enfada con él, claro. Por Rémora, no sé. Con Fran, si no le gusta cómo analiza el fútbol
8: internacional. A mí, Parra, que yo tengo más callo que vosotros. O sea, yo no hay problema tampoco.
1: A ti te vamos a proteger un poco de momento por lo que pueda pasar, ¿eh?
8: Yo tengo callo, ¿eh? Vosotros igual estáis un poco más en ese tema del insulto y tal.
2: Es verdad. Ahí te doy la razón. Bueno, 628-26-90-92, lo que vosotros queráis. Creo que ha terminado el segundo set en el mundo del tenis. De hecho, está a punto de arrancar el tercero y traes buenas noticias, ¿verdad, Noel?
13: Con muy buenas noticias porque Carlitos Alcaraz se ha llevado el segundo set acostado, ¿eh? Ha tenido que sudar el tenista del Palmar. 6-4 rompió en el momento decisivo al chino Wu. Por lo tanto, el segundo set que se lo lleva Carlitos Alcaraz, a punto de arrancar la tercera manga. Si consigue este tercer set, estará en cuartos de final del US Open.
2: Creo que estamos entrando en la recta final, 10 últimos minutitos. Bárbara, en lo de la Unión Deportiva Las Palmas y el Lega.
11: Minuto 80 de partido. Por el momento sigue todo igual en el Estadio Gran Canaria. Unión Deportiva Las Palmas 0, Leganés 0.
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2: Está a punto de saltar al terreno de juego el Real Madrid y el Real Betis Balompié. Toribio, no sé si lo ha hecho ya el conjunto rosa eléctrico y si va a haber alguna permuta en el equipo de Mourinho.
23: Bueno, en los últimos partidos el Madrid ha sido un poquito más perezoso. De momento, sobre el rectángulo de juego, 5 suplentes del Real Madrid formando un pentágono, peloteando. Salta el Real Betis, no se prevén cambios a priori en la formación de José Mario.
2: ¿Y en la de Manuel Pellegrini, Agus?
0: No, salvo el que ya conocemos de Bartra por Llorente, pues parece que van a seguir los mismos que terminaron la primera parte.
1: Con la temperatura que hace Barral, lo normal es que los entrenadores empiecen a mover esto bastante pronto. ¿Tú qué cambios harías de cara a la segunda mitad? ¿A quién te apetece ver en esta segunda parte?
6: Yo tengo ganas ya de ver a Diomandé por banda, descarado, desatado, ¿no? Desatado y todas esas cosas. Pero bueno, está poquito a poco el chaval cogiendo ritmo y hoy lo vamos a ver evidentemente de nuevo. Pero espero que dé un pasito más cada vez que juegue, ¿me entiendes? Que se le vea más atrevido, más animado.
1: Claro,
6: y luego pues tenemos a Bernardo en el centro del campo por si ya el Betis se encierra atrás y no hay manera de encontrar ningún hueco. Pues mira, quitamos a Camavinga, metemos a Bernardo y a ver si con la calidad de Bernardo pues encontramos algún pase de gol y poco más. Tampoco Espi, bueno, está claro, la última hora, ¿no? Si estás desesperado y tienes que hacer gol sí o sí, pues mete a Espi, un delantero centro que te puede solucionar la papeleta como ya pasó en contra el Español.
1: Vero, ¿tú qué harías de cara a la segunda mitad?
5: Bueno, yo creo que el Madrid tiene que seguir insistiendo en este caso, ¿no? Entonces, por ahí, por insistir, yo creo que Bernardo en medio campo te puede dar pues mucho más dominio del juego. Brahim te puede dar algo de desequilibrio también, si quieres hacer algo de uno contra uno, de poder romper también o generar superioridades por dentro. Y en el caso del Betis, yo creo que va más a ver qué partido nos vamos a encontrar ahora. Lo decía al inicio también. Bien, cuántos minutos tiene Isco para poder estar a ese nivel. Por ahí también tendrá que venir algún cambio. Yo creo que en los primeros 10 minutos de esta segunda parte te vas preparando ya, vas haciendo la idea y luego pues llegarán los cambios.
1: Pinto, no me digas que no te apetece un Bernardo en el centro del campo para darle un poquito de fútbol a esto, un Espi arriba también para que remate para adentro. ¿No te apetece eso?
4: Sí, coincido con Barral. A mí Diomandé me parece un partido que puede ser interesante, ya está más rodado y es un partido muy físico en el que van a estar cansados el rival y él tiene mucho físico. Diomandé y Bernardo seguro y Espi, sí, cuando queden 10 o 15 minutos.
1: Ha empezado esto, Varela.
7: Sí, señor, con el saque para Kylian Mbappé en el arranque de la segunda parte, con el empate a cero, sin cambio. El juega Valverde, interior, pierna derecha, toca para Dumfries, número 24. Jugando el exfutbolista del Inter, se reencontrará con sus compañeros el próximo martes. Doble enfrentamiento ante equipos italianos, ¿no? Uno en casa y otro fuera, en la Champions.
23: Sí, en el Bernabéu el Inter, en el Olímpico en octubre la Roma. En ambos,
7: tiempo, que no íbamos a Roma, ¿no?
23: Partido muy especial para José Mourinho, los dos partidos. Se reencuentra con sus equipos. Y el Madrid la última vez que fue a Roma fue con Solari.
7: Puerta cerrada también, ¿no? Yo recuerdo
23: No, pero eso fue...
4: Eso fue en las Torres Gemelas, las Torres Gemelas.
23: Sí, eso fue por Torres Gemelas. Esto fue en 2018.
7: No,
4: 0-3.
7: No, seguro, 100% que no.
4: Pero ese sí, ese fue.
7: En las Torres Gemelas hubo fútbol normal.
4: Ah, bueno,
7: fue
4: una vergüenza.
7: Fue, aparte fue en el arranque de Radio Marca, lo recuerdo perfectamente que...
23: Sí, pero yo creo que fue una suspensión por la moneda Frisk. Sí.
7: Dos goles de Guti.
23: Sí, pero el Madrid la última vez que fue en 2018, esto tiene historia porque fue con Solari. Y aquel partido fue uno de los partidos que creo que fue el primero que castigó a Isco después de lo de Eibar. Aquel día jugó Marcos Llorente en lugar de Isco.
7: No recuerdo yo qué pasó en Eibar, en cualquier caso...
23: En Eibar, aquella mañana de perros, que estaba creo que Cucurella en el Eibar, ganó el Eibar 3-0 y fue la primera derrota de Solari. Y en Roma, en aquel vestuario, fue cuando Florentino nos contó aquello que tuvo una recepción con el Papa.
7: Correcto.
23: ¿Y quién le llamó?
7: Le llamó el rey de Marruecos. Digo, rey, que estoy con el Papa. Bueno, aquella historia fue increíble. Florentino es que es increíble. Dos minutos y medio, segunda parte. Gente en la banda del Betis calentando, Agustín.
23: Pero rey, que estoy con el Papa, no me
0: llamo. Efectivamente, futbolista también.
4: Llamar, le podía llamar ahora al rey de Marruecos, no se arregla todo.
7: Era el otro rey, el rey bueno. Era el padre de este. Me decías, Agustín, decía, perdona.
0: En el Betis veo a Riquelme, también a De Osa, creo que otro es Troy Parrott. Y salen a calentar también ahora el resto de integrantes del banquillo.
23: Y por cierto, bastante llamativo que hoy en el recibimiento no hay pitos especialmente, o no hay mucha animadversión, ni contra Vinicius, ni contra Mourinho. Anda. Para mí la duda, Agus, es cómo va a recibir la cartuja a Diomandé.
0: A Diomandé, bueno, yo creo que de aquello no creo que se acuerde mucho.
2: No creo que caigan, ¿no? Es que tú, Toribio, bueno, tienes revisado.
0: Ese detalle hay que ser muy futbolero para caer en
23: él. Y la gente del Betis no es futbolera, ¿no?
3: Ni se acuerda.
0: No, es que no sean futbolera, que no sé yo si la gente va a terminar.
7: A ver, lo explicamos. Que si hubiera marcado un gol Diomandé con el Leganés, hubiera ganado aquel partido y el Sevilla estaba en segunda, ¿no? Más o menos pues, era así.
2: Correcto. Pues,
0: seguramente.
2: Pero sí. no sé yo si lo van a identificar tanto, ¿no?
0: No creo.
2: Bueno,
0: creo.
2: Habrá que ver.
0: No creo.
7: Nathan ahí con Dumfries.
2: Cafrán, tú dices que sí, se van a acordar.
3: Seguro.
2: Vale. O sea, pero es que lo van a recibir con pitos a Diomandé.
3: No sé.
2: Ahora lo vemos.
0: Veremos.
7: Va Fran García, se fue de Camavinga la pelota lateral para el Betis. El último en tocar fue el de Cabinda. Tocando el número 11, el de Bolaños de Calatrava, entregando para la falta de Bellingham. Clara, ley de la ventaja, se la lleva Marroca. No, finalmente pitó la falta. No estaba ahí en ventaja Fran García, arrinconado. Cuero para el Betis. Preparándose ya los suplentes del Madrid. Se levanta Pintus, enseguida a calentar a uno de ellos.
23: Bernardo Silva el primero. Espí el segundo.
7: Y Diomandé. El tercero. Diomandé, si he dicho Diomandé, no me digáis que digo Diomandé, es Diomandé.
1: Le está pasando a todo el mundo, Varela, no pasa nada.
7: Me están ahí manipulando psicológicamente.
4: ¿Y Mastantuono? ¿Cómo se dice Mastantuono?
7: Como Wimbledon. Pelota para Fede Valverde, el jugador de la Fiore. Ahí está. Al final llamo Franco. Pelota para Mbappé, pudo con tres. Pero está muy lejos de la portería, tira de bicicleta, buscaba el pase más difícil y no le salió. Se la lleva Dumfries, tocando ahí para Arda Güler. En la presión, el trabajo de Pablo Fornals, va Güler, tiraba Cañito. Perfecto, estuvo ahí Marroca, reclamaba una falta un poquito tarde. No la entiende Pellegrini.
0: No, un poquito tarde y que no había sido falta, vamos. Yo creo que había salido sin ningún problema. Es verdad que parece que va con una bota ahí quitada, pequeño pisotón. Sí,
3: tiene pinta de que le pisó de esas de Rafilón y le quita la bota.
0: Faltita.
3: Sí, eso es, faltita.
4: Diomandé cuatro suplentes seguidas. Si es el día del Inter con todas las bajas que hay, ya sería. O sea, ya abrimos ese melón, ¿no? O sea, ese es el día de abrirlo.
23: ¿Pero por qué? Entiendo.
4: Hombre,
23: es que futbolísticamente
4: no juega,
23: tampoco aporta nada mucho desde el banquillo. ¿Vas a sentar a Güler para meter a Diomandé?
4: Yo no paro de ver highlights que sube el Madrid de los entrenamientos. No, te estoy diciendo el día del Inter. Pero si has dicho que el día del Inter no está ni Bernardo, ni Güler, ni Camavinga. Tiene que jugar, si no...
7: Güler, levanta la mano otra vez, golpea. Se envenenó, pero finalmente facilita para Álvaro Valles. No puede jugar rápido, corría Fornals, pero no estaba el partido para la contra. Muy atento a la vigilancia defensiva. Camavinga generoso. Tocaba Bellerín, evitó el pase o la tontería horizontal que siempre propicia contraataques verticales. dando salida por la izquierda, juega en la siniestra. Ahí está Fran García, de cara para Fornals, buscando el apoyo que le ofrece en línea de pase Isco Alarcón. Se la devuelve primera para Fornals, equipo combinativo, viene verde y blanco, rasita para Bellerín, va progresando lentamente pero avanzando hacia el territorio merengue. Jugando quien Anthony, encarando a Cucu. Va Anthony, quiere buscar ángulo de izquierda, lo tiene, arriba. Bien el Betis ahora, Agustín, ha crecido.
0: Bueno, lo intentó ahí de forma individual Anthony, que es lo que tiene que hacer. Él tiene buen disparo desde su perfil y a ver si poco a poco el conjunto verde y blanco va apareciendo en ataque.
23: Se suman al calentamiento Álvaro Carreras y Ibrahim.
2: ¿Qué te parece, Bertinto?
4: Sí, no. Yo Diomandé hoy lo quiero ver.
1: Otro, Diomandé.
4: Diomandé, dicho. Sí. Diomandé y yo creo que Bernardo no va a tardar mucho en salir. Yo creo que Guller y Camavinga.
2: Yo creo esto en el centro del campo, Barral, lo vamos a ver muchas veces. Esto de Camavinga, Valverde y luego Bernardo, sobre todo en partidos fuera y partidos complicados, que vayan a ser esto que decía antes, Tinto, de partidos serios, yo creo que lo va a hacer mucho Mourinho, ¿eh?
6: Sacrificará a Guller, ¿no? Para poner en banda...
4: Sí, Guller y...
2: No, digo esto de Valverde y Tchouaméni, o Valverde y Camavinga, o Camavinga y Tchouaméni, y luego Bernardo cuando quede media hora.
1: Lo que decíamos al principio, cemento armado al principio y luego los pintores.
23: Uy, le piden la segunda a Guller.
0: ¡Ay!
7: A ver, ¡ay! ¡Pero qué fuerte, ay, González! ¡Pero qué fuerte, ay, es esto, González!
0: ¡Ay, amigo!
3: De primeras, a mí me parece tarjeta amarilla. ¿Por qué no entiendo que no la saca? Pues porque sabe que la primera no,
1: claro,
3: es.
4: Eso es. Claro. Es que le acaban de hacer una falta antes a Guller, que era de Fornals, que era mucho más que la que antes.
0: Bueno, ¿y eso qué tiene Guller que ver para que, esta no, para que esta sea amarilla, esa segunda?
4: Pues, la compensación en el fútbol.
0: Absolutamente es que antes, nada. Esto es segundo amarillo y se dice, Agustín, y no pasa nada.
3: Yo te doy la explicación de por qué entiendo que no lo hace, pero no tiene que ver absolutamente nada. Claro, pues, está claro, que un error en la primera no tiene por qué conllevar un error en la segunda. Eso es.
4: Lo va a cambiar ya Guller.
1: Dicho esto, era una amarilla como la copa de un pino,
0: ¿no? Sí, piano.
4: Clarísima. Sin duda.
1: Bueno, un piano de cola, de grande.
4: Corta una contra, además.
0: A ver si Florentino dice que le sigue
7: promesas
0: robando
7: y promesas. Esto no prometía. Pero que te lo ha dicho Pablo, que lo conozco, que está empanado, hombre, que está empanado. Sí, parece un filete rebozado. Ahí está el cuero, balón para Fornals, acelera, se enfada. La cartuja, como si fuera el Villamarín, llega tarde con Atey, se la lleva. Sí. Esto es lo que no puede ser. Esto es lo que desvirtúa el arbitraje español. Lo que desvirtúa amarilla para Mourinho es un pánfilo este tío, hombre. Esto es un pánfilo.
3: Relájate, favor, Varela, que te sube el colesterol. Relájate.
0: Es lo que
3: relájate.
23: Primera erupción de Mourinho.
7: Qué poco pecho, qué poca personalidad, qué poco aguante, relájate. Qué poco todo. Pablo, no te lo puedo comprar esto.
3: No, si yo no quiero que me lo compres. Yo no te estoy diciendo nada en contra de lo que estás diciendo, arbitralmente hablando. También te digo, esta es tarjeta clara, la otra también. O sea, una cosa no quita la otra.
0: Bueno, 66.046, muy buena entrada. Son 70.000 los que caben, pues casi lleno.
2: Tenemos final en lo de la Unión Deportiva Las Palmas y el Lega, Bárbara.
11: Sí, se acabó en el estadio de Gran Canaria, empate sin goles. El Lega fue el más incisivo en ataque, tuvo las ocasiones más claras. Al final, reparto de puntos, Las Palmas 0, Leganés 0.
2: Gracias, Bárbara, un abrazo.
11: Gracias, buenas noches.
2: Y también hemos tenido final en el mundo del fútbol femenino. Estaba debutando Alexia Putellas con el London en la liga inglesa.
1: Anda, ya, ¿cómo le ha ido?
2: Ha ganado 2-1 al Manchester United.
8: Eso es. 90 minutos para ella. Capitán.
1: Dale, bueno, Varela.
7: Intentaba ahí Álvaro Valle, se encontraba ahí a Pablo Fornal, pero no pudieron dividir por la mitad la defensa del Real Madrid. Le ha venido bien al Real. Yo creo que esta faltita de Konaté, amarilla Mourinho. Así se tranquiliza todo el mundo.
23: Ha salido, bueno, como aquel día en Daluz, ¿no? A buscar la amarilla, no sé si para expoliar a sus jugadores, si para proteger a Konaté, si para que el árbitro baje un poco el listón, pero su única aparición en la zona técnica ha sido para protestar y ha visto la primera amarilla en su retorno al Madrid.
7: Sí. Ya todo el mundo sabe que ninguna firma de sonotones va a poder patrocinar la camiseta de los colegiados. Todos tienen el oído muy fino.
6: El problema luego son...
7: Cuidado, las protestas las pillan todas.
6: Que el problema luego son los highlights. que vamos a ver mañana con que los árbitros pitan a favor del Madrid por no expulsar a Arda Güler. Y no es que sea equivocado la primera tarjeta que le ha sacado, que eso te condiciona luego todo el arbitraje de todo el partido.
2: Yo creo que lo que no puedes es equivocarse dos veces. O sea, la primera no es amarilla, pero la segunda sí lo es. Si te equivocas en la primera, tienes que ser consecuente.
1: Hay que apechugar.
4: Ya, claro, pero claro, la segunda la estás expulsando. Entonces yo entiendo eso, ¿eh? O sea, al final compensas porque dices, estoy expulsando a un tío que me equivoca al sacarle tarjeta. Claro. Tendría que tener una, ya la tiene, ya está.
3: Es complejo, es difícil, amarilla, ¿no?
1: Porque Pablo, la segunda, Pablo, la revisión de segundas amarillas que acarrean expulsión es solo en caso de que se saquen para quitarlas, ¿no? No como en este para provocarlas.
3: Hay revisión de segundas tarjetas amarillas si no hubiera sido. Imaginaros que es al revés, que esta hubiese sido la primera, hubiese sacado tarjeta y la siguiente hubiese sido la segunda. Hombre, no se hubiese revisado porque esa acción no se hubiese revisado seguro, pero solo se puede revisar si no fuese tarjeta amarilla la segunda acción.
1: Correcto. Claro.
7: Bien, en la presión ahí el Betis, hizo un poco el lío Valverde, que está teniendo un papel bastante gris, discreto, tampoco con la testa brillando. Corre Dumfries, necesita cambios el Real Madrid, está clarísimo. El Betis ahora mismo, yo creo que se ha vuelto a activar, al final le ha venido bien.
0: Sí, sí, parece que se ha activado el conjunto verde y blanco, está más metido en el partido en esta segunda parte. Y bueno, pues está viendo que lógicamente el Madrid también está llegando menos.
7: El calor pasa factura, yo pensaba que la condición física de base iba a ser mejor en el Real Madrid para aguantar estos 90 minutos. Preparado cambio en el equipo de Pellegrini. Viene Vinicius encarando a Bellerín. Buscaba el centro exterior. La tiene Bellingham. Juega de cara para el Cucu. Bueno, para Facundo, se la quita encima, se la lleva Vini. Aparece 7, la reclama Mbappé, un poquito chupón. Encuentra a Kylian Mbappé, quiere darse el giro, la maniobra. Ahí entre Bartra, otra vez con el Cucu. No hay a quien echarle la pelota, ahora sí, córner.
0: Sí, prepara un cambio, me imagino que no lo va a hacer hasta que se saque el córner. Es Álvaro Fidalgo, uno de los centrocampistas. No sé si Isco está ya sobre el límite, que yo creo que es el que puede opositar para salir del campo.
4: No ha hecho nada Isco, o sea, absolutamente nada en todo el partido.
0: Sí, no se le ve todavía bien del todo físicamente, está mucho tiempo parado.
7: Ahí saque de esquina otra vez Güler, ¿quién sale? Álvaro Valles, kriptonita para el Real Madrid, se la lleva con la mano, juega el arquero de la rinconada, entregando para Anthony la carrera, ¿quién se cae? Vinicius en el balance defensivo, bien Fornals, tocando para quién, para el Cucho, para el remate cruzado. Había fuera
0: no valía,
7: de juego
0: no valía.
7: De Anthony, no valía esa acción, se la llevó Courtois. Corrió bien el Betis, quiere correr también el Madrid. Va Mbappé en cara a Barbartra. Toca lo suficiente el exfutbolista del Barcelona. La lleva junto al palo de córner. Bien, en la doble acción defensiva, lateral para el Madrid. Bartra está hiperventilado, pero está dando buenos minutos defensivos al Betis. El Madrid necesita un cambio ya, ¿eh?
4: Totalmente. Sí, sí, total. Bernardo, ¿no? Yo creo que Bernardo.
7: O sea, que está esperando Mourinho. A ver, quien le encuentro. Como una única pega esa, precisamente, está tardando mucho.
1: ¿No va el cambio del Betis?
0: Se va Isco, que entrega el brazalete de capitán al compañero, creo que sea Bartra, y entra Álvaro Fidalgo, 60 minutos ha aguantado Isco. La incógnita era saber si iba a salir desde el inicio o iba a entrar durante el partido. Pues bueno, ha jugado 60 minutos, entra Álvaro Fidalgo, que si no me equivoco, debuta en Liga.
23: Fidalgo, otro ex del Real Madrid.
1: Muy flojito sí. Isco y Barral, que va a poner ahí un cuatribote ya prácticamente en el centro del campo.
7: Si
1: Pellegrini.
7: Se hubieran hecho bien las
6: no,
7: cosas.
6: Media punta. Hidalgo juega de media punta y acompañando al Cucho arriba. Y
2: es puede... otro jugador
0: sí,
2: de esos perfiles.
0: Fidalgo se queda
2: es otro
0: por
2: jugador
0: detrás,
2: de esos perfiles de jugadores de tres cuartos de campo que tiene el Betis repetido, ¿no?
0: Sí además sí, un futbolista que tampoco es que haya aportado nada desde que llegó.
7: iba a decir
4: palito gratuito.
0: No ha hecho nada.
7: Si
0: hombre.
7: Se hubieran hecho bien las cosas en el Betis, este cambio a lo mejor hubiera salido Ceballos.
0: Sí, claro, si Ceballos hubiese estado entrenando aquí, ¿cuándo tenía que estar entrenando? En el mes de julio, claro.
7: Uy, qué bien Güler, llega Mbappé. Perfecto, Nathan da Souza, el ex del Napoli.
4: Ceballos estaba en el palco con este expósito.
7: Correcto.
0: Ya, pero como...
2: ¿Cómo es el fútbol? Que es curioso, porque el otro día estaba Ceballos en el palco con Esther Espósito celebrando un gol de Mbappé, porque se le vio celebrando un gol de Mbappé, y hoy está en contra de Mbappé empujando a que gane el Betis.
4: Sí.
7: Juega el Madrid. Pelota para Camavinga. Entrega ahí para Arda Güler, que yo creo que se ha salido un poquito del partido después de esa roja indultada. Jugando para Konaté, filtra el pase, gana línea, supera alturas, que dicen los clásicos. El fallo de Camavinga y el control, de verdad es un jugador grosero.
0: Pinto.
7: Y amarilla.
0: Pinto.
4: Os quedáis siempre con esto, no con su trabajo, siempre con esto. Otro highlight. Amarilla. Highlight negativo.
7: Amarilla para.
4: No, tío, lo dijo Mourinho el otro día.
3: Que vuelva Burruchaga. Que vuelva
2: Amarilla para vosotros también.
1: No, no le gusta, no le gusta. No le gusta esa Varela, Pablo.
7: Sí, me gusta porque es bravo y entra al combate, pero es que hay una diferencia de criterio y de peso en las amarillas, Bernardo, que denota que este tío
1: está ahí, clara,
7: es un tembleque, sí, es un tembleque
3: está,
7: este hombre.
3: Está muy
1: claro. Sí, está la mitad.
23: Bernardo, Tren, claro, y Diomandé.
1: Por los tres.
23: Tres de una atacada para revolucionar al conjunto blanco y casi para desfibrilarle. Está muy línea. Apagado el Madrid en ese segundo acto.
7: Uno por línea.
2: Me imagino que por Camavinga,
1: por Guller y por Dumfries, está dibujado.
2: Sí.
0: Mira, se anima Nathan.
7: Sí, sí. Bien Camavinga, en esas acciones sí que brilla. Ay, la pelota bien, queda para Guller, pelota larga y para Mbappé, no hay fuera de juego. Perdón, Bellingham. Está en fuera de juego Vinicius, se hace un poco el lío Álvaro Valles. Bueno para Facundo, tocando para Fidalgo, juega con el número 15, Bético. La reclamaba Nathan, se la lleva Facundo Bernal, el jugador de Montevideo. Aparece uruguayo, tocando para Fornals, que se ha metido un poquito ahí más al medio, ya sin Isco.
6: Y hemos visto celebrar
7: hacia el perfil izquierdo Fidalgo.
6: Un robo de Camavinga.
7: Fornals, entregando para Bellerín, se incorpora a zona de extremo. La profundidad a base de amplitud, tocando atrás, balón para Anthony, buscando el 2-2, una suerte de pick and roll. Juega Fidalgo, acelera, cambia ritmo, dirección también, cuero para para Bellerín. Buscaba el centro, la rosquita envenenada.
0: Caído mal Fornals.
7: La quita de encima,
0: y ha caído mal Pablo Fornals. Ya se levanta.
4: Es muy fácil, Barral. Tú, cuando acabe, ahora van a cambiar a Camavinga. Tú mira cuántos balones ha perdido, cuántos balones ha recuperado y cuántos duelos ha ganado. ¿Qué es lo que tiene que hacer él en ese puesto? Lo que pasa que yo entiendo los highlights feos.
2: ¿Qué poco le pides a un centrocampista del Real Madrid? Tinto.
4: No, a de cualquier equipo. Un stopper es lo que tiene que hacer. Vamos, un tío que está para cortar.
2: Tendrá que jugar también al fútbol, Camavinga.
4: Bueno, Camavinga no, desde luego, estando al lado de Valverde. Es que de Valverde no decir nada.
2: Claro,
4: que
2: tiene
4: que
2: jugar pues Valverde. También, pues también. Claro,
7: Valverde es una castaña de partido hoy también.
1: Se está yendo de rosita el Valverde, pero los dos están jugando una castaña.
4: Que no están jugando mal, que es un partido muy serio el Madrid. ¿Qué queréis? Que el Madrid este año ni nunca va a jugar bien. Es que es un equipo
2: ha ganado
4: que
2: ganado dos duelos de seis, Camavinga. Dos duelos de seis.
4: Casi el 50%.
2: Dos duelos de seis,
4: Tito. 40%.
2: Dos duelos de seis, ya, hombre.
4: No está mal.
2: Ya. Genial, vamos.
4: Mira a ver cuántas ha recuperado.
2: Genial.
4: Mira a ver cuántas.
0: Cartulina.
7: Otra amarilla. Triple cambio en el Real Toribio.
2: Dos balones en todo el partido.
7: Vamos a los cambios.
4: Pues mira.
7: A ver, los cambios.
23: A ver, que saquen la Duracell de Petaca.
7: Camavinga se va, seguro.
23: Se marcha Camavinga. En su lugar va a entrar Bernardo. Con amarilla. Se marcha Dumfries. En su lugar entra Tren. Y se marcha Arda Güler, también con amarilla. Entra Diomandé.
1: Pues lo esperado, Barral, ¿no?
6: Sí, lo hemos hablado antes, porque son ya jugadores que tienen que empezar a dar un paso al frente, de hacer ganar al equipo, de tirar del carro, de que se les vea, ¿no? De que el Madrid ha pagado dinero por alguien que verdaderamente viene con ganas, viene con ambición y viene para solucionarte las papeletas en estos momentos.
1: ¿Te gusta ver los cambios?
5: Sí, me gustan porque es que hacían falta. Bernardo, sin duda, de Dumfries prácticamente no hemos visto nada. Arda, yo creo que ha sido el que más lo ha intentado, pero poco a poco pues también ha ido a menos y vamos a ver si realmente. Además me gusta el triple cambio, porque hay veces que cuando haces uno o dos cambios no pueden tener la misma repercusión a nivel colectivo. Ya tres futbolistas, la cosa cambia y esperemos que esto le dé otro aire al Real Madrid.
2: Bueno, entonces partidazo de Camavinga.
4: No, nadie ha dicho eso. Partido serio, ha dicho.
2: Partido serio de Camavinga.
23: Sí, no está para broma.
1: Está pasando, vale. Está pasando algo en la grada.
7: Al que hay que criticar es el Mbappé, que ha fallado tres goles, claro.
4: Eso es. No, ellos a Camavinga. Porque es lo fácil. Es lo fácil porque un balón lo da mal y entonces, jaja, que poca calidad.
7: La lista de cambios es Mbappé y no Camavinga.
2: Pues también, pero una cosa no quita la otra, Raúl.
7: Bueno,
4: no, vale. Pero es que de Mbappé no lo decís. De Mbappé decís que tú a Mbappé has dicho, Parra, que cuántos queremos que meta 100. Digo, no, quiero que meta los que tiene, sin portero.
2: Ya está, Tinto, vale, te lo compro. Mbappé está de cambio. ¿Y Camavinga? Uno lo ha ganado de 5.
4: Pues ya está, ya lo ha cambiado.
2: Estábamos hablando de Camavinga, cuando hablemos de Mbappé, hablaremos de Mbappé.
4: No, cuando hablamos de Mbappé, tú... Tú has dicho que Mbappé no puede meterlas todas.
2: Hombre, ¿por qué no puede meterlas todas?
4: Es que Mbappé lleva 5 goles al día, 4 goles y ha fallado 16.
2: Vale, no, te lo compro. El partido de Mbappé es fatal, horrible. ¿Y el de Camavinga? no me digas ahora de Mbappé.
4: Serio.
2: Y el de Camavinga, serio.
4: Serio. Ha sostenido al equipo junto
2: total,
4: con Valverde.
2: Sí,
4: en campo del Betis.
2: Total.
4: El quinto. Va a jugar en un equipo de Champions.
2: Genial, ha jugado
4: con en campo de un equipo de
2: genial.
4: Champions. O sea, contra el Inter.
2: Genial, genial.
1: Venga, venga, que nos estamos repitiendo ya. Vamos, Varela.
7: Venga, Valles. Juega en el 66 de partido. Con el 0-0
1: preparado.
7: En el marcador. No ha tenido ni una oportunidad el Madrid en la segunda parte.
0: Raúl, preparado para entrar Nelson de Osa en el terreno de juego. Vamos a ver si...
1: Le va a venir bien al Betis de Osa.
0: Vamos a ver quién se marcha, porque ha jugado de delantero durante la pretemporada. Si lo va a meter arriba, quitará al Cucho. Pero vamos a ver qué decide, si es un centrocampista o quita a Cucho.
4: Y no sé quién ha dicho que Dan Freestyle no ha aportado mucho. Mira,
0: mira, perdona.
4: Ay, perdona.
0: Perdona, Tito. A Cucho lo van a quitar porque Parrot también va a entrar. Troy Parrot, el internacional irlandés. Así que uno de los cambios va a ser Cucho. Y el otro, vamos a ver si es... Bueno, pues Facundo, yo creo que uno de los tres centrocampistas.
1: Bernal,
0: claro. Facundo, que tiene amarilla, seguramente.
1: Eso es.
7: Para mí el partido está en Vinicius. Si Vinicius es capaz de liarla, puede ganar el Madrid. El Betis sobrevive. Buen partido defensivo de Bellerín, ¿eh? Creo que está haciendo también una actuación notable. Ahí va Arnold buscando el centro. La rosquita, la banana británica, se la lleva Facundo. Da salida, era Fornal, perdón. Entrega para Bellerín, al galope, jugando en zona derecha, cuero para Anthony.
0: Ahí tiene que encarar a Anthony. Nada.
7: Hausen,
0: no mano, puede mano, ser eso, no, de hecho, Anthony.
7: No es la noche de Anthony. Hausen,
0: no puede, no puede
7: ahí
0: ser.
7: Ahí está Kylian, que pase. Kylian se resbala, se trastaba y ya la falló. Kylian se resbala, se trastabilla, el pase de Hausen era una auténtica golosina. La falló Kylian Mbappé, no es su noche en la Cartuja.
0: Porque falló el

0: dar entrada a Nelson de Osa y el otro que va a salir del campo es el delantero Cucho Hernández, para que entre Troy Parrott y debute como local en la apuesta más importante del Betis en este mercado veraniego. Prácticamente 20 millones de euros ha costado este delantero.
1: Facundo, muy bien, me ha gustado mucho, ¿eh?
0: Bueno, dentro de lo que puede hacer, no ha desentonado.
1: Escucho un futbolista,
0: futbolista joven que tiene que ir creciendo, es muy joven, tiene 22 años, creo.
2: Eso. ¿Eh? Y ha venido 23. A hacer el papel de Altimira pagando la mitad al Betis.
0: O sea, sí.
1: O sea, le he visto con más presencia que, por ejemplo, Marroca.
0: No, Marroca no está mal hoy, fíjate.
3: Me dice un amigo, tiene Pellegrini los ojos como una vitrocerámica al 9. Es verdad, ¿eh? Se le pone así por los partidos, ¿eh?
2: Ha hecho muy viral el corte.
0: El hombre.
4: Sí. ¿Qué haremos sin ti, Barral, eh?
1: Ayer vi en Twitter que lleva un look para presentarse a concejal del Ayuntamiento del Góibar.
5: No, pero ya, oye, el flequillo este. Pero yo creo que hoy flequillo, ya se la ha peinado.
4: ¿Se lo ha retocado un poco?
5: Sí, un poco.
4: Sí, hemos tenido ahí sesión.
0: Flequillo se la ha pelado un enemigo.
6: Corre Diomandé en la presión a Nathan. Pelota para Marroca, jugando con ese número 21. Que luce en su espalda blanca la verde y blanca.
0: Bien, Marroca, buen giro.
6: Bien, ahora en el giro la maniobra ante la presión de Bellingham. Otro que ha tenido una noche discreta. Avanza Bellerín, se topó ahí con Fede Valverde. Provoca un rechace, favorece a los locales. La tiene Fornals, zona de extremo. Jugando a la izquierda, centro de derecha, buscando cambio de orientación. Basculó perfectamente la orientación defensiva del Cucu. Se la lleva Bellingham, mal control. Fuerza el error, Bellerín. Pelota para Deosa, tocando para Parrott. Nada, se equivocaron el uno y el otro. Y al final se la lleva Vinicius, todavía muy lejos de la portería. Cierra la puerta Bellerín, amenaza cambio de orientación. No tiene pase, va Vinicius, tiró ahí la bicicleta. Se topó con Bellerín. No está perdiendo prácticamente ni un solo duelo ante Vini. No,
1: empieza a ponerse nervioso Mourinho, ya pisa el área, brazos en jarra, sube a la discontinua, baja al banquillo. Sigue calentando Carlos Espí, Carreras.
3: Y el partido estaremos todos de acuerdo que sí está para Spi, ¿no? El Madrid sin idea ya, cansado, sin llegar a puerta, está para colgarle balones a Spi, digo yo, ¿no?
5: Dame un segundo, está cayendo el PSG, Fran.
2: Sí, y sería tercera jornada, dos empates y una derrota. Acaba de marcar el ex del Sevilla y Dumbo. Estamos en el 74, Paris Saint-Germain 1, Mónaco 2.
5: Decías, Tinto.
3: No, que para está Bellingham, partido para Spi.
6: Dentro del área, Bellingham centra, Bayern mete los puños. Heterodoxo, pero práctico.
0: ¿Sí?
6: Bueno, para Arnold, ahí está para otra vez el centro buscando el remate de nadie. Achicó Nathan, sin hacerle falta a Arnold, la cuerpea la disputa con Ate, bien, ante Parrott.
0: Parrott ahí,
6: tenía que girar al
0: se le nota que es británico a Parrott, ¿eh?
6: Sí. Toca ahí el Cucu, bien Valverde, no cobra falta. Sale Valverde, que acelera, cambia de ritmo, cambio de orientación por la izquierda. Entrega otra vez para Vinicius, encarando, ingresa en el área. Va Vini en 1-2, pase atrás. Balón para Mbappé, no puede chutar. Busca el desmarque de Bellingham. Quería tirar de Rabona, reclamando la falta. Se cayó de Maduro, nada. Sigan. Bellingham fundido.
1: Sí.
0: Bellingham está cansado.
1: Tan exuberante como en el Bernabéu. Empieza a cursar el cansancio, falta de chispa. El mediapunta inglés.
3: Pero el que no la huele es Diomandé, porque es que está el Madrid volcado por la izquierda cuando acaba de entrar y tiene que intentar el Madrid que encare un poco, ¿no?
6: Bueno, el Madrid necesita a Bernardo, que vino para esto. A ver si lo consigue. Nada, mal control de Mbappé, demasiado largo Bellingham, mucha imprecisión. El partido necesita otra cosa en el Real Madrid.
1: No sé si el Betis se está equivocando porque roba y sale. Entonces está abriendo un poco la puerta al Correcalles y no sé si eso a Agustín al Betis le puede pasar factura.
0: Bueno, es que está viendo que el Madrid, que el partido no tiene nada que ver con el de la primera parte, ve la posibilidad de hacer algo más y sí, es verdad que está arriesgando un poquito, pero vamos, yo creo que en esta segunda mitad está teniendo mucho más control que el Madrid del partido, ¿eh?
1: Sí, pero la primera parte metía más pausa cuando recuperaba, es que date cuenta que el Betis corriendo al Madrid no le va a ganar, está muy lejos del área de Courtois.
3: No ha tenido una ocasión clara.
0: Cuidado.
6: Solo. ¿Quién es? Fran García, solo.
0: Ya no.
6: Llega para Parro, remate arriba.
0: Buen remate.
6: El pase de Fornals, creo que maravilloso, había fuera de juego. Llegó Fran García, se le apagó la luz en Parrot. Arrancó el grito de ¡uy! En la cartuja no valía. Hay que refrescarse.
0: Bueno, pues ya llega.

0: el Betis con peligro, aunque haya sido acción antirreglamentaria, pero el Madrid obviamente también le pesan los minutos y el Betis está aprovechando, sobre todo con los gente fresca que ha entrado en el campo, para intentar meterle más velocidad, sí.
1: Se vio Barral ahí, Fran García, en una situación que me lo saquen de aquí.
2: Se ha visto incómoda porque, claro, delante del portero, fuera del área, para poder definir, que va, ha dicho, me doy la vuelta y se la doy al que sabe.
1: Vero, ¿cómo lo estás viendo? ¿Está esto para el que primero marque, eh?
3: Sí, la verdad es que no me esperaba que el partido pudiese estar tan abierto, porque decíamos antes, ¿no?, que el Madrid podía estar ganando tranquilamente 0-2, pero la realidad es que en la segunda parte no ha generado ocasiones de peligro como en ese final, especialmente de los primeros 45 minutos, y eso al Betis le hace creer, y le hacen creer acciones como estas. Antes decíais que quizás estaba arriesgando mucho, pero es que el Betis cuando sale tampoco sale con tanta gente, entonces sabe que tienes que aprovechar, si puedes correr, tienes que correr, pero sus 7-8 jugadores por detrás del balón los mantiene casi siempre.
4: Volvemos a lo del tenis, que está a puntito de cerrar Alcaraz y de clasificarse para la siguiente ronda, Noel.
5: En 2 horas 19 minutos, este tercer set sí que ha ido por la vía rápida para Carlitos Alcaraz al servicio, ha tenido hasta 2 bolas de break el chino en este séptimo juego de este tercer set. Es la tercera bola de partido para el tenista del Palmar. Ahora el ace para llevarse el partido. 2 horas 19 minutos, 6-3, 6-4, 6-1. Ha tenido que luchar y sudar, sobre todo en el segundo set, el tenista murciano, para superar al chino Jibingu. Mañana se enfrentará a Tommy Paul en los octavos de final del US Open.
1: Ahí estaba Carlitos Alcaraz otra vez celebrando con el arquero. Victoria para Carlos Alcaraz.
4: No compro el look, ¿eh?
1: Vamos a ver. No, yo tampoco, la verdad. Vamos
6: es
1: a
6: terrorífico.
1: Ver cómo le sienta.
4: Adiós, Noel. Un abrazo.
1: Adiós, Noel. Un abrazo. Claro, fuerte.
4: Adiós, Noel, que se te olvida.
1: Claro, a ver cómo le sienta.
4: 3 días sin programa y ya.
1: A ver cómo le sienta el refrejito al Madrid y al Betis, Varela.
7: Pues lo veremos en...
0: Va a entrar en el Betis. Pantallas. Por cierto, Riquelme se está preparando para entrar en el terreno de juego.
7: Nada de Diomandé, ni de Diamandé, ni de Diamandé.
1: Ninguno de los dos ha aparecido, ¿eh?
7: Ninguno, de momento ninguno.
8: En el Madrid, por cierto, calienta el mejor 6 de España, Jorge Cestero.
1: Ahí queda.
7: Si te lo dices.
8: Lo dejó el Beloa.
7: Juega Bernardo, buscando a Diomandé en el control ahí ante Fran García. Intenta inventar el pase. No leyó la diagonal, Mbappé le dice que ok. Pero el cambio para que salga un exjugador del Atlético de Madrid, número 17, el número de Joaquín.
0: Sí, ahí está preparado ya Riquelme para entrar en el terreno de juego. Veremos si es Pablo Fornals el que sale, o Anthony, sería lo lógico.
7: Anthony.
0: Vamos a ver quién es. Es Anthony, ¿no? Anthony, efectivamente. Anthony, que también ha trabajado, no ha estado en su día más brillante. Y el que entra es Riquelme, que ha hecho una buena pretemporada y que ha comenzado haciendo goles también.
9: Pues hoy el que ha estado brillante, Agus, ha sido a Sandiago, que ha marcado 2 goles en la victoria. Fíjate. Del como 1-4.
1: Toma ya.
8: Riquelme, que le marcó al Madrid con el Atlético de Madrid en aquella eliminatoria de Copa de 2024.
6: 4-2.
8: Aquella fue la segunda y última derrota del Madrid de Ancelotti en aquella temporada, en enero.
0: Pues Parrón las baja bien, ¿eh?
4: Es un delantero que le da muchas cosas al Betis.
0: Sí.
7: Cuero para Bellerín, atentísimo Cucurella, la verdad que es un seguro defensivo Cucurella, ¿eh?
0: Es muy pesado, tío.
8: No, es que tácticamente es perfecto. Y luego tiene mejor manejo con la pelota, evidentemente, que Mendy. Y es que para el Madrid es un seguro, es muy complicado superarle.
2: La diferencia en ataque con la selección es que Baena se metía por dentro y a él le dejaba todo el carril para poder desdoblarle, llegar a la línea de fondo, ponerla. Sin embargo, como Vini pisa línea, pues a él lo hace solamente tener que defender. Entonces, pues en ataque no se ve.
8: Para buen día hoy para los champús, ¿eh? Para las marcas de champú ahí en ese duelo Bellerín-Cucurella. No se ríe, pero...
0: Ahí hay más pelo que los guantes de un motorista, ¿eh?
8: Ondulado.
7: Balón para Mbappé. Perdón, para Trent Alexander-Arnold, tocaba ahí para Konaté. Jugaba Ibrahima, el parisino. Entrega para Hausen. La aguja de la balita.
6: la segunda parte del Madrid es muy decepcionante.
1: Hay que pedirle más al Madrid, estabas tú muy contento, pero...
6: El cambio de Camavinga por Bernardo le ha dado mucho fútbol, sí. Muchísimo.
1: Tampoco se lo ha quitado,
8: yo,
1: ¿eh?
8: A ver, yo,
6: no,
8: estaba,
6: no,
8: estaba muy
6: si
8: bien
6: no ha tirado,
8: Camavinga.
6: Estaba si no tira. Bernardo
8: no me quiero cebar porque, a ver, la comparación es odiosa por el precedente. Fue un poco recordar a lo que pasó con Modric hasta que arrancó. Pero a mí, Bernardo, lo que le he visto estos partidos me deja muy frío, muy frío. Poco participativo,
6: tampoco me está
8: la
6: gustando.
8: Pelota, poca atracción, no sé.
6: Y Diomande igual, ¿eh? Los dos no me están gustando. En los cuatro partidos, digo.
7: Ahí está Parros batallando con Arnold. Bien en la acción defensiva del Scouser. Tocando para Thibaut Courtois. Golpea, patea pierna derecha. Estaba en fuera de juego Mbappé. Fíjate. La actitud del Madrid flojita. Ahora le toca correr detrás de la pelota porque el Betis la tiene, ¿eh? Está intentando jugar de tú a tú al Real Madrid con personalidad el equipo de Pellegrini. Nada que ver con el que cayó, sucumbió en Valencia ante el Levante. La falta de Diomande, innecesaria ante Marroca. Quería jugar rápido y lo hacen cortito.
8: Hay que recordar que al Madrid le quedan todavía dos ventanas y tres cambios.
6: Spi por Bellingham parece bastante obvio.
7: Es que no tiene suerte, no confía. En lo que tiene ya no confía Mourinho.
1: Bueno, pero Spi tiene que salir, vamos.
7: Ni carreras, ni... ¡Uy, a la vuelta! ¿Quién la quería? Juega Riquelme, entrega para Bellerín, no se anima para el remate ahí. En el casi 80 de partido. Atentísimo Vinicius. Lleva, que bien cuerpeó. Estupendo de Osa. Bien Nelson. Va Bellerín para el centro, hay córner para el Betis, algo es algo, Agustín.
0: Bueno, en el Betis yo creo que la gente se está dando cuenta de que en el ratito que queda...
4: Que puede crecer.
0: ¿Por qué no? Claro, ¿por qué no?
1: Sí.
0: Al Betis le queda un cambio, ¿no?
7: Canta el Betis, crece el Betis. Se estira el Betis,
9: no,
7: quiere más el
9: todo.
7: Betis, hay
0: sí,
7: córner,
0: sí.
7: Minuto 80. ¿Quién emerge? Remate, ¿quién parada? ¡Gol! ¡Gol! ¡Gol!
0: De 9, el gol del 9.
7: ¡Gol del Loro! ¡Gol del Loro! ¡Gol del Loro! ¡Gol del Loro! ¡Gol del Loro! ¡Gol del Loro! ¡Marco Parros! ¡Marco el Loro! ¡Marco el Betis! ¡Penitencia para el Real Madrid! En el saque de córner estaba sesteando el equipo de Mou. ¡Remate de cabeza! ¿Para dónde Thibaut Courtois? ¡Esa la metió el Loro! ¡Porque la tortuga no lo hizo! ¡Gol de Parros! ¡Betis 1, Real Madrid 0!
4: Pues llega el tanto del Real Betis balompié y explota la cartuja, Agustín.
0: Sí, me estaba gustando mucho en pretemporada. Este chico hizo 31 goles la pasada temporada con el AZ. Tiene buenos movimientos y además está en el sitio. Gol de 9, gol de estar, gol de olfato. Y el Betis, que estaba oliendo sangre, se pone, creo que justamente por delante en esta segunda parte.
4: Se prepara Spi, Toribio.
8: Sí, ha sido acción-reacción. Celebraba el gol Parroti mientras,
7: se va,
8: mientras lo celebraba. Llamaba José Mourinho a Carlos Spi. Se marcha Federico Valverde. Desde la zona técnica reordenaba Mourinho las piezas. Reordenaba a sus jugadores. Está de segundo técnico Antonio Rüdiger. En esa zona técnica donde le lanzó... unos cuantos hielos, te acordarás, ¿no, Pablo? En la final de Copa del Rey de hace dos años. Mourinho ya de pie, Mourinho pisando la discontinua. La solución es Carlos Spi, la dejó muerta Courtois, buscaba en el banquillo.
0: Oye.
8: Consuelo. Hausen por si era fuera de juego, el Madrid a remolque por primera vez en lo que va de curso.
0: Se decía, perdona, que la dejaba muerta Courtois porque el remate de Deosa es fantástico, ¿eh? Hace un paradón Courtois, ¿eh?
1: El remate de Deosa es muy bueno, la parada de Courtois regulera y se adelanta el Betis con ese gol de Troy Parrott. Lo estábamos diciendo, Tinto, que el Betis estaba viniendo arriba.
6: Sí, sobre todo que el Madrid estaba como ya con el partido finalizado. Parecía que le valía el empate. La segunda parte del Madrid es muy mala. Y es que es lo que digo, tú no puedes perdonar así. Yo lo siento, pero Mbappé no puede fallar los cuatro goles que ha fallado hoy. No puedes. Es que pierdes tres puntos. A mí me hace mucha gracia cuando dicen, no, es que por Mbappé el Madrid gana. ¿Madrid qué gana por Mbappé? Si es que lo pierde todo últimamente. Y es que estos son los partidos, que hay muchos de estos, que el Madrid empata o pierde y ha tenido cuatro. Lo que pasa es que luego llega el otro día y te mete tres, fenomenal. Pero es que no, tú no puedes fallarlas, puedes no tenerlas, lo entiendo, pero no puedes fallar cuatro goles hoy, no puedes.
0: Sin todo y el Betis tarde o temprano te va a hacer daño de alguna manera.
6: Ha tenido una el Betis, una. Porque las otras dos ocasiones eran fuera de juego. Es que ha tenido una y la ha metido. Es que Mbappé ha tenido cuatro, Vinicius dos, dos de cabeza de House y de no sé quién. Que no puede ser. Que no puede fallar nueve goles en campo del Betis. Que no puede. Es que en la segunda parte no sé quién ha dicho. El Madrid no ha tirado. Sí, ha tenido un mano a mano Mbappé. Un mano a mano. Que era más ocasión que este gol. No puede ser, hombre.
1: Barral, decíamos que podían venirle curvas a Mourinho. Mira, a lo mejor está aquí la primera, ¿eh?
2: Demasiado pronto para cómo ha empezado la cosa. Sin embargo, bueno, pues... el fútbol es así. No queda otra que... Bueno, todavía quedan muchos minutos por delante, pero el Madrid tiene que reaccionar sí o sí porque le quedan solo 10.
1: Vamos a ver cómo reacciona el Madrid, Vero, porque ahora mismo tiene una papeleta complicada.
3: Sí, yo me imagino que dejará de ser tan pasivo y tan poco reactivo, porque lo estábamos diciendo, de sí es cierto que ha llegado alguna vez, antes decía yo que no ha llegado tan, al menos lo que es seguro es que no ha llegado las veces que ha llegado en la primera parte, y eso quiere decir que si tienes que ir a por el partido y no lo has hecho en la primera parte, no has conseguido marcar y en la segunda creas menos, ahí ya también tienes un problema. Entonces, ¿era suficiente para ir ganando? Sí, pero también era suficiente para dejar al Betis vivo y que creyese, y en los últimos minutos pues el Betis estaba creyendo y digo lo del pasivo y poco reactivo porque el gol también es otro ejemplo. ¿Por qué llega Parrot y no estamos atentos a esa segunda jugada? Yo creo que bueno, que esto es ya era una constante en toda esta segunda parte y al final lo pagas.
1: Esto tiene pinta de monólogo Rosa a partir de ahora, Varela.
7: Bueno, monólogo en lo que a posesión se refiere, porque el Betis está bravo en el comportamiento defensivo, sin conceder, sin errores, sin tontunas, sin penaltitos, que también es importante, porque el Madrid pisa el área y saque de córner, no está Güler, está Arnold, viene Tren, 84, 1-0, cae el colíder, por arriba, sale a por Uvas, Álvaro Valle, la tiene Bernardo, la pincha, juega para Mbappé, la toca de cucharita, segundo palo, travesaño. No buscó eso, pero lo encontró, suerte para Valle, Agus.
0: Creo que ha centrado, ¿no?
7: Dos palos, el Madrid.
1: ¡Ay, va!
6: No, tres. La de Álvaro Valle es que no fue córner. Sí, tres palos. Es que son muchas. Es que no es normal el Madrid. Pero el día del Español también y el del otro día igual, que es que falla muchísimo. Que el Madrid tiene que tener pegada. Si tú tienes una defensa tan firme, lo que vas a tener que tener es pegada y lo tienes todo. Pero claro,
0: pues gente tiene, ¿no?
6: Arriba. A mí no me contéis lo del centro del campo hoy. Contarme que los de arriba han tenido 12 y han metido un cero. Es que estoy harto del mediocentro que no genera. El Madrid genera, claro que genera. Tira 20 veces por partido, por favor. Es que lo diga ya alguien.
4: Yo una cosa no quita la otra.
6: Tú. Sí, pero 20 veces por partido, eso es generar fútbol.
4: Sí, claro, tinta,
6: en campo del Betis.
4: Una cosa no quita la otra.
6: Pues ya está, pero es que no las mete.
7: Baja,
6: es que
7: Ausen,
6: la tortuguita
7: baja,
6: hoy no
7: viene
6: la
7: Vini, viene Vini, quiere el partido Vini. Ahí está para el centro, se metía Cucu. El partido de Bellerín es de selección española, ahora que se va Llorente.
8: Ya sí, buscando desesperadamente con centros laterales a Carlos Espí. De hecho, de ahí, bueno, pues fue ese palo de Mbappé que buscaba el centro, se envenenó y la madera evitó el empate.
0: Y me está gustando mucho el partido de un futbolista al que aquí le hemos dado. Cuidado con la jugada.
7: Va el Cucu, quiere a Carlos Espí. Jugaba de cara a portería, le estaban agarrando, enganchando. Bernardo habilita a Vinicius, no hay fuera de juego. Va Vini para el centro exterior, ¿quién la quiere? Espí, ¡qué golazo! ¡Qué golazo! ¡Qué golazo! ¡Qué golazo! ¡Espíritu Santo! Marcó Carlos Espí con un gesto técnico extraordinario para enmudecer a la cartuja, para darle un poquito de alivio a Mou, que en el pecado tiene la penitencia. Tendría que haber salido antes portugués. Empata el Real. Marcó Carlos Espí. Hay partido en Sevilla.
4: Llega el tanto del Real Madrid, lo marca Carlos Espí. Toribio.
8: Es un golazo, es un escorzo, una especie de chilena, no es la tijera de Bale ni la tijera tampoco de Cristiano Ronaldo. Se marchaba a celebrar el gol al córner, rápidamente se dio cuenta, estoy en el Madrid, es un punto, esto no se celebra, se fue rápidamente al centro del campo, la jugada tiene peaje, pidió el cambio Cucurella, se marcha lesionado, el lateral es del Chelsea, entra Álvaro Carreras.
4: ¿Cómo reaccionaron los del Betis, Aus?
0: Pues otra vez, ¿no? Una pelota ahí parada, otra acción dentro del área, el escorzo es espectacular, es otro gol de 9 de delantero de área, y bueno, pues obviamente la gente se ha quedado un poco fría, pero ahora, ahora reacciona.
7: ¿Hay bar o qué pasa aquí? Creo que hay bar.
0: No sé, están revisando
10: algo. Están mirando un posible fuera de juego la jugada de fase de ataque. Creo que antes de que abran a la banda, hay un pase al centro y creo que es ahí.
1: Sí, porque Despí parecía claro que no era fuera de juego.
10: Despí en el remate, en el seguro. Despí, no. En caso de que hubiese habido algo, que lo estarán revisando, es en la fase de ataque. Es en la
11: el banquillo del Betis, que aquí siempre lo suele reclamar, está tapadito, ¿eh? Nadie dice si es fuera de juego o no. Los del Madrid todos mirando la pequeña pantalla, todos en tensión. Rudiger, mira, dice el banquillo del Madrid que es gol. El banquillo del Madrid dice que es gol, que tiene que valer. Me recuerda aquel día, aquel gol de José Lu contra el Bayern de Múnich. El banquillo del Madrid ya dice que no es fuera de juego.
7: Increíble.
0: Anulado.
11: Mira Rudiger, mandando a esparragar al cuarto árbitro. Rudiger, el más activo del banquillo del Madrid. Vinicius pide explicaciones. Vaya mazazo para la zona técnica del Madrid. No se lo cree Carlos Espí, buscando explicación. Pablo González Fuertes, somos todo oídos.
10: Vamos a ver si el fuera de juego, cuando nos saque la recreación Sal, es de Spi, pero vamos, es visualmente Spi, no
1: era,
10: parece.
1: Es posible que sea de Spi.
10: No, visualmente no parece.
12: La primera jugada.
10: Luego, por tanto, eso es. Por tanto, yo creo que es lo que os comentaba antes, creo que nos vamos a tener que ir a la fase de ataque, que es la primera jugada en el centro, claro. Y luego hay una apertura de Vinicius y el centro a gol. O sea, que tiene que ser la primera. Lo que pasa es que la televisión no nos dio
7: la prehistoria, Pablo, la prehistoria. Esto es una manipulación del fútbol absoluta,
10: esto,
7: la prehistoria. Pablo, la prehistoria.
10: Aquí está, míralo, ahí lo tienes. Ahora sí, es fuera de juego, ¿eh? Y fuera de juego claro además. Es fuera de juego y fuera de juego claro y está mismo, en la misma fase de ataque. Está en la misma
0: fase. Si es fuera de juego, es fuera de juego y ya está. Y se dice y no pasa nada.
10: Y es fuera de juego claro.
11: Está por cierto. Yo esto no lo he visto nunca. En la zona técnica, Arda Güler sin camiseta del calor que hace, con una toalla por el cuello. Ahora hay falta a favor del Madrid. Círculo central. En 15 segundos el descuento.
7: Que tampoco le enseña el cagón de Hernández Fernández.
11: Hombre, no.
10: A ver, porque a ver si ahora va a ser. Va cada falta que pite y no enseñe tarjeta amarilla. Es que no quiere sacar.
7: Como la de Güler.
10: No tiene absolutamente nada que ver. Absolutamente nada que ver a la de Güler. Absolutamente nada que ver. Todas las faltas son sin opción de jugar el balón, porque si no toca balón y toca jugador.
0: Aparte que la de Güler fue hace media hora.
7: Ha dado 6 minutos, balón para Arnold. El Betis resistiendo, metiendo pierna, ganándole al Real Madrid por méritos propios y por deméritos del equipo de José Mourinho. No se lo cree el banquillo del Real de pie, sí, había que haberse enganchado antes. Bernardo Silva jugando como si fueran 1-5. Ahí está Hausen, le está pasando por encima al Real Madrid a este portugués, que llegó a precio de saldo al Real. La chica, la defensa del Betis, la tiene Hausen. Falta energía. Solo está Vinicius conectado y enchufado. Y Diomandé. Bueno, para Arnold, nada, no se entendió. Picón corto, la echó en largo, se la lleva Álvaro Valles. Corre Spi. Imagen muy decepcionante del Real Madrid en esta segunda parte. ¡Qué bien ha competido el Betis!
0: Sí, por cierto, he visto la acción de... A mí no me parece ni mucho menos para segunda amarilla la de Roca, ¿eh? Ni muchísimo menos.
6: Yo la sensación que tengo es que si Spi hubiera jugado el partido hoy de titular, se va con 4 o 5 goles. Es que la sensación es que tenemos un 9 y no juega. Es que el otro es media punta, es buenísimo, el mejor del mundo, pero no es 9. Y hasta que no veamos eso...
0: O a lo mejor tienen que jugar los dos, ¿no?
6: Eso digo yo, es que Mbappé tiene que jugar en la derecha. Que es
4: bueno, ahora lo debatimos, que faltan 4 minutos. Que quedan 4 minutos, Raúl.
7: ¡Bien, Parro! Te entrega ahí para Fornals.
0: Muy bien,
7: Troy ¿cómo
0: Parro
7: está este British? Entrega para Deosa, viene gol 18, quiere más el Betis, ambición del Betis, toca, ¿dónde va? Rechace de Tibu, no está fino Courtois, no es el Courtois milagreiro, no es el Courtois de antaño, no. Y eso también lo vamos a notar. Balón para Bellingham, progresa Vinicius, corre Vini, hacia él va la pelota, sigue Vini, todo el Madrid es Vini, viene Vini, ingresa en el área, qué bien Vini,
11: pide penalti, lo pita.
7: Pablo, penalti amarilla, penalti para el Madrid, todo es Vinicius.
10: Siempre.
7: Nathan, creo que
10: pues,
7: ha sido.
10: Vamos a ver, porque obviamente balón no toca, eso es obvio, porque el balón ya está a distancia de juego, ya no está a distancia de juego. y por tanto, si el golpeo se produce tal como lo vemos en directo, que se lanza hacia el jugador, en este caso Vinicius, tiene toda la pinta de que es penalti. Sí,
1: no, no protesta de soltar Deosa,
12: la pelota, después de soltar la pelota, luego le llega
4: para
12: quien
4: fuera. Nathan, yo creo, ¿no? Para Nathan.
10: La amarilla es para el jugador que hace la que comete
11: Deosa,
10: la infracción.
11: Deosa, dice el biomarcador.
1: Sí, no, sí. No, tiene que ser Nathan.
10: Es Nathan. Y el penalti es para Nathan.
0: Es Nathan, sí.
1: Madre mía, cómo ha entrado Nathan, ¿eh?
10: Totalmente innecesario, el balón ya está ya no está a distancia de juego, no tiene opción ninguna. ¿Cómo hace eso? De absolutamente de
0: y
10: nada.
0: Y no sé si llegaba incluso otro compañero.
1: Además el centro ya estaba dado. O sea,
12: es que se tira al suelo para intentar cortar, ¿no?, el centro.
4: La anterior y Vinicius la suelta rápido.
10: Se lanza con mucha fuerza y claro, se lanza con mucha fuerza y
13: los
10: no solo lleva por
13: del Betis es de son muy deficientes porque es que no ha sabido cómo proteger.
7: Bueno, penalti, veremos si empata el Madrid, veremos Álvaro Vallas con una noche antológica. El de la Rinconada, el de París. Pita Hernández, raíz cuadrada. Ahí está, Mbappé, para Viña, golpea, lo paró, rechace.
0: Muy bien, Valle.
7: Lo paró, lo falló. Porque Mbappé hoy es el lastre del Real Madrid.
1: Madre mía, cuidado que hay lío ahí, Toribio, ¿eh?
11: Sí, lo tiró con mucho miedo, ¿eh? Y después me quedo con ese gesto cara a cara de Valles con Mbappé.
10: Hay que revisar si el portero se adelanta y si el defensor, que es el que al final consigue despejar el balón, estaba dentro del área cuando se produce eso.
13: Están revisando. Igual que se repita.
11: Hausen va a buscar la
10: pelota. Tiene pinta de que
4: Madrid
10: sí.
7: Madrid lo tiene clarísimo que hay que repetir. Madrid lo tiene clarísimo, Pablo.
4: A ver, por explicarlo. Bartra, que es el jugador que impide que Mbappé remate después de que Valles la para, está dentro del área, Pablo, con lo cual, si es así, que encima el jugador interviene, tiene que repetirse el penalti, ¿no?
10: Si está dentro del área,
13: es que si no mete Mbappé, porque es el que
10: le quita. Lo que pasa que, ojo, tiene que tocar el suelo, ¿eh? Tiene que estar tocando el suelo.
1: Pues no está tocando el suelo, creo, ¿eh? Está con la pierna de la pierna, digamos, otra está con el cuerpo dentro, de regla, con el suelo, cuerpo dentro, pero no pisando.
7: Otra gilipollez más de regla, macho.
0: De todas formas, también tendrá que revisar si ha entrado algún futbolista del Madrid, ¿eh?
1: No, lo está revisando.
11: Picando, se está picando Álvaro Valle, le está diciendo algo Mbappé, le quiere separar Dean Hausen, está Vinicius muy pegado a Hernández, a ver qué dictamina el canario, el banquillo del Madrid de pie, diciendo clave, que tiene que repetirse.
13: La clave es la regla que dice Pablo, ¿eh? Porque no está pisando.
1: No está pisando, dentro. Está con el cuerpo dentro, pero no pisando. Creo.
13: Si esa regla es así, no hay que
10: repetir. Habrá que arreglarlo otros 5 minutos. Seguro. Ahora lo que falta para
0: corner.
10: Está dentro.
4: Es que no pisa.
11: Corner, vale la pena.
10: Que tenga la partidita.
11: Courtois preguntando si sube a rematar.
10: Que tenga la proyección del cuerpo dentro del área mientras mantenga un pie de su cuerpo,
7: Pablo,
10: fuera.
7: Otra vergüenza, porque bien, eso bueno, la es una vergüenza,
10: pero,
7: Pablo.
10: Escucha, pero
7: es
10: la regla de juego.
0: Pero las reglas de juego
10: no las hacen los árbitros, Raúl.
0: Pero que es la regla, Raúl.
10: Es que ¿quién hace las reglas de juego? Un día hablamos de. No vuelvo a madrugar tanto, pero un día hablamos de quién hace las reglas de juego.
7: Ahí está el saque de corner, remate y qué parada. ¡Espi, para dónde Valles! ¡Hay que subirle el sueldo, Agustín!
0: Está jugando muy bien en este arranque de temporada.
11: Courtois diciendo, pues déjame subir, no le dejan subir. Courtois va a acabar con tortícolis de mirar a la derecha, levanta el brazo, no entiende por qué no le dejan subir. Nadie le ve, con 18 asistentes Mourinho, nadie autoriza al portero belga a subir, que ya rescató un punto en Mestalla hace varias temporadas. Corner Real.
7: Para donde Valles, remate de Spi, viene para el saque de esquina, golpea Arnold, minuto 96, ha dado un par de días más, iremos hasta el 8. Ahí está el centro y el primer palo. ¿Quién la quiere? ¿Quién se la lleva? Aparece Kylian Mbappé. La va a meter en el área. Aguanta, viene la cabriola. Sale por fuera Mbappé. Chuponcísimo Mbappé. ¡Qué ruina de partido Kylian Mbappé! ¡Madre mía, qué lastre! Juega tranquilamente Fidalgo. Puede ir con Bernardo Silva, que ha aportado más o menos lo mismo que yo. Nada, cero. Cero Zapatero, la tiene Konaté, entrega para Bellingham, acelera, puede que el choque ahí, pedían una falta, reclamaban más roca, dice Hernández, que para qué voy a pitar, pita tú que a mí me da la risa. Bueno para Courtois, reculó lo suficiente, juega rápido y con prisa el Real, estamos en el 97, último minuto. Balón para Arnold, entregando para Vinicius, viene para cargar el Real, adelanta y ante Bellerín, se la lleva, lateral para Betis. para el Betis.
11: Puede ser, Raúl, el campo maldito del Real Madrid en el último lustro, ¿eh? Últimas 5 visitas en casa Betis. Balance de 3 puntos sobre 15 con 3 empates y 2 derrotas.
4: Y sobre la final de Copa, que también fue en la Cartuja, ¿no?
11: Bueno, ganó una y perdió otra, Osasuna y Barça. Por eso he dicho en casa Betis, entre la Palmera y aquí la Isla.
0: Sí, sí. Bueno, pues la gente ya empieza a celebrarlo, porque estamos ya en el 98.
7: Un desastre, Madrid, ¿eh? Para mí esto es una actuación muy desastrosa. Va a pitar y se acabó.
0: Se acabó.
7: ¡Ganó el Betis! ¡Ganó el Betis! ¡Ganó el Betis! Y Hernández Reis Cuadrada va a molestar a Vinicius de un momento a otro. ¡Ganó el Betis! ¡Ganó el Betis! ¡Cae el Real Madrid! 1-0 en la Cartuja.
0: Mira, ahí está Deportivo Mourinho.
11: Perdona, ¿eh? Deportivo Mourinho levantó la mano para captar la atención de Pellegrini. El saludo cariñoso y sincero del portugués con el chileno. En el camino también saludó a su expupilo Diego Llorente. Se va Mourinho a campo adentro. ¿A qué? No sé si a buscar al árbitro. De momento se va a cruzar con Vinicius. Choca la mano Güler con Vinicius. Ahí parece que se frena Mourinho. A ver Rüdiger también dónde va, que ha estado bastante caliente en la zona técnica. Mourinho va a buscar primero a Ibrahima Konaté. Va a levantar el ánimo de sus jugadores. Ahí va Antonio Rüdiger cerca del trío arbitral. Va José Mourinho uno por uno buscando a sus futbolistas.
7: El cuarto árbitro Vinicius. Vaya chapa le está metiendo el cuarto árbitro.
11: Es capitán, tiene esa potestad.
7: Pobrecillo. Es que Hernández no tendría que estar pitando. No tendría que estar pitando.
11: Y ahí está la foto,
7: es
11: un árbitro Rüdiger,
7: penoso,
11: Bellingham,
7: ¿pero
11: hablando con el canario.
4: A ver, todos a la vez, no. Todos a la vez, no.
14: ¿Qué le pedís a Hernández? ¿Qué le pedís ahora mismo a Hernández Hernández?
7: Es que no entiendo qué le pedís a Hernández Hernández. Que no tiene nivel.
14: Que
7: es antimadridista declarado.
14: Penoso. Mira, eso que acabas de decir es una mentira. Eso que acabas de decir es bufandeo puro y duro. Bufandeo puro y duro.
4: A ver, vamos por partes. Toribio, ¿qué está pasando abajo?
11: Nada, se marcha Mourinho, ¿eh? También saludo a Pablo Fornals, el saludo también de Courtois con Álvaro Valles, el hombre del partido. Después de Mourinho le sigue sin camiseta Vinicius Junior. El Madrid abandona el terreno de juego sin montar mucho lío, más allá de las protestas. Un poco buscando desahogo, buscando consuelo Bellingham y Rüdiger. Ahora también busca su explicación Carlos Espí. Primera derrota del Real Madrid, primera derrota en el regreso de José Mourinho. El Madrid no dormirá líder durante el fin de semana, todo a expensas de lo que pase en Mestalla el domingo con el Barça, para ver si afianza liderato y a ver si el Atlético de Madrid le supera en San Mamés.
4: La celebración, la otra cara de la moneda, están los del Betis, Agustín.
0: Sí, efectivamente están saludando los futbolistas del Betis, lo que es el fútbol, ¿no? Contaba todo el mundo con los 3 puntos de Levante, se perdió allí de forma muy fea y un partido en el que, bueno, pues es complicado obtener los 3 puntos, pues se los lleva el Betis una por otra. Y felices los futbolistas del Betis, que han obtenido un triunfo importante antes de viajar a Lille en el primer partido de lo que va a ser el retorno a la Liga de Campeones.
1: Y con el partidazo que ha hecho Álvaro Valles, el MVP del partido, claro. Extraña que la tele se lo dé a Arda Güler.
0: Victoria, pues está para todo el mundo coreando el nombre de Álvaro Valles, ¿eh?
1: Hombre, Álvaro Valles ha sido claramente el mejor.
4: Por cierto, el gesto de Álvaro Valles con Mbappé a mí no me ha gustado.
1: Muy reprobable.
4: No, lo digo porque si fuese al contrario lo diríamos. Entonces creo que el gesto de Álvaro Valles a mí no me ha gustado. Desconozco si Mbappé le ha dicho algo antes, claro. Pero creo que no está bien el gesto de Álvaro Valles de celebrar en la cara a un compañero que acaba de fallar un penalti.
1: En cualquier caso, final del partido, los 3 puntos se los lleva el Betis en un encuentro que nos ha dejado los siguientes números. La posesión ha sido para el Real Madrid 59-41. En remates totales, 20 remates ha hecho el Real Madrid por 10 del Betis. Eso sí, a portería el Betis 5 y el Real Madrid 8. Córneres ha ganado el Madrid, ha sacado 10 contra los 6 que ha sacado el Betis. Y en cuanto a tarjetas amarillas, 3 han habido para el Betis y 4 ha habido para el Real Madrid. Con esta victoria del Betis, el Real Madrid se queda segundo en la clasificación con 9 puntos. Le empata, pero justo por detrás queda el Betis, tercero también con 9 puntos.
4: El próximo partido del Real Madrid será contra el Rayo Vallecano, día 12 de septiembre. El Real Betis Balompié tiene que visitar la casa del Villarreal.
1: Vamos a ver, Parra. Uf, a ver. Madre mía, con todas las emociones que hemos vivido, con el final del encuentro, ¿tú te imaginas que juegas un partido como el que se ha jugado hoy en la Cartuja, con toda esa emoción, y no hay nadie para que puedas celebrarlo? No tienes un compañero
4: imposible
1: con quien abrazarte.
4: Te he visto rugir a la Cartuja.
1: Joder, es que te imagínate que no hay nadie ahí.
4: Pero es que el fútbol está para eso, para que la gente lo celebre, porque el fútbol sin las personas no tiene ningún sentido. 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Y Álvaro Valles con los compañeros de Movistar también le escuchamos.
15: Un rival complicado, nuestro objetivo era puntuar. Una vez que nos hemos puesto por delante, creo que hemos sabido sufrir muy bien. Hemos tenido esa pizca de fortuna también que hace falta muchas veces. Y nada, gran trabajo del equipo, esto es de todo. Y darle la enhorabuena a todos mis compañeros que se han partido el alma en el campo para ganarnos.
16: En un final de locos, en un gol que ha tardado en anular, el de Carles Espí, en el penalti con incertidumbre, ¿cómo lo habéis vivido, cómo habéis sentido esos minutos finales?
15: Sí, unos minutos muy emocionantes, no muy tensos, sabemos de la capacidad que tiene el Madrid arriba, al final con el marcador abajo pues acumulaban mucha gente en el área y bueno, por fortuna hemos podido sacar la victoria adelante, mantener la portería a cero, que es muy importante en lo personal y en lo colectivo para reforzar el trabajo defensivo y a seguir, que aún queda mucha liga y mucho por mejorar.
16: El penalti, intuición, ¿has esperado hasta el último instante?
15: Bueno, al final trabajamos con Toni durante la semana, ¿no? Los dos últimos lo había tirado abierto. Yo le he intentado aguantar al máximo. Desde que empezó el partido, si había un penalti, lo tiraba él. Ese era el lado que decidí. Por fortuna lo paré y nada, a seguir.
16: ¿Qué te ha dicho y qué le has dicho?
15: Nada, le dije que suerte, que
16: no parecía,
15: que un penalti al último minuto, que vaya suerte, bueno, para intentar desconcentrarlo un poco y ha salido bien.
16: Porque por milímetros, Marc Bartra, no sé si estáis viendo la jugada, os lo han dicho, no tenía el pie en el suelo cuando ha lanzado Kylian Mbappé, bueno, por milímetros, por pequeños instantes.
15: Sí, bueno, al final Mar ha llegado muy rápido, yo en ese momento no sé si ha entrado antes o no, al final yo no lo veo, por suerte. No ha entrado antes y hemos podido sacar el partido adelante, ¿no?
16: Álvaro, ¿cómo es el fútbol, no? Los primeros dos partidos portería cero, encajáis cinco y portería cero contra el Real Madrid.
15: Sí, bueno, cada partido es un mundo, cada partido pasan cosas distintas. El partido de Levante nos tenía que servir para apretar todos un poco más y para mostrar que los dos primeros partidos no habían sido casualidad. Creo que el equipo ha hecho un gran trabajo en lo defensivo y así lo ha demostrado hoy, ¿no?
16: Enhorabuena.
15: Gracias.
1: Mira, además de ser un porterazo y de parar muy bien, sabe despejar muy bien las polémicas, ¿eh? Le han preguntado por esa acción con Kylian Mbappé y se ha ido a lo que le ha dicho, pero antes de tirar
4: el penalti. Está bien, a mí lo de después
1: no me gusta. El penalti, no, desde luego.
4: Yo creo que hay que tener el suficiente compañerismo para saber que Mbappé hoy, imagino, que después del partido que ha hecho, que ha sido malísimo. Se irá muy jodido a casa. Bueno, entonces, celebre en la cara, no creo que sea lo mejor.
1: Esas eran las palabras de Álvaro Valles, yo creo que claramente el mejor jugador del partido. Vamos a tomar un poquito de aire, que nos hace falta a todos, y enseguida estamos con las valoraciones de este Betis 1, Real Madrid 0.
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0: Venga, que buscamos el resumen de lo que ha ocurrido en la Cartuja. Lo primero, Raúl, ¿quién fue para ti el mejor del partido?
1: Bueno, pues indiscutiblemente el portero, Álvaro Valles, no solo por el penalti decisivo, sino por sus paradas, por su liderazgo, por su regularidad y, en definitiva, porque ha sostenido al Betis, que ha ganado justamente al Real Madrid, que la ha tenido, pero que no la ha aprovechado.
2: Un abrazo fuerte, Varela.
1: Otro para vosotros, chao.
2: A ver, Tinto, tu valoración de este partido, que yo creo que la primera mitad te estaba gustando, pero la segunda mitad ha sido tremendamente decepcionante, sobre todo cuando le ha tocado poner algo de fútbol en el campo.
3: Bueno, los últimos 10-15 minutos contando el descuento ha sido muy bueno, ha generado muchísimo. Yo creo que justo es la palabra que no se puede decir de este partido. Totalmente injusto. Este es un partido que el Madrid nunca puede perder. Son tres disparos al palo. Son un penalti fallado, dos de Mbappé sin portero y es un gol anulado. O sea, es que es un partido que no puedes perder en la vida. Ha tirado 20 veces otra vez. El Madrid no puede tirar 20 veces y perder un partido fuera de casa. Es imposible. Entonces, el Betis ha tenido 5 tiros, de los cuales 2 son en el gol. 2 tiros a puerta que son en el gol, porque es una parada de Courtois y el rechace. Y es que no te ha llegado el Betis, no te ha llegado. Te ha metido un gol casi sin llegarte. Y yo quiero poner el punto en el delantero centro. Es que el Madrid, que yo entiendo que Mbappé es buenísimo, sí es el mejor del mundo, pero no es delantero centro. Y no, lo que no puede ser es que él, cuando ganes el partido, sea gracias a él, y cuando lo pierdes, sea por él. Ese es el problema. No puedes perder un partido por Mbappé. Y el Madrid lleva 2 años perdiendo muchos partidos, porque las falla. Entonces, luego tienes un delantero en el banquillo que es que ha salido, ha metido un gol y luego ha rematado otra de córner que casi es gol. Eso es un 9. ¿Y por qué no pueden jugar los dos? Yo no lo entiendo. Me voy muy enfadado porque creo que el Madrid ha desconectado mucho tiempo, pero creo que ha hecho un partido para ganar goleando.
2: Y luego lo que tampoco puede ser, Tinto, es que saques dos revulsivos como Diomandé y como Bernardo Silva y jueguen la segunda mitad que han jugado estos dos.
3: Para mí, del minuto 45, que empieza la segunda parte, al minuto 80, es que el Madrid no ha hecho nada. Un mano a mano de Mbappé y nada más. O sea, no ha hecho nada. Es verdad que en defensa me ha gustado bastante porque no le han tirado al Madrid. Ha jugado un buen partido en defensa. Pero es que en ataque, de todas maneras, lo digo, este partido lo tiene que ganar el Madrid de cada 199. No puedes perder este partido. Poneros el resumen y mirar los goles que ha fallado en el Madrid, que no es normal.
0: La realidad, y esto creo que Tinto tiene razón, es que el Real Madrid ha jugado siempre mejor cuando ha habido un futbolista que ha ocupado el área. O sea, en la época aquella de Vinicius y el tramo final de Ancelotti, era Bellingham el que muchas veces lo ocupaba, o Joselu. Y ahora, con Spi, el Real Madrid juega más natural.
3: Yo, os reíais de mí, yo os digo que Spi va a acabar jugando muchos minutos porque yo creo que va a ser natural que Mbappé, o sea,
0: para
3: jugar
0: ahora,
3: por detrás de él.
0: Para mí ahora, Tinto, y creo que esto lo hemos hablado, no es tanto lo que creamos, que yo estoy contigo, creo que el Real Madrid jugaría mejor con un 9, es si Mourinho va a quitar a uno de los futbolistas gordos y va a terminar poniendo a Spi.
3: Es complicado. Es muy difícil hacerlo,
0: eso es,
3: obviamente.
0: Pero eso es la madre de todo.
3: Hay muchos partidos que va a poder jugar de titular.
2: Y luego que estamos viendo a Spi también en momentos de mucha urgencia para el Madrid, donde ya estás metido arriba, poniendo centros a lo loco. Total. En un partido en el que Spi sea titular, Tinto no va a jugar el Madrid de esa manera. No va a tener todas las ocasiones.
3: Pero mira, tú hoy, las que ha tenido Mbappé, las tiene Spi y te digo yo que mete más. Es que tiene más gol en ese sentido.
2: Bueno, eso no lo sabemos.
3: Obviamente Mbappé mete más goles porque es mucho mejor jugador y tal, y cae a banda y se va, y es buenísimo porque es el mejor. Pero a mí me encantaría ver a Spi y detrás a Bellingham, a Mbappé y a Vinicius. Me encantaría.
2: Las que tiene Mbappé, ya te digo yo que no las tiene Spi porque no se las genera como se las genera Mbappé, ni se desmarca como Mbappé, ni abre huecos como Mbappé.
3: Bien también. Es que no le hemos visto, es que tiene 21 años. O sea, es que hay que verle. A Mbappé le hemos visto mucho. Hay que ver si en el Madrid Spi tiene muchas ocasiones. Hoy ha entrado y ha tenido 2. El otro día igual. Si es que ha jugado 3 ratos y el otro día el gol que le anulan a Brahim es una jugada suya que la para el portero. Ha metido un gol y hoy ha metido otro. Es que todo lo que toca es gol o es ocasión clarísima. Claro. Yo no sé lo que es derribar una puerta, pero para mí esto es derribar una puerta. Cuando tu titular ha fallado hoy un penalti y 4 claras, que son 2 sin portero, que Mbappé lleva... Es que me gustaría ver cuántas ha fallado en esta liga, en estos 4 partidos, pero igual lleva 10 claras falladas, muy, muy claras, más el penalti. Que el penalti, además, se le ve ya al Mbappé del primer año, la cara de miedo, porque he fallado 4 y como falle esto, perdemos el primer partido, y eso no puede ser en un jugador como Mbappé.
2: Cuando Mbappé hace paradiña al tirar un penalti, mala situación, no le está...
3: Y la tira al lado de seguridad.
2: Eso lo sabe Valles, claro.
3: Cuando Mbappé está crecido, te la tira a la izquierda despacito, porque espera que sí, es que Mbappé es un jugador muy, muy de cabeza, y lo vimos el primer año, pero bueno. ¿No? O sea, yo confío porque el Madrid creo que está generando mucho, muchas ocasiones, y está concediendo muy poco. Entonces confío en el Madrid. Hoy es un palo, pero hombre, acaba de empezar la liga.
2: Muchas gracias, Tinto. No te enfades.
3: No te enfades,
2: hombre. Chao, hasta la próxima. Esto es algo, Barral, que a Mbappé le pasa mucho también. Es decir, le cuesta... Es diésel en cuanto a goles, no en cuanto a forma, en cuanto a goles. Los tres años que ha estado, ha fallado mucho en las primeras jornadas. Le cuesta afinar un poco la puntería.
4: Es que muchas veces no le das importancia a las ocasiones y las metes por no darle importancia, porque si le das demasiada, pues a lo mejor se te va, ¿no?, la pelota. Y en este caso, pues Mbappé, una ocasión, otra ocasión, otra ocasión, ya llegará, se te van los minutos, pasa el partido, minuto 90, encima te mete el Betis. Y ya pues no hay forma de remontar este resultado, ni de sacar ninguna conclusión, porque al final del partido se te cierra el Betis y ya las ocasiones pues son mínimas. Entonces pues hay que hacer los deberes en el primer tiempo, entonces no se puede pasar desapercibido tanto minuto durante el partido, porque luego los vas a echar en falta, luego claro, los vas a necesitar. Claro. Y si por mala suerte el Betis se te pone por delante, como ha pasado, pues entonces ya muchísimo menos. O sea, no se puede tirar tantos minutos a la basura y aprovecharlos desde el 1 hasta el 90 y ponerte rápidamente por delante en el marcador. Y si se falla, pues a volver a intentarlo, hasta que te pongas por delante, incluso metas el segundo. Pero no se puede jugar con esta pachorra, con esta... poca intensidad.
2: Me ha llamado mucho la atención lo de Bernardo, que ha salido a andar por casa toda la segunda mitad, y Diomandé que no ha hecho, vamos, es que prácticamente no se ha mostrado, es decir, no ha pedido casi la pelota.
4: Es lo que esperamos de Diomandé, que coja la pelota y sea el que veíamos, ¿no?, en los highlights, en los vídeos que nos han mostrado por Instagram, pero bueno, de momento no está siendo el que...
2: Ese es el problema, que hemos fichado para la Liga, yo mandé por unos highlights y unos vídeos de Instagram.
4: Pues, y Bernardo pues justo entra, cuando te hace el gol el Betis, pues entonces ya pues es más difícil, ¿no? Se te encierran, se te acumulan jugadores y ahí es donde no se encuentran los espacios necesarios.
2: Y luego que no está fino todo el mundo, porque este partido con un Courtois anormal, el Madrid tampoco lo pierde. O sea, el Courtois ha tenido dos acciones muy extrañas en él de dejar dos remates que no son complicados, de dejarlos muertos delante del delantero.
4: Sí, el remate de Osa ha sido muy bueno, ha sido muy fuerte, ¿no? Con mucha potencia, no ha podido desviarlo hacia un lado y se le quedó a Parrot nada más que para empujarla delante de la portería. Entonces, pues sí que ahí podía haber hecho algo más, pero bueno, ¿qué vamos a decir de Courtois, ¿no?, cuando ha salvado muchísimos puntos al Real Madrid?
2: Vero, ¿tú cómo lo has visto? La verdad que ha sido un partido... Tiene cierta razón Tinto cuando dice que no se puede chutar 20 veces y no meter un gol. Eso es verdad, pero también es verdad que el partido en lo actitudinal del Madrid ha sido bastante justito.
5: Sí, a ver, yo creo que el resultado de hoy es totalmente es de mérito del Real Madrid. El Betis supo defenderse, muchas veces lo hizo con balón, supo bajar el ritmo de juego también y supo competir y supo aprovechar lo que tuvo. Luego, el Real Madrid defensivamente no sufrió, no estuvo mal, le faltó juego, le faltó conexión, pero sobre todo estoy de acuerdo en que lo que le faltó fue efectividad. Ese fue el lastre del equipo hoy, porque sí que quizás esperábamos más a nivel colectivo, pero cuando eso no está en un equipo como el Real Madrid, lo que esperas es que saque partidos como este a nivel individual. Y hoy no ha aparecido Mbappé, no ha aparecido tampoco demasiado Vinicius, no ha aparecido tampoco Bellingham, no ha estado bien. Ha habido muchos jugadores por debajo de ese nivel individual. Entonces, claro, es que no te da. Lo decíamos al descanso, bueno, 45 minutos, sí, podías ir ganando 0-2, pero vas 0-0. El partido sigue vivo y yo no he visto esa intención de insistir y volver a tenerla y seguir apretando. No hemos visto ese Real Madrid hoy y por eso el Betis ha estado vivo y ha aprovechado lo que ha tenido.
2: Hay dos futbolistas, Vero, de los que hemos hablado muy poco en la retransmisión para lo mal que han jugado. Uno es Bellingham, que nos tenía maravillados estas primeras jornadas y hoy ha sido otro futbolista. Y otro es Fede Valverde, jugador que ha hecho un partido absolutamente invisible. O sea, se ha movido en el campo como si fuera un espectro, no ha tenido incidencia ninguna en ninguna de las fases del Madrid.
5: No, totalmente de acuerdo. Y de ahí el cambio, que nos ha sorprendido un poco, pero tampoco tanto, porque realmente el Madrid no ha funcionado con Valverde y Camavinga en medio campo, tampoco ha funcionado con la entrada tampoco de Valverde. También es cierto que Bellingham no ha ayudado, no ha sido ese jugador de enlace, le ha faltado frescura tanto a la hora de presionar o de estar vivo para robar algún balón en alguna zona importante. Y bueno, pues no han estado hoy.
2: Pero muchas gracias, te despido, ¿eh? Hasta la próxima.
4: Nos vemos.
5: Un placer.
2: Adiós, Barral. Chao. Nos vemos la próxima. Que tenemos ya a José Mourinho sentándose en la sala de prensa y empezando la rueda de prensa en la Cartuja.
6: Imposible fuera de juego al inicio de la jugada. ¿Qué opina?
7: No he visto. No he visto en detalle. No he visto. No he visto en vestuario. No te puedo comentar.
8: Adelante, adelante. Sí, ahí. Hola, ¿qué tal, mister? Javier Gáez, en directo en el larguero de la cadena SER. Una derrota tenía que llegar. Lo falla el penalti, el que lo tira. Quería preguntarle por Spi, que ha tenido una, y aunque ha sido fuera de juego, pero la había metido hacia adentro. No sé si merece más Spi y el partido del futbolista, el Real Madrid.
7: Creo que el equipo ha hecho un gran partido. A veces se pierde y no se sabe por qué. A veces se pierde y no sabes cómo explicar. Muy dominante, centrales imperiales, a controlar absolutamente todo. Muchísimo juego ofensivo, muchísimas oportunidades de gol. Si termina con empate, vamos frustrados porque hemos hecho más. Imagínate con la derrota. Mi pregunta es por Espi. Obviamente que un chico que entra 10, 15 minutos y te hace un fantástico gol, que después, no sé, puede ser que sea fuera de juego o no, pero un jugador importante para nosotros. No hemos sacado puntos como consecuencia de su trabajo, pero ha hecho su trabajo bien. Ha hecho su trabajo muy bien. Es un chico con grande potencial y siempre irá a mejor, porque además el potencial es humilde, es trabajador, quiere aprender. No podía estar más contento con el chico.
9: Hola, buenas noches. Hola. Miguel Ángel de la cadena COPE. Tenía una amarilla, pero para muchos el partido de Güler estaba siendo muy, muy bueno, el equipo sin ganar. Quería preguntarle si a veces es difícil sustituir a ciertos jugadores, si hay intocables en el equipo que tienen que acabar casi siempre los partidos.
7: Difícil, difícil cambiar a Arda, sí. Muy difícil cambiar a Arda, porque estaba jugando muy bien. Los jugadores del Betis son, en ese sentido, son más listos que los del Real Madrid. Los del Real Madrid son puros, son naif. Primera jugada del partido es tarjeta amarilla clara a un jugador que ha golpeado Valverde. Después de un minuto más, otra amarilla para un jugador que ha hecho una falta importante a Vinicius. Pero los jugadores del Madrid se levantan inmediatamente. Los jugadores del Betis son más listos. Son más listos. Y obviamente que con el apoyo de una afición fantástica que empuja, que presiona, consiguen este tipo de cosas. No sé cómo Arda termina el primer tiempo con una tarjeta amarilla cuando ha jugado tanto, tanto, tanto y ha hecho una faltita y tarjeta amarilla. Pero después estaban a cazarlo, obviamente. Y he tenido que sacar de campo porque he tenido ese feeling que estaba en situación de riesgo. Difícil, sí, de cambiarlo.
10: ¿Qué tal, mister? Sergio Rodríguez del diario Marca. Quería preguntarle por los cambios, concretamente por Trent, por Diomandé y por Bernardo. No sé qué les ha pedido antes de entrar y si considera que le han intentado un poco cambiar la cara al equipo, si está contento con ellos. Gracias.
7: Mira, el equipo ha estado siempre bien. El Betis ha tenido algún contraataque, que es normal que lo tenga. Y nada. El partido ha sido Madrid. No he visto data, no he visto estadísticas, no he visto nada, pero puedo imaginar que hemos hecho no solamente posesión, porque posesión muchas veces no significa nada, pero hemos creado muchísimo. Hemos tenido, no lo sé, 10, 15, 18, no lo sé, tiros en portería. Hemos fallado 3, 4 claras. El portero ha hecho también él mismo 3, 4 paradas impresionantes. Pues los cambios que he hecho, no he hecho por no estar contento con el equipo, he hecho con el sentido de sacar de campo los jugadores que tenían tarjeta amarilla. Y después la combinación de Diomandé, que juega abierto, es mejor jugar con Trent, que juega por dentro, que jugar con Dumfries. Y después el último cambio, penúltimo, porque después ha ido Carreras, pero el cambio de Valverde por Espi para entrar definitivamente en estos últimos 10, 12 minutos de alta presión contra un bloque bajo, donde era necesario un jugador de referencia para libertar a Kylian un poquito más para posiciones entre líneas.
11: ¿Qué tal, José Iván Martín, de Oquí Diario? Fuiste muy sincero después del partido contra el Español, diciendo que te había gustado la actuación del árbitro de campo, no del VAR. Independientemente de las jugadas más polémicas, ¿a ti te ha gustado la actuación de Hernández Hernández? ¿Has terminado tú, por ejemplo, con amarilla?
7: Mira, no sé por qué mi amarilla, pero no pasa nada. La acepto, no sé. Me he levantado porque un jugador del Betis parecía que estaba muerto ahí delante del banquillo, pero no lo sé. La situación del penalti, de la repetición del penalti, del gol de Espi, no lo sé, no te puedo decir. He visto mucha gente frustrada ahí en banquillo que estaba viendo el iPad con las jugadas.

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